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7: Son las 6:30.

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Son las 6:46.

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0: 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Comenzamos. Titulares.
3: En información local, para esta mitad de semana se pronostican lluvias fuertes en prácticamente todo el estado de Querétaro. Los solteros superan a las personas casadas en Querétaro. El costo de la canasta básica llegó a los 2.141 pesos durante septiembre. El jitomate y la cebolla fueron los alimentos que más incrementaron sus precios. 54 de cada 100 personas jóvenes del país coincidieron en que tienen peores posibilidades respecto a la generación de sus padres en la compra de una casa. En información de corte nacional, la ONU pide a México proteger a las mujeres buscadoras de desaparecidos. En información de corte internacional, un juez da 14 días al mandatario Donald Trump para justificar los ataques letales contra lanchas.
4: ¿Qué tal? Buenas tardes. Gracias por estar con nosotros. Me da mucho gusto saludarle. Ya es 30 de septiembre. Ya hoy se hizo la última ceremonia de estas preciosas que se hacen en Plaza de Armas con motivo del mes patrio. Bueno, pues se nos acabó el mes patrio. Ya hoy, 30 de septiembre, le decía la última ceremonia de estas ahí. Y bueno, pues así terminamos el mes y así empezamos este servicio informativo. Le tenemos todo. Todo lo más importante que ha ocurrido. Soy Mónica Ramírez, les saludo a través de la radio en el 100.3 de FM Radio Querétaro y en televisión en los canales 10 o 10.1 de televisión abierta, así como a través de los diferentes sistemas de televisión por cable. Gracias por acompañarnos. Le platico que como ya viene la feria, para fin de año ya sabe usted, la feria ganadera, vienen expositores de diferentes estados de la República Mexicana, incluso de diferentes países, y claro, el gran riesgo es el asunto del gusano barrenador, así es que se van a tener medidas especiales para evitar que ahí surjan más contagios.
5: La Secretaría de Desarrollo Agropecuario en el estado informó que como parte de las acciones para evitar la propagación del gusano barrenador en el ganado y garantizar la sanidad animal, se solicitará a aquellos productores que participarán en las exposiciones de ganado de la Feria Internacional de Querétaro un certificado de sanidad de los animales. De acuerdo con la dependencia estatal, en esta ocasión se busca evitar la propagación de los casos de gusano barrenador debido a la problemática presente no solo en el estado, sino en el país. Se precisó que para las exposiciones de ganado, los protocolos serán muy estrictos a fin de que los animales que se muevan no tengan ningún problema de salud. Será el Servicio Nacional de Sanidad, Inocuidad y Calidad Agroalimentaria, SENASICA, la dependencia encargada de emitir los certificados de sanidad para los animales de la exposición ganadera en la feria. Con estas acciones, se aseguró no habrá presencia de ganado infectado por gusano barrenador, además de garantizar la prevención de otras enfermedades en los animales. Informó para Noticias RTQ, Viviana Ávila.
4: Y por cierto, las medidas de prevención para erradicar la presencia

0: del dengue en el estado han funcionado. Gracias a esto tenemos solamente un caso de dengue en el estado y bueno, la misma secretaría reconoce que también incidió en esto la baja cantidad de lluvia, no llovió tanto como antes, sin embargo, bueno, pues se mantienen las medidas de control. Y en otras cosas, el DIF estatal subraya la importancia de tener cuidado en todos los sentidos con los adultos mayores y para ello extiende sus campañas de protección.
1: Con el objetivo de acercarse y convivir con los adultos mayores, la presidenta del patronato del sistema estatal DIF, Car Herrera de Curi, visitó el Centro de Desarrollo Humano Metropolitano Plan Vida, donde se atienden a cerca de 1.500 usuarios que acuden a sus clases de música, manualidades, deportes, acondicionamiento físico, baile, yoga, zumba, tecnología, meditación, inglés, tejido y pintura, entre otros talleres. En el recorrido por los salones, Car Herrera de Curi recordó que desde el inicio de la presente administración estatal se ha dado prioridad a la atención de las personas adultas mayores, dando énfasis en la política integral que incluye la instalación de la Procuraduría de Protección de Personas Adultas Mayores, el Programa de Asistencia Alimentaria para Sujetos en Extrema Vulnerabilidad y la Manutención de Adultos Mayores, puestos a disposición del sistema estatal DIF. La titular del sistema, en compañía del director general Óscar Gómez Niembro, mencionó que este centro ha sido el semillero y ejemplo para las operaciones de los espacios alternativos que se encuentran en los municipios y que otorgan un servicio más cercano en las comunidades vulnerables. Informó para Noticias RTQ, Viviana Ávila y David Peregrino.
0: Estamos ya cerca del proceso electoral y bueno, cerca es un decir, va a ser hasta el próximo 6 de junio, es decir, el año que entra, en 2027, pero evidentemente ya las acciones electorales están por todos lados, los partidos políticos están haciendo su trabajo y también, claro, los señalamientos y alegatos al Instituto Electoral de Querétaro para que actúe en la casa del vecino cuando otros están haciendo lo mismo, pero bueno, a final de cuentas, ahí están los señalamientos y entonces, quien está al frente del Instituto Electoral, que es Grisel Muñiz, pide que haya un pacto de civilidad.
2: Reconoce la consejera presidenta del Instituto Electoral del Estado de Querétaro, Grisel Muñiz, que ya se han hecho solicitudes de oficialías para atestiguar eventos que pudiesen influir en el proceso electoral del Estado de Querétaro. Explicó que las oficialías sirven para documentar actos posiblemente vinculados al proceso electoral y con lo anterior se podría generar un expediente y analizar si se incurre en una falta. Actualmente se tienen 81 procedimientos en lo que va del año y 50 están en trámite ante el Tribunal Electoral del Estado de Querétaro, la mayoría vinculados a posible vulneración al interés superior de la niñez, actos anticipados de campaña y precampaña, uso indebido de recursos y promoción personalizada, también por violencia política en razón de género. Con dichas cifras se refiere a un incremento de alrededor del 212 en los procesos por este tipo de causas que recibe el IEQ. Ante dicho panorama hizo un llamado a las partes involucradas a que generen un pacto de civilidad.
3: A nosotros nos corresponde la organización del proceso electoral, llevarlo a cabo conforme la ley nos marca y bueno, lo que sí estaremos es como cada proceso electoral invitando a un pacto de civilidad en donde recordar que todas las y los actores sociales, la ciudadanía, están pendientes de qué se está haciendo. Entonces, esa sería la invitación para que se sumaran cuando haga el instituto el llamado al pacto de civilidad y bueno, el instituto está justo en estas etapas preparatorias.
2: Para Noticias RTQ, Aurora Vizcaíno Ruiz.
0: Y también el Instituto Electoral del Estado de Querétaro, junto con la Universidad Autónoma de Querétaro, promueven el conocimiento de los derechos electorales en Amealco.
2: El Instituto Electoral del Estado de Querétaro, a través de la Comisión de Inclusión y la Coordinación de Derecho Indígena de la UAC, llevaron a cabo las Jornadas de Derechos Político-Electorales Indígenas en el municipio de Amealco de Bonfil. El evento dirigido a estudiantes del campus Amealco tuvo como objetivo analizar los avances, desafíos y buenas prácticas para garantizar el ejercicio efectivo de los derechos político-electorales de los pueblos y comunidades indígenas, con la participación de autoridades electorales y especialistas en la materia. La magistrada presidenta de la Sala Regional Toluca del Tribunal Electoral del Poder Judicial de la Federación, Nereida Berenice Ábalos Vázquez, dijo que el encuentro contribuye al ejercicio efectivo de los derechos político-electorales indígenas. Además, reiteró la disposición del órgano jurisdiccional de escuchar y dialogar sobre precedentes, jurisprudencias y acciones afirmativas aplicables. La consejera presidenta del IEQ, Grisel Muñiz Rodríguez, consideró que esta actividad abona a derribar barreras normativas, físicas, culturales y discriminatorias que impiden el ejercicio

0: ejercicio pleno de los derechos político-electorales de pueblos y comunidades indígenas. En ese marco se realizó la mesa Derechos político-electorales de las mujeres indígenas, acceso a la justicia y participación efectiva. Asimismo, se llevó a cabo la mesa Derechos político-electorales de los pueblos y comunidades indígenas. Para Noticias RTQ, Aurora Vizcaíno Ruiz.
1: El secretario de Gobierno, Eric Gudiño, señaló que sigue en revisión la ley de género en el estado.
2: Sigue en análisis la ley de identidad de género por parte del Poder Ejecutivo en el estado, señaló el secretario de Gobierno, Eric Gudiño Torres. Precisó que la revisión continúa como parte del proceso legislativo, luego de que fuera aprobada el pasado 19 de agosto en la legislatura del estado, por lo que aseguró que la administración estatal se encuentra en el proceso de análisis del dictamen.
3: Estamos nosotros haciendo las observaciones, ¿no? Estamos revisando la ley como parte del proceso legislativo. Estamos en ese proceso y normalmente parte del proceso legislativo, pues, participa el Ejecutivo, donde tenemos que revisar, y dado que la saga, pues la tendremos que notificar a la legislatura.
2: Gudiño Torres señaló que lo más probable es que la ley regrese al legislativo con algunas observaciones realizadas, aunque no precisó cuánto tiempo más se llevaría la revisión del mismo. Cabe señalar que el dictamen fue aprobado el pasado 19 de agosto e incorpora modificaciones, donde se establece que las personas menores de edad no pueden realizar el procedimiento administrativo de rectificación de género, una de las principales preocupaciones que se habían expresado durante el debate. Informo para Noticias RTQ, Viviana Ávila y David Peregrino.
1: Los pensionados de la Comisión Federal de Electricidad, a los que les recortaron la pensión que venían cobrando, y eso sucedió en todo el país, han hecho diferentes manifestaciones, ahora fueron al Congreso.
4: Pensionados y jubilados de la Comisión Federal de Electricidad se manifestaron este miércoles a las afueras del Congreso del Estado de Querétaro para solicitar el respaldo de los legisladores ante las afectaciones que aseguraron enfrentan en sus pensiones por la aplicación de disposiciones relacionadas con el artículo 127 constitucional. El vocero de la Alianza, Gilberto Reina Cifuentes, estimó que alrededor de 4.000 pensionados en Querétaro podrían verse afectados, mientras que a nivel nacional calculó cerca de 90.000 personas. Explicó que las movilizaciones y la entrega de documentos se realizarán en diferentes estados del país para solicitar que se respeten los derechos adquiridos de los jubilados.
5: Nosotros somos pensionados, por lo tanto somos personas de la tercera edad. Están violentando también nuestros derechos humanos, unos derechos que de alguna manera, por ser personas de la tercera edad, también están pasando por encima de ellos.
4: Tras la protesta en el Poder Legislativo, los jubilados informaron que acudirían también al gobierno del estado para solicitar el respaldo del gobernador Mauricio Curi ante esta demanda. También sostuvieron que buscan una modificación al artículo 127 que otorgue certeza jurídica, respete los derechos previamente adquiridos y evite que las disposiciones sean aplicadas de manera retroactiva sobre sus pensiones. Para Noticias RTQ, Paco Hernández.
1: En el municipio de Cadereyta, de repente una montaña de basura alrededor de la presidencia municipal. ¿Y sabe usted por qué? Porque decidieron los que se encargan de la recolección de basura que basta ya de incumplimientos, dicen, de los acuerdos contraídos con la administración municipal.
6: Proveedor de recolección de basura en el municipio de Cadereyta descarga alrededor de una tonelada de desechos en las inmediaciones de la presidencia municipal en protesta por el presunto incumplimiento de acuerdos y adeudos. Ante la mirada de ciudadanos y trabajadores municipales, un camión recolector descargó decenas de bolsas de basura en las cercanías de la oficina donde despacha la alcaldesa Astrid Ortega debido a aparentes adeudos y el incumplimiento de acuerdos por parte de la administración municipal. La acción de protesta fue incluso videograbada por varios ciudadanos, quienes sorprendidos pidieron a la presidenta municipal una respuesta, pues la basura en la zona centro del municipio representa un enorme foco de infección y un daño al medio ambiente. A través de sus redes sociales oficiales, la alcaldesa Astrid Ortega desmintió que existe un adeudo con los proveedores encargados de recolectar los desechos en el municipio, anunciando acciones legales por afectaciones a la salud pública y al medio ambiente, asegurando que se trató de un solo proveedor con un camión, el que realizó la descarga de desechos en calles de la cabecera municipal.
7: Y luego de revisar, se los digo así, muy claramente, no existe adeudo con este proveedor, ni por concepto de renta, ni por concepto tampoco de combustible, que ahorita vamos a hablar de eso más a detalle. Lo que quiero decir con esto es que los dichos, sus dichos, son total y absolutamente falsos. Tengo los comprobantes de transferencias que comprueban lo que digo.
6: Tras lo sucedido, trabajadores

0: Del municipio recogieron los desechos de la vía pública para despejar la zona por donde transitan cientos de cadereitenses a diario. Para Noticias RTQ, Víctor Cabeza.
1: La Guardia Nacional designó a la joven Perla Natalia Abarca Albarrán como integrante honorario de este cuerpo.

0: Resiliencia de la Juventud Queretana, en este caso de una estudiante del CAM Cala, un centro de capacitación laboral que forma jóvenes con alguna discapacidad para la vida y el mundo laboral.
1: En esta ocasión tan significativa, la Guardia Nacional se honra en llevar a cabo el nombramiento de Perla Natalia Abarca Albarrán como guardia honorario, distinción que representa un reconocimiento especial y un vínculo de respeto y cercanía con nuestra institución. Este nombramiento simboliza los valores de honor, lealtad, disciplina, respeto y servicio, principios que deseamos sean siempre una guía en su formación y en cada una de las etapas de su vida.
0: Durante el acto, Perla y su familia pudieron observar e incluso portar el uniforme y equipamiento con los que laboran los guardias nacionales, una distinción que llenó de orgullo a la madre de la joven.
2: Pues son muchas emociones, la verdad, es emoción, son nervios, porque también es muy, muy nerviosa. Ella se pone muy nerviosita cuando está con tanta gente, pero como que ahorita ya está agarrando confianza.
0: La experiencia también fue reconocida por la directora de la institución educativa en la que se desarrolla Perla, como un acto para impulsar la inclusión, no solo en Querétaro, sino en México y en todo el mundo.
3: Sí, y más de agradarles, yo creo que es una experiencia que se tiene que reconocer a la institución Guardia Nacional, porque justo cuando las instituciones gubernamentales dan un giro o voltean a ver a las personas en condición de vulnerabilidad, pues van generando mayores vínculos. Claro. Y la parte de participación de nuestros jóvenes, en este caso de CAM Cala, pues es un impulso hacia la inclusión.
0: Para Noticias RTQ, Víctor Cabeza y Rubén García.
4: Pues le platico que de estas cosas que antes no se veían, pero pues ahora pasan de repente, un chico agredió a gente al interior, imagínese usted, al interior de una escuela. Bueno, lamentablemente esto pasó en Paseos de San Miguel y entonces, claro, las autoridades escolares de inmediato actuaron, elementos policiales de la Secretaría de Seguridad Pública Municipal fueron canalizados a esta escuela, ahí en Paseos de San Miguel, derivado de este reporte sobre un menor de edad con comportamiento agresivo. Una vez que arribaron al inmueble, los oficiales tomaron conocimiento con la persona reportante sobre el menor de edad que habría causado lesiones a 4 personas con un objeto punzocortante. Tras la información recabada, los policías detuvieron al probable responsable y aseguraron 2 cuchillos para proceder a su traslado a la fiscalía, donde, bueno, pues usted sabe, se tiene que realizar todo el proceso correspondiente. Mientras tanto, la UCEBEC da cuenta de lo sucedido y hay que decir que la Unidad de Servicios de Educación Básica precisó que tras recibir el reporte sobre los hechos suscitados en la secundaria Esperanza Cabrera, donde la tarde de este jueves un alumno fue detenido, pues se mantienen ellos a disposición para hacer todas las investigaciones necesarias, se mantiene en plena disposición para colaborar y bueno, pues ya ellos están tomando cartas en el asunto. Así las cosas, lamentable situación y bueno, pues ya seguramente después nos dirán exactamente qué fue lo que sucedió y por qué este joven con ese comportamiento agresivo decide incluso ir contra algunos de los chicos. En otras cosas, le platico que la Fiscalía General del Estado realizó 7 cateos relacionados con fraude por venta de terrenos.
5: La Fiscalía General del Estado ejecutó 7 órdenes de cateo como parte de 2 investigaciones distintas por los delitos de fraude genérico y delitos contra el desarrollo urbano, cada una relacionada con un desarrollo inmobiliario. Los terrenos habrían sido ofertados y comercializados sin contar con las autorizaciones correspondientes para su notificación y venta. Las personas ofendidas realizaron pagos y posteriormente advirtieron que no se contaba con la totalidad de los derechos de propiedad sobre los predios ni con las autorizaciones en los términos en que les habían sido ofrecidos. Con los datos de prueba recabados, esta fiscalía obtuvo y ejecutó 7 órdenes de cateo en oficinas relacionadas con las operaciones investigadas. Durante las diligencias fueron asegurados diversos indicios de interés para las investigaciones y varios inmuebles quedaron asegurados. Hasta el momento, diversas personas han denunciado hechos bajo esta misma modalidad. La fiscalía continúa con las investigaciones e invita a quienes identifiquen haber sido afectados mediante operaciones similares a presentar su denuncia. Para Noticias RTQ, Aurora Vizcaíno Ruiz.

0: Se invita a las escuelas a participar en una campaña para reciclar materiales.
1: Con el objetivo de fomentar la educación ambiental mediante la recolección de botellas PET y tapas de plástico, la Secretaría de Educación del Estado de Querétaro invita a las escuelas públicas y privadas, estudiantes, docentes y a la comunidad educativa a participar en la campaña estatal de educación ambiental Lidera y Recicla en tu Escuela 2026. Dicha campaña pretende promover hábitos de reciclaje y responsabilidad ambiental entre los estudiantes en el Estado. Como premio, las escuelas con mayor participación podrán ganar un viaje al planetario de Querétaro, además de acciones de mejora de los espacios y recursos didácticos. Para participar, las escuelas deben registrarse en la campaña, organizar la recolección de los materiales y posteriormente entregarlos en un centro de acopio. La convocatoria tiene una vigencia hasta el 1 de diciembre del 2026, por lo que las escuelas interesadas podrán entrar a la página linktr.ee/educacioncro y en caso de dudas pueden solicitar información al teléfono 442-790-9297. Informó para Noticias RTQ, Viviana Ávila.
0: Y hay una campaña especial para hacer que los chicos entiendan por qué la insistencia en una alimentación saludable.
1: Por medio de una obra de teatro, buscan crear conciencia con el objetivo de promover una alimentación y hábitos saludables entre las niñas, niños y adolescentes queretanos. En este sentido, el Sistema Estatal DIF, en colaboración con la empresa Tetra Pak, presentaron la obra de teatro Ponte Pilas en las Escuelas de Educación Básica Valentín Gómez Farías y Melchor Ocampo, ubicadas en el municipio de Corregidora. La Dirección de Alimentación del DIF Estatal trabaja para impulsar acciones que contribuyen al bienestar y desarrollo integral de la niñez. Por ello, a través de actividades lúdicas, se busca que los estudiantes de los centros escolares aprendan sobre la importancia de desayunar nutritivamente y practicar ejercicio para prevenir el sobrepeso, la obesidad y las enfermedades asociadas al sedentarismo. Esta obra de teatro incluye personajes, juegos, dinámicas e interacciones que permite a los infantes tomar conciencia para rechazar alimentos chatarra y dañinos para su salud y elegir alternativas que los ayuden a formar hábitos saludables y fomentar la cultura de la activación física. Dicho programa se presentará también en escuelas de distintas comunidades, en municipios como Amealco de Bonfil, Huimilpan y Querétaro. Informó para Noticias RTQ, Viviana Ávila.
0: Un problema siempre preocupante es el embarazo de adolescentes y afortunadamente la Secretaría de Salud da cuenta ya de una baja importante entre 2021 y 2025.
1: De acuerdo con la Secretaría de Salud en el Estado, los embarazos en adolescentes han disminuido en los últimos años en la entidad. En cifras, la dependencia estatal registró una reducción del 28% en el número de embarazos adolescentes entre 2021 y 2025, lo cual representa una disminución de 1.176 casos, lo que se atribuye a las acciones de prevención y atención del embarazo en adolescentes. Durante este periodo se informó la atención de 17.297 casos. Actualmente se registran entre 1.400 y 1.500 embarazos en adolescentes por año en relación con las atenciones de los servicios de salud. Estas cifras forman parte de los resultados de las acciones implementadas por parte de la dependencia estatal. Informó para Noticias RTQ, Viviana Ávila.
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0: partir de las 7:10 de la noche para esta plática con el maestro Vladimir Curiel, con Mark Cadin y con Adonis González. Y por cierto, la Orquesta Filarmónica de Querétaro está buscando nuevos integrantes. Están buscando a quienes quieran ser parte de esta agrupación. Si usted quiere, puede ingresar a sus redes sociales y descubrir ahí todos los detalles. Le repito el número de nuestro WhatsApp: 4426-760392. Vamos a mensajes y en un momento estaremos de regreso con usted y le vamos a platicar acerca de los cambios que hay dentro del Poder Judicial del Estado. Volvemos.
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4: Se presentó el segundo informe de trabajo del magistrado presidente del Tribunal Superior de Justicia, Braulio Guerra Urbiola, que comprende el periodo 25-26, y el lema ahora fue Querétaro se escribe con justicia, acto en el que se destacó la primera audiencia oral y el dictamen de sentencia en materia familiar. También se destacó que Querétaro generó las primeras sentencias de México y Latinoamérica elaboradas con apoyo de inteligencia artificial y la primera acta del pleno del tribunal con asistencia de la inteligencia artificial. Sin duda, cambios importantes en el Poder Judicial en el estado de Querétaro, de los que dio cuenta ayer el magistrado Braulio Guerra Urbiola, y es por ello que pedimos al consejero de la Judicatura del Poder Judicial del Estado, el abogado César Soto Campos, que estuviera con nosotros, porque todavía no acabamos de entender, magistrado, abogado, como consejero.
5: No, muchas gracias.
4: ¿Cómo está funcionando la inteligencia artificial ahí?
5: Pues, mira, te comento, la inteligencia artificial nosotros la tenemos como un apoyo para los juzgadores. Ahorita tenemos dos juzgados donde los estamos usando como piloto, que es un juzgado civil, el juzgado noveno civil y el juzgado sexto familiar. Ahí, a través de nuestra inteligencia artificial, que tenemos un servidor propio, porque para no comprometer datos personales de nadie, nosotros tenemos toda la contención de los datos que se utilizan en todos los juzgados. Entonces, a través de nuestro servidor, este nos ayuda a la elaboración tanto de acuerdos de erradicación, por ejemplo, que son sencillos, o en su caso de la elaboración de sentencias de divorcio. ¿Por qué? Porque una sentencia de divorcio no tiene litigiosidad. Es decir, si una persona decide divorciarse, pues ya no hay causales ni nada, solamente sale la sentencia, y es lo que nos apoya verificando, por ejemplo, datos de actas, nombres, régimen patrimonial, y por ejemplo también nos está apoyando en otro tipo de sentencias, pero más como una estructura. Es decir, nos apoya haciendo la estructura de los hechos, las pruebas realizadas, es decir, nos apoya para traer datos que nos son funcionales para la sentencia. Lo que platicábamos o hemos platicado en algunas entrevistas es que no es como una inteligencia artificial comercial, que es platicar, preguntarle, decirle, no, ella nada más tiene ciertas funciones, ya están los prompts realizados y a través de estos prompts es que nos ayuda haciendo este tipo de resoluciones.
4: No decide la inteligencia artificial quién tiene o no la razón.
5: Para nada.
4: Porque eso es como que de lo que más nos brinca, ¿no?
5: Así es. Desde el año pasado, en octubre del 2025, el Consejo de la Judicatura aprobó los lineamientos para el uso ético y responsable de la inteligencia artificial. Desde ahí empezamos nosotros a legislar en ese sentido, y mucho antes, obviamente, de empezar a trabajar con la inteligencia artificial. En esto se establecieron que la resolución la tiene que tomar el juez, siempre tiene que ser el juez el que decida. Al final de cuentas, la inteligencia artificial nunca va a tomar una determinación, siempre tiene que ser estudiado por el juez, y es quien finalmente tiene la responsabilidad y firma de la sentencia.
4: Le dejamos nada más la chamba de lo que antes hacían los pobres pasantes, ¿no?
5: Así es, los secretarios auxiliares que luego nos apoyaban haciendo toda el esqueleto, la estructura de la sentencia, pero ahorita, bueno, ya lo hace a través de una inteligencia, lo que antes se tardaba tal vez una persona hasta un día o dos, ahorita en 15 minutos ya lo tenemos hecho.
4: Eso es formidable, porque además entiendo que la carga de trabajo para ustedes es tremenda.
5: Así es.
4: En un estado que ha crecido como este.
5: Por ejemplo, nada más comentarte, pues este año que se está en el informe, pues recibimos más de 66,000 demandas.
4: 66,000.
5: Así es. Y promociones, que son los escritos.

0: proyectos a través de los cuales se les da el impulso a los procesos, más de 800,000 promociones.
1: Y somos, eso tiene que pasar por jueces.
0: Así es. Y solo somos, ahorita, que acabamos de inaugurar 5 juzgados en materia penal, 2 de control y algunos otros de oralidad, somos 88 jueces nada más en el estado. Entonces, para toda la carga que tenemos, pues creo que sí es bastante y creo que nos va a apoyar muchísimo posteriormente, digo, ya una vez que lo saquemos de los juzgados de piloto, para todos los demás juzgados.
1: Ahorita está en 2.
0: En 2.
1: Y aún así somos los primeros en toda América Latina.
0: Así es. Fuimos los primeros en implementar este tipo de tecnología. Pues como siempre, digo, al final de cuentas, el lema del magistrado Braulio, pues es justicia en evolución. Ajá. Y estamos evolucionando en ese sentido. Fuimos los primeros en América Latina en el uso de la inteligencia artificial para el dictado, de apoyo para el dictado de las sentencias.
1: Estamos en 2. ¿Y luego cómo se va a extender esto?
0: Lo vamos a hacer paulatinamente.
1: ¿Y en todas las ramas?
0: En todas las ramas.
1: ¿Es aplicable a todo?
0: Sí. Tenemos obviamente que hacer un entrenamiento de la inteligencia artificial para que vaya por cada una de las materias, pero sí, vamos a acabar implementándola en todas las ramas. Ahorita la tenemos civil, familiar, próximamente va a ser mercantil, laboral, y también la estamos utilizando ya en materia penal. Pero en materia penal solamente para la transcripción de audiencias a texto.
1: ¿Y cómo lo han recibido los abogados?
0: Bien, creo que bien. Sí, también nos han estado apoyando. Tenemos otra herramienta que se llama Polaris, que también es la recepción de demandas digitales. Uh-huh. Esta ahorita está, también estamos en una fase de pilotaje. Solamente están recibiendo un tipo de demandas, pero también la vamos a abrir a todos. Los abogados están, la verdad, muy contentos porque ya ahora no tienen que ir a formarse a oficialidad de partes 2 horas a entregar su demanda.
1: Entonces,
0: ya la mandan directamente a través de la computadora, de su despacho, y sin preocuparse. Al igual que las promociones, que ya también todo lo pueden mandar vía electrónica, promociones, ahora la demanda, lo que se amplía, y ya no tienen que estar formados ahí físicamente.
1: Sí, había cosas que sí había que cambiar, sin duda, había que modernizar, y es un logro importantísimo, sin duda.
0: Así es un logro para el Poder Judicial a través de nuestro magistrado presidente, y bueno, seguimos innovando. A final de cuentas, pues él está siempre buscando cómo el uso de la tecnología puede hacer todo más fácil. Incluso ahorita tenemos también exhortos electrónicos, que son comunicaciones entre jueces, que se hacían, por ejemplo, un juez de Guanajuato nos mandaba a un juez de Querétaro o alguna indicación que querían hacer. Entonces lo tenían que hacer con papel, tenían que ir a Guanajuato, tenían que traerlo aquí y luego después de aquí recogerlo y regresarlo a Guanajuato. Ahora todo se hace de manera electrónica.
1: Bueno, pues eso sin duda cambia y cambia mucho. ¿Hay confianza de la gente?
0: Sí, yo creo que sí. Ahorita estamos en un periodo de adaptación, pero creo que conforme vayamos avanzando y vean que efectivamente todo esto tiene un resultado y que va a derivar en una justicia más pronta y expedita, vamos a generar mayor confianza.
1: Licenciado César Soto, le agradezco muchísimo que esté con nosotros.
0: Pues muchísimas gracias, Marta.
1: Lo quiero comprometer para que venga después, porque hay muchas dudas todavía sobre el RENOA. A ver si la semana que entra puede estar con nosotros.
0: Claro que sí, con gusto. Aquí estaremos,
1: bueno, pues
0: si nos hace la invitación.
1: Y
0: con
1: felicidades por los logros.
0: No, muchísimas gracias, y pues creo que estos logros son del Poder Judicial, que van a verse reflejados en los justiciables.
1: Sí, pues finalmente eso es sin duda lo importante. Muchísimas gracias, felicidades al magistrado presidente Braulio Guerra Urbiola, que pues es al final de cuentas quien promovió todo esto. Ayer ya daba cuenta en su informe de algunos de los números importantes y de las acciones como esta, pero bueno, pues todavía queda mucho por hacer. Regresando con la información, si usted no ha registrado su número telefónico, le recuerdo que hoy es día 30 y por lo tanto el último día para los terminados en número 3.
2: Este miércoles 30 de septiembre vence el plazo para que los usuarios de líneas celulares cuyo número termine en 3 realicen la vinculación de su teléfono con su CURP como parte del calendario establecido para el registro de líneas móviles en México durante el 2026. El trámite puede realizarse de manera gratuita en los centros de atención a clientes de cada compañía telefónica, donde se debe presentar una identificación oficial vigente con CURP. También existe la posibilidad de efectuar el procedimiento a través de los portales oficiales de los operadores mediante el ingreso del número celular, identificación y una autentificación para validar la identidad del titular. Después de la fecha límite, los usuarios dispondrán de un periodo adicional de 72 horas para completar la vinculación. En caso de no realizarla, la línea podría ser suspendida y únicamente podrá recuperar el servicio una vez que el registro se complete correctamente. El calendario continuará durante los próximos meses. Las líneas

0: terminadas en 4 tendrán como límite el 15 de octubre, las terminadas en 5 el 31 de octubre, en 6 el 15 de noviembre, el 7 el 30 de noviembre, el 8 el 15 de diciembre y las terminadas en 9 tendrán hasta el 31 de diciembre. Para Noticias RTQ, Paco Hernández.
1: Bueno, pues ha llovido mucho, pero sabe usted, como lluvias muy localizadas en algunas zonas, y esto pasó en algunos de los municipios de la zona serrana.
2: La actividad lluviosa registrada en la región serrana se ve influenciada por los fenómenos meteorológicos que han afectado las costas de México en días recientes. El huracán Polo, por ejemplo, que alcanzó categoría 5 en el Pacífico, cuyo paso ha canalizado humedad hacia el interior del país. Ante este escenario, las autoridades de protección civil de dos municipios serranos han emitido llamados preventivos. En el caso de Pinal de Amoles, el llamado es a extremar precauciones, ya que exhortó a la población a evitar acercarse o intentar cruzar ríos y arroyos, aun cuando parezcan que llevan poca agua. No estacionar vehículos cerca de cauces o zonas de escurrimiento, estar atentos a los avisos oficiales y ante cualquier emergencia comunicarse a 911. En el caso de Jalpan de Serra, la vigilancia es permanente. Personal de Protección Civil de Jalpan de Serra mantiene recorridos preventivos en puntos de riesgo del municipio para detectar oportunamente deslaves, caída de árboles o crecientes súbitas. Las autoridades reiteraron que la población debe mantenerse atenta a la recomendación y reportar cualquier situación de riesgo de inmediato. El huracán Polo se desplazó por el Pacífico mexicano, dejando lluvias intensas en el occidente del país. Su circulación ha contribuido a la entrada de humedad hacia el centro. La tormenta tropical Rachel se ha desplazado por la costa del Pacífico, reforzando la inestabilidad atmosférica. Aunque el núcleo de estos sistemas no ha impactado directamente a Querétaro, sus bandas externas y la humedad que arrastran han propiciado lluvias más frecuentes en la Sierra Gorda. Informó para Noticias RTQ, Pedro Sierra.
1: La Secretaría de Desarrollo Agropecuario anuncia que habrá que adelantar la entrega de apoyos al campo debido al proceso electoral. Ya sabe usted que hay ciertos trabajos gubernamentales que se tienen que restringir en ese periodo.
3: Se modificarán los tiempos de entrega de apoyos al campo en 2027, ello debido a la implementación de la veda electoral. El secretario de Desarrollo Agropecuario, Rosendo Anaya Aguilar, señaló que desde el gobierno estatal ya se trabaja en el ajuste de los tiempos de entrega a fin de cumplir con las disposiciones legales. En este sentido, dijo, se estima que los apoyos se han entregado durante los dos primeros meses del año, considerando que la veda electoral considera los meses de marzo, abril y mayo.
4: En algunos casos se van a tener que adelantar porque, pues ya, después de lo que sería marzo, abril, mayo, esos tres meses, pues obviamente no se podrían estar aplicando. Entonces tendremos que organizar, nosotros estamos preparando desde el gobierno del estado para que se adelanten y para que se puedan aplicar entre enero y febrero, respetar lo que marcan las leyes con el tema de la veda electoral.
3: Precisó que pese al adelanto en la entrega de los apoyos, no se influye en el tema presupuestal, pues solo modifica los tiempos para ejercer y entregar los apoyos. Informó para Noticias RTQ, Viviana Ávila y David Ferrerino.
1: Les recuerdo que desde hoy y hasta el próximo 7 de octubre los autobuses de Crobús no van a recibir el pago con tarjeta bancaria a bordo de las unidades. Esto debido a los reajustes que se están haciendo y mantenimiento de los validadores. Pero ya el día 8 de octubre sí va a funcionar como estaba sucediendo antes. Pero de ahorita hasta el próximo 7 de octubre, téngalo presente para que no le vayan a sorprender. Pero ahora no se puede pagar con la tarjeta bancaria. En otras cosas, el Comité Promotor de la Inversión en el Estado recibió un informe con los números más importantes de lo que se ha logrado.
3: El secretario de Desarrollo Sustentable, Marco del Prete III, encabezó la tercera sesión del Comité Promotor de Inversión del Estado, donde destacó que durante la actual administración se han concretado 233 proyectos de inversión por más de 130 mil millones de pesos, cifra que coloca al Estado como un destino atractivo para los negocios. Añadió que las inversiones generan un compromiso compartido para fortalecer las condiciones que hacen del Estado el destino ideal de las inversiones. Durante su mensaje, el funcionario explicó que en esta sesión el tema central fue la competitividad, con el objetivo de reconocer los factores que han permitido a Querétaro mantenerse entre los primeros lugares del índice de competitividad estatal del Instituto Mexicano para la Competitividad, IMCO, durante casi dos décadas. Informó para Noticias RTQ, Viviana Ávila.
1: De manera conjunta, las autoridades municipales de Peñamiller y la Secretaría de Turismo están participando para la rehabilitación de la parroquia en la cabecera municipal.
2: La Secretaría de Turismo del Estado de Querétaro

0: encabezada por su titular Adriana Vega Vázquez Mellado, en coordinación con el Ayuntamiento de Peñamiller, puso en marcha una jornada de rehabilitación de la parroquia de la cabecera municipal, el Templo de Santa María de la Asunción, uno de los edificios más representativos de la identidad histórica y religiosa del semidesierto queretano. El actual templo tiene sus raíces en la fundación de la villa el 14 de diciembre de 1748, cuando José de Escandón estableció el poblado. La iglesia fue el primer espacio público proyectado en la traza original. La edificación visible hoy data principalmente del siglo XIX, con reconstrucción y bendición en febrero de 1920, tras trabajos iniciados en 1918. Fue declarada parroquia en 1937 y su torre se construyó en 1955. El centro de la fiesta mayor del municipio es la Virgen de la Asunción el 15 de agosto, celebración que reúne a familias originarias y visitantes. Los trabajos contemplan reparación de fachada, mantenimiento de techos, limpieza y consolidación de elementos arquitectónicos y mejoras en la iluminación exterior. La finalidad es detener el deterioro, devolver su dignidad al inmueble y proyectarlo como atractivo turístico que complemente la oferta natural y cultural de la región. La intervención se enmarca en la estrategia de recuperación del patrimonio construido en la Sierra Gorda y el semidesierto, bajo el principio de que cuidar los edificios históricos es también fortalecer la economía local. Al recuperar la imagen de la cabecera municipal, se fortalece la llegada de visitantes a comunidades como Río Blanco, San Miguel Palmas y zonas de observación natural, informó para Noticias RTQ Pedro Sierra.
1: Habrá festival de vino queretano en la Plaza del Gran Cue, allá en el municipio de Corregidora.
2: Vuelve el Festival del Vino Queretano en su sexta edición, misma que se llevará a cabo los días 17 y 18 de octubre en la Plaza Gran Cue, municipio de Corregidora. Rodrigo Ibarra Lozano, director de promoción turística de la Secretaría de Turismo en el Estado, informó que para este año el festival contará con entrada gratuita y espera reunir a 8.000 personas y generar una derrama económica superior a los 15 millones de pesos. El funcionario destacó que el encuentro ha ampliado su oferta mediante la incorporación de actividades culturales, artísticas y gastronómicas.
3: Se siguen dando pasos hacia adelante en este sector y en este segmento, que me parece que lo que hacen es reforzar que pues Querétaro ahora ya pudiéramos empezar a considerarnos como un buen ejemplo de cómo hacer bien las cosas en el segmento, en el enoturismo y todo lo que implica a su alrededor. Así.
2: De acuerdo con las autoridades del clúster vitivinícola, el festival forma parte de la Ruta del Arte, Queso y Vino, la cual recibe 1.5 millones de visitantes al año, ello además de catalogarse como el evento de cierre de la temporada de vendimias 2026. Cabe señalar que en este festival participarán 27 viñedos, 6 queserías y 9 propuestas gastronómicas, además de una oferta regional de más de 350 etiquetas de vino. Dentro del mismo evento se incluirá el Festival Chrome, que reunirá 22 artistas nacionales e internacionales para realizar intervenciones de arte. La programación incluirá además una batalla culinaria entre representantes de distintos viñedos, quienes deberán preparar platillos con ingredientes regionales, incluyendo el vino. Informó para Noticias RTQ, Viviana Ávila y David Ferrerino.
1: En la siguiente información, Paco Hernández nos dice cuáles son las fechas más importantes que hay que considerar para ir planeando las vacaciones de fin de año.
4: Las vacaciones de invierno para estudiantes de preescolar, primaria y secundaria comenzarán oficialmente el lunes 21 de diciembre, de acuerdo con el calendario escolar 2026-2027 de la Secretaría de Educación Pública. Sin embargo, el último día de clase será el viernes 18 de diciembre, por lo que desde ese fin de semana los alumnos podrán iniciar su periodo vacacional. El receso establecido por la SEP abarcará del 21 de diciembre al 5 de enero del 2027, equivalente a 16 días naturales. A este periodo se le sumará el miércoles 6 de enero, fecha marcada como suspensión de labores docentes, por lo que tampoco habrá actividades escolares para los estudiantes. De esta manera, el regreso a las aulas está programado para el jueves 7 de enero del 2027. Las fechas corresponden a estudiantes de educación básica de escuelas públicas y particulares incorporadas al Sistema Educativo Nacional y forman parte del calendario de 185 días aplicable en las 32 entidades del país. El ciclo escolar 2026-2027 comenzó el 31 de agosto y concluirá el 9 de julio del 2027. Después de las vacaciones de invierno, el siguiente periodo prolongado de receso previsto en el calendario de la SEP serán las vacaciones de Semana Santa del 22 de marzo al 3 de abril del 2027. Para Noticias RTQ, Paco Hernández.
5: Entérate de las noticias del mundo deportivo con Toño Romero. Del 5 al 23 de octubre se realizará el torneo Relámpago Interclubes de Tenis Femenil 2026 Anunciart. Así se dio a conocer en rueda de prensa, indicando que se jugará en singles y dobles con jugadoras de los clubes Casablanca, Hacienda, San Gil, Curiquilla,

0: y el All Stars Corregidora. El torneo será en las categorías A, B, C y D, así lo informó la organizadora Eva Cecilia Gutiérrez. Los partidos se jugarán en los diferentes clubes participantes y se premiará con trofeo al primero y segundo lugar. En el anuncio también estuvieron presentes del Inderec, Berenice Méndez, Juan Báez del Deporte Municipal, Juan Luis Pérez por parte de la Asociación Queretana de Tenis y Ana Muñiz de Alternativo.mx. 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El Querétaro Open 2026 regresa con todo y promete buen tenis en su segunda edición, evento presentado por Mexcovery en el Club Campestre de Querétaro del 26 de octubre al 1 de noviembre, categoría WTA 125 con $115,000 en premios. La calificación arrancará el 25 de octubre, el cuadro principal iniciará el lunes 26 de octubre con los duelos de los 32avos de final y cerrará el martes 27 con los calificados a 16avos. De acuerdo al calendario presentado, los cuartos de final serán el viernes 30 de octubre, las semifinales el 31 de octubre, la gran final el domingo 1 de noviembre. Por supuesto, está confirmada la presencia de grandes figuras, entre ellas la campeona de la edición anterior, la checa Sara Begleg. En dobles, Alicia Herrero y Valerija Strakova se quedaron con la corona. La venta de boletos está en su segunda fase, que arrancó el pasado 24 de septiembre y concluye el 1 de noviembre. 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Nayarit se prepara para recibir el Campeonato Panamericano Junior de Halterofilia Sub-20, evento clasificatorio para los Juegos Panamericanos de Lima 2027. La competencia reunirá a más de 300 participantes, representantes de 22 países. Esta será la primera ocasión en que México albergue un evento clasificatorio de esta naturaleza rumbo a los Juegos Panamericanos de Lima. Sin duda, representa una gran oportunidad para proyectar a Nayarit como sede de competencias internacionales y fortalecer la infraestructura deportiva de la entidad. Deportes RTQ.
1: Gracias a Toño Romero por la información deportiva y agradezco también a mis compañeros en la producción, Andrés Segura, Cristiana Viña, Alfonso Sánchez, Yael Senil y Aldo Martínez. Y claro, gracias a usted que nos hace el favor de seguir la señal de Radio y Televisión Querétaro. Hoy cerramos este espacio con Edén Muñoz y Cristian Castro. Osadía. Buenas noches.

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3: Son las 8, en punto.
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6: Sean bienvenidos a otro gran concierto en RTQ Radio conectados contigo. Están escuchando el 100.3 de FM y les saludo en nombre de todo el equipo, un amigo y servidor, José Manuel Mosqueda. Este gran concierto pertenece a una cantante canadiense de padres portugueses, oriundos de las Islas Azores, y que se mudaron a Victoria, en la Columbia Británica, donde nace un 2 de diciembre de 1972 Nelly Kim Furtado, o simplemente Nelly Furtado, quien comenzó cantando a dueto con su madre en portugués. A la edad de 9 años aprendió a tocar varios instrumentos y a los 12 comenzó a escribir canciones. Es en 1996 que se muda con su hermana a Toronto y ahí comienza a cantar con un grupo de trip hop. En Show de Talentos conoce a los músicos Gerald Eaton y Brian West, que le ayudan a grabar su demo con el que consigue su contrato discográfico en 1999. Para finales del año 2000 lanza su disco debut consiguiendo 4 nominaciones al Grammy. Para 2003 lanzaría su segundo disco con un tema dedicado a su pequeña hija, la primera de tres. Además, el disco incluía el tema Forza, que sería el himno oficial de la Copa Euro de la UEFA en Lisboa en 2004. En 2006, producida por Timbaland, continuaría su racha de éxito mundial, creando un propio sello discográfico y lanzando disco en español. Tuvo algunos años fuera de los escenarios, pero grabando nuevo material. En 2024 lanzó su séptimo disco de estudio y salió de gira por el mundo. Una de esas presentaciones fue en el FanFest Euro en Múnich, Alemania, un par de días antes del inicio de la Euro de la UEFA, donde volvió a interpretar el tema Forza. Ella es Nelly Furtado.

0: Un 12 de junio de 2024, justo un par de días antes del arranque de la UEFA Euro 2024, se organizó el FanFest Euro en Múnich, Alemania, festival de música y fútbol en el Múnich Arena, donde se reunieron decenas de miles de asistentes para presenciar las actuaciones de Ed Sheeran, Mark Foster, Tom Bedsco y, entre otros, la canadiense Nelly Furtado.
1: Another song we could sing along to, okay? That's her dog on guitar. I love you, Germany, and I love how much you love music. It's a beautiful thing. Ed's excited to go up here too. He's just kidding.

0: Thank you. Thank you.
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0: Hoy estamos escuchando el gran concierto de Nelly Furtado en un concierto organizado por la UEFA en la Euro 2024. Hacemos una pausa y seguimos disfrutando.
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0: Son las 8 con 30 minutos.
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2: Y estamos de regreso aquí en el 100.3 de FM para presentarles El Gran Concierto. En esta ocasión, el recital de Nelly Furtado en Múnich, Alemania, para el FanFest Euro, organizado por la UEFA en 2024. Hay una canadiense de padres portugueses interpretó sus grandes éxitos mundiales. Algo de lo grabado en español y portugués se incluyó el tema Forza, que fuera himno de la Euro 20 años atrás. Temas como Say It Right, Promiscuous, Man Eater, Forza y entre otras, I'm Like a Bird.

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1: La apariencia física de Nelly Furtado en los últimos años llamó la atención de sus fans y aunque se ha manejado que padece de lipedema, una enfermedad que acumula una cantidad excesiva de tejido adiposo bajo la piel, especialmente en piernas y muslos, lo cual no ha confirmado ni desmentido. Lo que sí ha defendido es la aceptación corporal. Esta es Nelly Furtado.

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0: vaya el talento de Nelly Furtado mostrado en este gran concierto en la UEFA 2024 en Múnich, Alemania. Gracias por acompañarnos. Los invitamos al próximo. Sigan disfrutando la programación del 100.3 de FM. Me despido a nombre de todo el equipo. Un amigo y servidor, José Manuel Mosquera.
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1: Son las 9, en punto.
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4: Buenas noches, Querétaro. Estás en Direccionando, un espacio de reflexión directiva aquí en Radio Querétaro. Yo soy Luis Eduardo López Villalobos y hoy vamos a platicar sobre liderazgo, el estilo de guiar un equipo. Agradezco a Aldo Martínez. Aldo, buenas noches. Aquí en los controles en Querétaro, Isaac Magallón en Jalpan y Arturo Almanza en la producción del programa. También un saludo a mi equipo y un saludo especial para dos. ¿Qué creen? Nuevamente traigo saludos radiados. Ahora para Dafne Solano Flores. Dafne, buenas noches. Emma Leonor Hernández Gómez. Emma, ¿cómo estás? Azucena Reyes Azucena y Rafael Cruz Muñoz. Nuevamente ofrezco la oportunidad de que si deseas enviar un saludo de felicitación de cumpleaños o de reconocimiento a tu equipo, lo envíes al WhatsApp de la estación para leerlo al término del programa. Aprovecha para quedar bien o para patentizar que tu equipo es valioso. De forma especial, un enorme, enorme agradecimiento a ti que estás compartiendo este tiempo y este momento con nosotros. Estamos en vivo. Te recuerdo los teléfonos de contacto. Cabina 442-238-5111. Mensajes de WhatsApp 442-786-0281. Lo repito. Cabina 442-238-5111 y mensajes de WhatsApp 442-786-0281. Ponte en contacto con nosotros y aprovecha para preguntar o sugerir temas. Créeme que nos va a dar mucho gusto saber de ti. Los líderes necesitan creatividad y la creatividad requiere inspiración. La inspiración se encuentra en muchas, muchas fuentes. Una de ellas está en la obra de Félix Rubén García Sarmiento. Fíjense. Félix Rubén García Sarmiento nació el 18 de enero de 1867 en Metapa, Nicaragua. Seguramente ya saben algunos a quién me refiero. Rubén Darío es el nombre con el que se hizo conocido como escritor, es decir, un seudónimo literario. Para quien no lo sabía, adoptó el apellido Darío por una razón familiar. Así era conocido su bisabuelo paterno, a quien llamaban Darío, y posteriormente la familia fue asociada con ese nombre. Así vienen los tambores. Taca, taca, taca, taca. En 1888, a los 21 años, publicó en Chile Azul. Fíjense, es muy importante, quien lo haya visto editado, dice Azul 3 puntos. Es algo muy importante. Y esta, la primera edición, estuvo compuesta por 7 cuentos en prosa y 13 poemas. Y es considerada una obra fundamental del modernismo. Ojo con esto. Como vive a finales del siglo XIX, es una época marcada por la industrialización, los avances científicos, los cambios sociales y la expansión de la sociedad burguesa. En ese contexto, Darío buscó renovar la literatura en español mediante la musicalidad, la belleza, la imaginación y nuevas formas de expresión. El modernismo es un movimiento literario hispanoamericano de finales del siglo XIX y comienzos del XX que buscó renovar la literatura en español, especialmente la poesía. Renovar, y acuérdense que vamos a hablar de liderazgo. Te voy a compartir unos renglones de un cuento que se llama El Rey Burgués, que está en la primera edición. Había en una ciudad inmensa y brillante un rey muy

poderoso que tenía trajes caprichosos y ricos. Escuchen la descripción. Aquí lo importante es la descripción porque están enriqueciendo el lenguaje español. Que tenía trajes caprichosos y ricos, esclavas desnudas, blancas y negras, caballos de largas crines, armas flamantísimas, galgos rápidos y monteros con cuernos de bronce, que llenaban el viento con sus fanfarrias. ¿Era un rey poeta? No, amigo mío. Era el rey burgués. El rey tenía un palacio soberbio, donde había acumulado riquezas y objetos de arte maravillosos. Llegaba a él por entre grupo de lilas y extensos estanques, siendo saludado por los cisnes de cuellos blancos antes que por los lacayos estirados. Buen gusto. Subía por una escalera llena de columnas de alabastro y de esmaragdina, que tenía a los lados leones de mármol, como los de los troncos salomónicos. Refinamiento. A más de los cisnes, tenía una vasta pajarera, como amante de la armonía, del arrullo, del trino, y cerca de ella iba a ensanchar su espíritu, leyendo novelas de M.net o bellos libros sobre cuestiones gramaticales o críticas hermosillescas. Eso sí, defensor acérrimo de la corrección académica en letras y del modo lamido en artes. Alma sublime, amante de la lija y de la ortografía. ¿Qué tal el lenguaje? Increíble, ¿verdad? Rubén Darío generalmente es conocido por poeta, pero también escribió prosa. 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Ya saben, Aldo, para la primera persona que hable a la cabina y lo solicite, se va a llevar Azul, 3 puntos, de Rubén Darío. 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Como en anteriores, solo pido por favor que leas el libro. Y como siempre, ten la certeza que este libro llega a tu vida en el mejor momento. Liderazgo, el estilo de guiar a un equipo. Si hoy vamos a hablar de liderazgo, pues ten por certeza que próximamente vamos a hablar de líderes. Pero ahorita vamos a hablar de liderazgo. Te voy a leer dos definiciones que, si las escuchas detenidamente, vas a ver que están inclusive encontradas. Pero son muy buenas para entrar a la parte de lo que yo te quiero compartir hoy. El liderazgo es el proceso de movilizar a las personas hacia una visión o un objetivo común, especialmente cuando se requiere cambio. El autor es John P. Cotter y está en un libro que se editó en 1990. Y otra definición de liderazgo es la siguiente. El liderazgo es un proceso mediante el cual una persona influye en otras. Fíjate, una persona influye en otras para comprender y acordar qué debe hacerse y cómo hacerlo, facilitando el esfuerzo colectivo para alcanzar objetivos. Ese es de Gary Yuki y es una propuesta de liderazgo más reciente del 2013. Son, si los escuchaste, propuestas un poquitito encontradas, porque una habla de proceso para movilizar y la otra habla de proceso en donde una persona influye. Cuando escuches de liderazgo, seguramente algunas de las opciones van a estar en esta de las dos y se va a aclarar cuando hablemos de líderes. ¿Cómo enfocar o cómo entender el liderazgo? Bueno, nosotros tenemos una metodología para explicarlo, una metodología en la empresa que tiene 8 fases o 8 etapas. Hoy platicaremos probablemente de 4 o 5 y vamos a empezar con la primera. Acuérdate, hoy estamos hablando de liderazgo, el estilo de guiar un equipo. La etapa 1. Y va muy pegado con lo que vimos el programa pasado. Tiene que haber una selección de quién lo va a ejercer, de quién va a ejercer el liderazgo. Sí tiene que haber una selección. ¿Te acuerdas que en el programa pasado hablamos de reclutamiento y selección? Y que de repente hay procesos de reclutamiento para

llegarte candidatos y seleccionas a partir de los candidatos. En las organizaciones también existen internamente procesos de selección, y específicamente cuando necesitas una cabeza o una persona con mando que vaya a ejecutar liderazgo, tienes que hacer una selección de quién lo va a ejercer. De todos los posibles candidatos que hubiera en un departamento, el área de recursos humanos o la persona que desea crecer a alguien del equipo tiene que hacer la selección. ¿Qué ocurre cuando hay una selección? Nosotros hemos observado lo siguiente. Uno, a veces a la persona a la que seleccionan se sorprende porque considera que carece de la capacidad para ejecutar esa función. Esto es muy interesante porque recuerda lo que te voy a decir. Alguien, o sea, la organización ya decidió que tú eres la persona ideal. Entonces, si a ti te seleccionan para una posición de mando donde vas a ejecutar liderazgo, haz a un lado esa ancla que dice, no, yo no merezco, yo no creo. La organización ya seleccionó. Tú eres el más capaz de los candidatos. Ese es uno. Dos, los otros candidatos que no fueron seleccionados, pues tienen la gran oportunidad de en el futuro volver a competir o a ser considerados. Para nada que las oportunidades se pierdan. Esa oportunidad simplemente la asumió otra persona, pero las oportunidades se siguen presentando. Acuérdate que las organizaciones crecen. Etapa 2. Asignación formal. Si recuerdas, dentro de los principios de organización había uno de jerarquización y había uno de especialización y había uno de comunicación. Te estoy resumiendo pues tres en donde aplican la parte de liderazgo. Y entonces, dentro de la parte de la comunicación, tienes que decirle, o la organización o la persona que hizo la selección de aquel que va a ejecutar el liderazgo, sí tiene que hacer una asignación formal. Y la asignación formal, además de decírselo, es comunicárselo al equipo del cual va a responder en el futuro. A veces las organizaciones obvian o hacen a un lado esta etapa que es muy importante. De ponerlo enfrente, fíjense la figura, imagínate la figura de que pones a una persona enfrente del equipo. Tú eres el que tiene la jerarquía, acuérdense que hago el triángulo de jerarquía. Tú tienes la jerarquía y la autoridad para decirle y delegarle la responsabilidad y la autoridad frente al equipo diciéndole, señores, señoras, a partir de él, él va a ser responsable de esta situación. Entonces, esa asignación formal, además de la parte interna de los procesos o procedimientos que es un nombramiento, sí hay que darlo a conocer. Es muy importante, mucho, muy importante. Y además hay que prepararlo porque las primeras palabras o el primer discurso dictan cómo lo van a evaluar. Entonces es un momento clave. La asignación y además aceptarlo frente al equipo y decir vamos a lograr, vamos a hacer esto, hablar siempre en términos positivos. Así que ya llevamos dos etapas. Uno, la selección de quién lo va a ejercer. Y dos, la asignación formal. Si tú tienes una anécdota respecto a alguna de estas dos etapas que se llevó de una manera diferente, compártemela, compártenosla para entender un poquitito cómo se ven las organizaciones aquí en Querétaro. Etapa 3, diagnóstico del equipo. Esta depende de una combinación de que la organización entienda que el que va a ejecutar liderazgo tiene que conocer con qué herramientas cuenta. Puede parecer muy duro el término, sin embargo, el equipo al final se convierte en una herramienta del proceso para la consecución del logro. Entonces, aun cuando vengas del equipo y esta asignación te eleve en puesto, sí es muy importante, uno, que la organización permita y tú que realices un diagnóstico del equipo. Acuérdense, si yo hablo de mi estilo de guiar de un equipo que es el liderazgo, pues tengo que entender, tengo que conocer ¿quién es mi equipo? Entonces tengo que hacer un diagnóstico. Tú me puedes preguntar, oye Luis Eduardo, ¿y qué tendría que diagnosticar? Pues,
cosas muy sencillas. Uno,

Disposición, compromiso, capacidad, así lo voy a decir en mis palabras, ansia de crecer, ansia de conocer, cómo ha actuado en otras situaciones, cómo piensas o cómo has platicado con él, qué piensa de la empresa, qué piensa de la organización.

y lo anotes. ¿Por qué? Porque ¿quién crees que conoce mejor el trabajo por hacer que tu equipo? Pues el que lo hace. Entonces, si tú empiezas a crear un canal de comunicación que permita escuchar, ten la certeza que te va a ir muy bien. Entonces, ya que diagnosticaste a tu equipo y sabes qué requiere, te toca, como representante de este liderazgo, ir a negociar los objetivos por lograr. Y nuevamente, es una situación de que la organización tiene que tener muy claro que si entras, mañana es primero de octubre, que si entras el primero de octubre, pues hay un periodo donde tú vas a conocer, vas a ejecutar, vas a diseñar, y que los objetivos que te vayan a plantear vayan a ser en una situación de tiempo después de esa curva de aprendizaje. O si te van a poner objetivos dentro de tu curva de aprendizaje, pues que sean unos que consideren que estás conociendo a tu equipo, que estás aplicando un liderazgo en una posición nueva para ti, y es donde viene la negociación. Algo que tienen las organizaciones es que si te colocan a ti como la persona más capaz, o la ideal, o la idónea, es que seguramente va a necesitar o a requerir el cumplimiento de objetivos casi de manera inmediata, y así te lo van a transmitir. Te vas a acordar de nosotros, o te vas a acordar de este programa cuando subas a una posición de mando con capacidad de ejecutar liderazgo y te pidan resultados, probablemente con otras palabras, casi de manera inmediata. Entonces, acuérdate de la etapa 4, que es la definición de objetivos. Si ya conoces a tu equipo, entonces te tienes que sentar con la que sigue o con el que está arriba en la parte de jerarquía, con la persona que está arriba en la parte de jerarquía, y preguntarle, regreso a la misma estrategia, ¿qué necesitas y qué objetivos necesita el equipo cumplir? Entonces, viene la gran negociación. Vamos a pensar que te dice, ¿sabes qué? Necesitamos, para que se entienda el ejercicio en radio, pintar una barda, esta barda de rojo. Ah, perfecto. Pues tú la mides y dices, bien, solo que nosotros somos nuevos, o el equipo es nuevo en la parte de pintar bardas. Y probablemente la persona te diga, pero tienen manos, tienen ojos, hay brochas, hay escaleras, los vamos a capacitar. Sí, tienes toda la razón. Fíjate cómo dije que sí. Es muy importante que en las negociaciones evitemos la palabra negativa, que cierra todas las negociaciones. Tú dime cuál es esa palabra, yo la voy a repetir, o es más, yo la voy a decir, y escuchen como ejercicio en el transcurso de la semana. Cuando tú dices no, la persona, estás en una situación de negociación, y tú dices no se puede, no, en este momento no, tienes que ubicar, curso rápido de negociación, ¿en qué nivel estás? Te pido por favor que hagas este ejercicio para que podamos cerrar la parte de definición de los objetivos. Vas a poner la mano izquierda a la altura de tu mentón y vas a poner la mano derecha a la altura de tu frente. Entonces, ahí tienes una posición, si lo quieres ver jerárquicamente, de subordinación. La mano que está a la altura de tu frente es la parte en jerarquía, y la mano que está a la altura de tu mentón es la parte subordinada. Entonces, en esta situación, tú, como subordinado del superior, tienes que reconocer en dónde estás posicionado, porque las negociaciones tienen que llevar, si está tu mano en la frente, la derecha, y la izquierda en el mentón, el punto medio sería la nariz. Ese sería un punto equilibrado de la negociación. Algo muy interesante que ocurre en las negociaciones es que los que están arriba, en este caso los que estamos en la parte de la frente, si me haces, fíjate cómo te lo voy a describir, si me haces bajar la mano a la nariz, mi primer razonamiento es que estoy perdiendo posición. Y físicamente bajas. Si estás en la frente y bajas a la nariz, bajas. Y se puede interpretar de muchas formas. Y a nadie le gusta perder esa distancia. Llámalo distancia o tramo de control, llámalo distancia de autoridad, llámalo distancia de poder de decisión, llámalo como en tu organización le llamen, pero a nadie le gusta bajar.

0: Y a ti que vas hacia arriba en la negociación, para ti es un logro, porque estás a la altura del mentón y quieres llegar a la altura de la nariz. ¿Por qué es importante esto? Porque si tú tienes claro que estás abajo, el discurso que vas a ocupar va a ser de visión y de compartir que el punto medio en realidad facilita a la organización que el equipo logre los objetivos y cualquier objetivo que les planteen. Y me puedes decir, oye Luis Eduardo, ¿y eso cómo lo hago? Pues para eso están las fuentes de creatividad. Un líder, y lo decía al inicio del programa, tiene que ser creativo, tiene que innovar, tiene que pensar formas diferentes. Y de repente, pues la parte de la lectura o la parte de la inspiración de otras personas te sensibilizan para pensar de una manera diferente. Entonces, las cuatro primeras grandes etapas. Uno, selección de quién lo va a ejercer, acuérdate. Dos, la asignación formal. Tres, el diagnóstico del equipo. Una vez que te asignaron formalmente, sí tienes que platicar con tu equipo. Sí o sí. Como este es un programa de dirección, tú como la persona que asignas formalmente la posición donde se va a ejecutar un liderazgo, para nada que te puedes hacer a un lado. Lo tienes que hacer. Es preferible que te esperen a tu regreso o tú adelantar esa actividad a que inicie la ejecución del liderazgo sin haber pasado por una asignación formal. Esa sí es responsabilidad directiva. Todos, absolutamente todos los puestos tienen que ser formalmente comunicados. ¿Por qué? Porque tú y la organización esperan resultados. Y los que forman los equipos necesitan saber claramente quién va a ejecutar el liderazgo. Etapa 3, diagnóstico del equipo. Etapa 4, definición de objetivos. 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Si deseas una, habla a la CEJUVE para conocer el proceso de inscripción. Me va a dar gusto conocerte y verte ahí. Créeme que he conocido cosas muy interesantes, muy interesantes. La persona que se llevó el libro, la ganadora es Dafne Solano Flores. Dafne, pues te saludamos y te lo ganaste, perfecto. También quiero comentar que nos saludó por el WhatsApp, Dafne, también, perfecto. Muchas gracias, te agradezco el saludo. Dafne, por favor, en lo posible ven o pide que vengan por el libro a las instalaciones de la estación, calle Pasteur número 3, de lunes a viernes, en un horario de 9 de la mañana a 2 de la tarde, e inclusive desde mañana jueves. Encuéntrame y sígueme en Facebook como Capacita Consultoría. 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En LinkedIn con mi nombre, Luis Eduardo López Villalobos. Y mándanos un mensaje al teléfono de la oficina, que es un WhatsApp del 442-123-308. 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Propón temas, pregunta, comenta. Ahí está el teléfono para el contacto. Que tengas muy bonita noche y excelente semana. Gracias, gracias por haber estado. Nos escuchamos en el próximo. Y ya sabes, vive la vida intensamente. Adiós.
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0: Son las 9 con 30 minutos.
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7: Son las 10 en punto.

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2: ¿Quién será? Ay, ¿quién será? ¿Quién será la felicidad? ¿Cómo será? Ay, ¿cómo será? ¿Cómo será la felicidad?
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1: ¿Cómo ves?
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6: Son las 10:31.

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1: ¿Cuánto cuesta?
2: Eso sale en 60 pesos.
1: 60 pesos. Y entonces esta, ¿y cuánto me la puedes dejar?
2: En 50.
1: Para llevármela así como para animarme.
2: Así es.
1: ¿En 50 pesos?
2: En 50 pesos.
1: Ok, ¿y si te compro dos?
3: ¿Cuántas veces has escuchado esa frase frente a un puesto de artesanías? Parece algo inocente, casi un juego. Pero, ¿alguna vez te has preguntado cuántas horas de trabajo, cuántas generaciones de conocimiento y cuántas manos están detrás de ese alebrije, de ese huipil, de ese barro negro que quieres llevarte por la mitad de su precio? El regateo es una práctica tan antigua como el comercio mismo. En México, tiene raíces profundas. Durante siglos, fue parte esencial de la vida en mercados y plazas. Un diálogo entre comprador y vendedor que iba más allá del dinero para convertirse en un vínculo social. Un acto de convivencia donde ambas partes salen ganando. Un centro de investigación ha estudiado el comportamiento de pequeños negocios artesanales que operan en condiciones de subsistencia y la conclusión es clara. El regateo indiscriminado que antes era juego, hoy tiene consecuencias graves.
4: El proceso es mucho tiempo. Por ejemplo, se tiene que urdir, enrollar el hilo, pero es todo esa mano.
3: Detrás de cada artesanía hay una inversión que no se ve. Horas de trabajo meticuloso, materias primas que cada vez cuestan más y la aplicación de técnicas que son patrimonio cultural transmitidas de generación en generación. Una pieza de barro negro de Oaxaca puede llevar días de moldeado, secado y bruñido a mano. Un rebozo puede requerir semanas en el telar. Cuando regateamos sin considerar eso, no solo minimizamos el valor de un objeto, afectamos directamente el sustento de una familia. Las ganancias del día de un artesano se van en lo básico: comida, salud, escuela, techo. Y los números hablan. Según el INEGI, las artesanías representan casi el 18% del Producto Interno Bruto Cultural de México, la actividad que más aporta a ese sector. Se estima que más de 8 millones de mexicanos elaboran productos artesanales, la mayoría de manos de mujeres indígenas. Sin embargo, el salario promedio de un artesano en 2025 fue de apenas 6.580 pesos al mes.
5: Y el problema es más profundo de lo que parece.
3: Desde hace años, las artesanías se perciben como simples souvenirs, lo que fomenta la búsqueda de precios bajos y desconoce el esfuerzo, la creatividad y el tiempo invertido en cada pieza. El regateo sistemático contribuye a una consecuencia dolorosa. Las nuevas generaciones ya no encuentran económicamente viable continuar con el oficio de sus padres y abuelos. El legado se rompe. La próxima vez que tengas un alebrije de Oaxaca, un rebozo de Tenancingo, un barro de Mata Ortiz o un bordado de Tenango entre las manos,
5: recuerda que no estás comprando un souvenir.
3: Estás sosteniendo siglos de historia, identidad y oficio. La UNESCO lo dijo claro. La artesanía es quizá el sector cultural donde más se percibe la tensión entre economía y cultura. Pregunta cuánto tiempo le tomó hacerlo, qué materiales usó,
5: de dónde viene la técnica.
3: Y antes de pedir rebaja, hazte la pregunta que de verdad importa. ¿Cuánto vale para ti que ese conocimiento siga existiendo? Un guión de Leonardo Santiago con información del portal Ciencia UNAM. Les saluda Mónica Genis.
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3: Son las 11, con un minuto.

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1: Son las 12 en punto. ¡Media!

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0: Muchísimas gracias. 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
1: Son las 5:04.

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1: Son las 6, en punto. ¡Media!

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0: Son las 6:29.
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0: La atención a personas adultas mayores es una prioridad para la administración estatal, señala el sistema estatal DIF. Solteros superan a casados en Querétaro, pues representan casi 39% de la población, según el INEGI. Pensionados de la CFE se manifestaron en el Congreso del Estado, exigen certeza jurídica. Guardia Nacional en Querétaro designó a la joven Perla Natalia Abarca como guardia honorario de la institución. Anuncian sexta edición del Festival de Vino Queretano a realizarse el 17 y 18 de octubre en Plaza Gran Cue en Corregidora. En la información nacional, Senado mexicano

0: aprobó reforma constitucional que exigirá tener únicamente la nacionalidad mexicana para aspirar a la presidencia, una gubernatura o jefatura de gobierno de Ciudad de México. En el panorama internacional, concluyó el retiro de la presencia militar de Estados Unidos en Irak, lo que pone fin a la coalición internacional que por 12 años combatió al Estado Islámico.
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0: Comisión Estatal de Aguas informa para este jueves. Mínima de 16 grados centígrados y máxima de 27 al caer la tarde, con un 80% de probabilidad de lluvia y posibilidad de tormenta, con viento en dirección hacia el noreste de 10 kilómetros por hora. El Marqués, mínima de 13 grados, máxima de 28 por la tarde, con un cielo despejado y una tarde calurosa, con la presencia de nubes dispersas. San Juan del Río, día nublado, mínima de 14 y máxima de 27 por la tarde, con una racha de viento en dirección hacia el este de 29 kilómetros por hora. Jalpan de Serra, mínima de 18 grados centígrados y máxima de 30 por la tarde, con un 60% de probabilidad de lluvia ligera y una racha de viento en dirección hacia el norte de 12 kilómetros por hora. Y durante las próximas horas, viernes, la temperatura oscilará entre los 16 y los 25 grados, con un 60% de probabilidad de lluvia y posible tormenta eléctrica, con viento en dirección hacia el noreste de 16 kilómetros por hora. Sábado, por la mañana se pronostica una mínima de 15 grados centígrados y una máxima de 25 por la tarde, con un 50% de probabilidad de lluvia y tormenta eléctrica. Y el domingo, mínima de 15 grados, máxima de 25, con probabilidad de lluvia ligera y viento con fuerza de 23 kilómetros por hora en dirección del noreste.
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2: Cada primero de octubre se conmemora el Internacional del Café, una fecha que reconoce a una de las bebidas más consumidas y apreciadas en todo el mundo. Esta celebración fue impulsada por la Organización Internacional del Café, con el objetivo de visibilizar a toda la cadena que hace posible que una taza llegue hasta nuestra mesa. Desde las personas productoras que cultivan y cosechan el grano, hasta quienes participan en su transformación, comercialización y preparación. El café tiene además una enorme importancia económica y cultural. Millones de personas dependen de su producción y comercio, mientras que en distintas partes del mundo tomar café se ha convertido en una tradición cotidiana y un espacio para convivir, conversar y hacer una pausa. México también forma parte de esta historia. Nuestro país es productor de café, principalmente de variedades arábica, y estados como Chiapas, Veracruz, Puebla y Oaxaca destacan por su producción. Así que este 1 de octubre, cuando disfrutes de una taza de café, recuerda que detrás de ese aroma hay una larga cadena de trabajo, tradición y cultura. Porque el café no solamente se toma, también cuenta una historia.
3: La lluviosa registrada en la región serrana se ve influenciada por los fenómenos meteorológicos que han afectado las costas de México en días recientes. El huracán Polo, por ejemplo, que alcanzó categoría 5 en el Pacífico, cuyo paso ha canalizado humedad hacia el interior del país. Ante este escenario, las autoridades de protección civil de dos municipios serranos han emitido llamados preventivos. En el caso de Pinal de Amoles, el llamado es a extremar precauciones, ya que exhortó a la población a evitar acercarse o intentar cruzar ríos y arroyos, aun cuando parezcan que llevan poca agua, no estacionar vehículos cerca de cauces o zonas de escurrimiento, estar atentos a los avisos oficiales y ante cualquier emergencia comunicarse al 911. En el caso de Jalpan de Serra, la vigilancia es permanente. Personal de Protección Civil de Jalpan de Serra mantiene recorridos preventivos en puntos de riesgo del municipio para detectar oportunamente deslaves, caída de árboles o crecientes súbitas. Las autoridades reiteraron que la población debe mantenerse atenta a la recomendación y reportar cualquier situación de riesgo de inmediato. El huracán Polo se desplazó por el Pacífico mexicano, dejando lluvias intensas en el occidente del país. Su circulación ha contribuido a la entrada de humedad hacia el centro. La tormenta tropical Rachel se ha desplazado por la costa del Pacífico, reforzando la inestabilidad atmosférica. Aunque el núcleo de estos sistemas no ha impactado directamente a Querétaro, sus bandas externas y la humedad que arrastran han propiciado lluvias más frecuentes en la Sierra Gorda. Informó para Noticias RTQ, Pedro Sierra.
4: Buenos días, Querétaro, buenos días con alegría en este jueves, casi fin de semana, 1 de octubre de 2021.

0: 16. Hoy empieza el décimo mes de este año que ha ido muy rápido y bueno, pues ahí está la información con la que estamos arrancando el día de hoy, ya presentando nuestro resumen de noticias. Hay mucha más información que le vamos a compartir hasta las 8 horas y usted nos deja iniciar las actividades a través del 100.3 de su frecuencia modulada. Transmitimos también en canal 10.1, señal abierta, 10 en WIS, 10 en Total Play, canal 110 en Megacable y 63 en Supercable en Jalpan, además de nuestras transmisiones vía streaming que en www.rtq.mx y nuestra aplicación de RTQ, la app RTQ, que funciona muy bien para todos los dispositivos móviles que manejan el sistema Android. En redes sociales, síganos, nuestra página oficial Radio Televisión Querétaro, en Instagram @RTCRO, al igual que en X, y para entrar en contacto también están mis redes sociales, con mucho gusto, Mariana Perusquía Mendoza en Facebook, Instagram MarianaPM09 y en X MarianaPM84, o le invito a que nos llamen 442-238-5111 y vía WhatsApp, los mensajes los recibimos al 4426-760392. Aquí en televisión y en cabina al aire, en radio, nuestro número es 4427-860281. Hoy me acompaña Manuel Tovar detrás de las cámaras aquí en el estudio, Fernando Lugo en el switcher, Javier Rueda en el audio, Isabel González en máster, Juan Hernández, cabina al aire en radio, América Ruiz, peinado, maquillaje, y está Itzel Peregrino hoy en edición de noticias para pues llevarle la información hasta donde usted se encuentra. Así que seguimos con la información, ya que hablábamos del tema de las lluvias al norte del estado, también la Secretaría de Desarrollo Agropecuario está pensando en un ajuste en los tiempos de entrega de los apoyos al campo que corresponderán al ejercicio del 2027. Y esto tiene que ver con que pues el próximo año hay elecciones, vendrá la veda electoral y no se podrá hacer la entrega de los apoyos.
1: Se modificarán los tiempos de entrega de apoyos al campo en 2027, ello debido a la implementación de la veda electoral. El secretario de Desarrollo Agropecuario, Rosendo Anaya Aguilar, señaló que desde el gobierno estatal ya se trabaja en el ajuste de los tiempos de entrega a fin de cumplir con las disposiciones legales. En este sentido, dijo, se estima que los apoyos se han entregado durante los dos primeros meses del año, considerando que la veda electoral considera los meses de marzo, abril y mayo.
2: En algunos casos se van a tener que adelantar porque, pues ya, después de lo que sería marzo, abril, mayo, esos tres meses, pues obviamente no se podrían estar aplicando. Entonces tendremos que organizar, nosotros estamos preparando desde el gobierno del estado para que se adelanten y para que se puedan aplicar entre enero y febrero, respetar lo que marcan las leyes con el tema de la veda electoral.
1: Preciso que pese al adelanto en la entrega de los apoyos, no se influye en el tema presupuestal, pues solo modifica los tiempos para ejercer y entregar los apoyos. Informó para Noticias RTQ, Viviana Ávila y David Ferrino.
0: El costo de la canasta básica llegó a los 2,141 pesos en septiembre. El tomate y la cebolla fueron los alimentos que más se encarecieron sus precios. Se advierten que el precio de la canasta básica está absorbiendo casi una cuarta parte del salario mínimo al mes.
3: El costo promedio nacional de la canasta básica alcanzó los 2,141.86 pesos durante septiembre del 2026, luego de registrar un incremento mensual de 13.34 pesos, de acuerdo con datos de la Alianza Nacional de Pequeños Comerciantes. Frente a un salario mínimo general de 315 pesos diarios, equivalente a unos 9,451 pesos mensuales, adquirir estos 44 productos representa aproximadamente el 22.6% de ese ingreso. Entre los productos que más presionaron el bolsillo estuvo el jitomate, cuyo precio aumentó 22.7% durante la primera quincena de septiembre, y la cebolla registró un incremento quincenal de 8.61% y un monto mensual de 38.56%. También se reportaron aumentos mensuales de 8.7% en la naranja, 8.4% en la manzana, además de alzas quincenales de 1.53% en el pollo y 1.97% en el gas LP. El incremento coincidió con una inflación anual del 3.42% durante la primera quincena de septiembre, mientras que el componente no subyacente, donde se concentran productos agropecuarios, aumentó 0.88% respecto a la quincena anterior. Para Noticias RTQ, Paco Hernández.
0: Gracias, Paco. Las 6:40. Querétaro se mantiene con un solo caso de dengue en lo que va del año. Esas cifras son alentadoras y son datos que da la Secretaría de Salud en Querétaro. De acuerdo con esta dependencia, el comportamiento es atípico respecto a

0: años previos, y uno de los factores en cuanto a la disminución de los casos es la menor cantidad de lluvias que se han presentado en este 2026. En Querétaro se han destinado a la fecha cerca de 10 millones de pesos para prevenir y controlar el dengue.
1: Hasta el momento solo se tiene registrado un caso de dengue en el estado, lo cual es catalogado como un comportamiento atípico si se consideran las cifras de casos en años anteriores, ello de acuerdo a la Secretaría de Salud del estado. La titular de la dependencia, Martina Pérez Rendón, señaló que la menor cantidad de lluvias en las zonas identificadas como de riesgo, así como el no contar con casos importados, ha favorecido a reducir la proliferación de mosquitos transmisores de la enfermedad.
2: Bueno, ha llovido mucho menos en las zonas de riesgo que el año pasado, ¿no? Y mucho menos que en el 24. Eso sin duda ha contribuido a que no proliferen tanto los mosquitos. Yo creo que igual también no han llegado casos importados que favorezcan la transmisión, y pues pueden ser como de los factores principales, y por supuesto que mantenemos la vigilancia entomológica con las acciones de control.
1: Pérez Rendón aseguró que pese a un solo caso a la fecha de la enfermedad, la Secretaría de Salud mantiene la vigilancia entomológica y las acciones de control, pues no se descarta pudiera registrarse un aumento en los casos para antes de que termine el año, ello considerando el pronóstico de continuidad de lluvias. De acuerdo a datos de la dependencia, en lo que va del año se han destinado cerca de 3 millones de pesos para las acciones de prevención y control del dengue, principalmente para la adquisición de insecticidas y labores de fumigación en zonas identificadas como de riesgo. Informó para Noticias RTQ, Viviana Ávila y Manuel Tobar.
0: Bueno, y también en el marco del Día Nacional de la Donación de Trasplante de Órganos y Tejidos, el Instituto Mexicano del Seguro Social hizo un reconocimiento a las familias de donadores que tanto este año como el año pasado brindaron una segunda oportunidad de vida a pacientes que están en esta lista de espera. Se trata de 58 familias que en los últimos 2 años decidieron apoyar a otras personas regalándoles esperanza.
3: Reconoce el Seguro Social en Querétaro a las familias de donadores de órganos y tejidos. En el marco de la conmemoración del Día Nacional de Donación y Transplante de Órganos y Tejidos, el Instituto Mexicano del Seguro Social en Querétaro realizó una ceremonia para agradecer y reconocer a un total de 58 familias de donadores que durante 2025 y 2026 brindaron una segunda oportunidad de vida a pacientes en lista de espera. Durante la ceremonia se resaltó que el reconocimiento no sería posible sin las familias que deciden que los órganos y tejidos de sus seres queridos, como hermanos, hermanas, madres, padres, hijos e hijas, puedan dar una nueva oportunidad a quienes requieren un trasplante para seguir viviendo. Familiares y personal del sector salud en el estado se reunieron para agradecer a todas las familias que dijeron sí a la donación de órganos, pues este acto de amor contribuye a sembrar una cultura de sensibilización y a mantener vivo el legado de quienes regalaron vida después de la vida. Cabe mencionar que en lo que va del 2026, el IMSS en Querétaro ha realizado 47 procuraciones, una multiorgánica y 46 de córnea, que han beneficiado a pacientes en espera de un trasplante, por lo que la institución continúa invitando a la población a fomentar una cultura de la donación con la finalidad de salvar vidas. Para Noticias RTQ, Víctor Cabeza.
0: 6:45, vamos a cambiar de información para ir al ámbito académico, porque el plantel del Pedro Escobedo de la UAC está celebrando 21 años clave en la formación regional. Se puso en marcha en el año 2005 y consolidó su transición a campus universitario con la Facultad de Química que se instala en este municipio.
4: Encabezadas por la rectora de la Universidad Autónoma de Querétaro, Silvia Amaya Llano, y autoridades universitarias, se conmemoró el 21 aniversario del plantel Pedro Escobedo de la Escuela de Bachilleres. Durante el evento, que incluyó una ceremonia de honores a la bandera y la entrega de recursos tecnológicos y materiales para el abordaje administrativo y estudiantil, se destacó la contribución de este espacio al crecimiento educativo de la región. Se exhortó al alumnado a mantener sus metas firmes a través del estudio y compromiso social, y se señala que la formación que reciben les encamina camina a consolidarse como líderes y profesionistas destacados, evocando que la Escuela de Bachilleres es un auténtico semillero de talentos que tras egresar de licenciatura ponen en alto el nombre de la UAC. Este plantel abrió sus puertas en 2005 con un pequeño número de grupos y con el paso de los años se ha transformado.

0: formado en una comunidad en constante desarrollo. En 2013, el Sistema Nacional de Bachillerato le otorgó el nivel 2, certificando la calidad del trabajo realizado. Un año después, en 2014, se inauguró un edificio de 2 plantas que alberga la biblioteca, las oficinas administrativas y áreas de apoyo académico. A partir de 2019, se construyeron la cancha, la cafetería, los espacios para docentes, así como para los servicios de salud, y en septiembre de 2020 se anunció la edificación de nuevos laboratorios y salones, así como otras obras elementales en este punto. Para 2021 se aperturó el programa de ingeniería química y la transición del plantel a campus. Para Noticias RTQ, Aurora Vizcaíno Ruiz.
1: Viene la campaña de reciclaje y hay una invitación para que las escuelas del estado de Querétaro se sumen a esta campaña. La idea, pues, fomentar la educación ambiental mediante la recolección de botellas PET y tapas de plástico. Y bueno, pues hay una buena noticia, porque las escuelas que logren tener una mayor recaudación o recolección podrán ganar una visita al Planetario de Querétaro.
2: Proveedor de recolección de basura en el municipio de Cadereyta descarga alrededor de 1 tonelada de desechos en las inmediaciones de la presidencia municipal en protesta por el presunto incumplimiento de acuerdos y adeudos. Ante la mirada de ciudadanos y trabajadores municipales, un camión recolector descargó decenas de bolsas de basura en las cercanías de la oficina donde despacha la alcaldesa Astrid Ortega, debido a aparentes adeudos y el incumplimiento de acuerdos por parte de la administración municipal. La acción de protesta fue incluso videograbada por varios ciudadanos, quienes sorprendidos pidieron a la presidenta municipal una respuesta, pues la basura en la zona centro del municipio representa un enorme foco de infección y un daño al medio ambiente. A través de sus redes sociales oficiales, la alcaldesa Astrid Ortega desmintió que existe un adeudo con los proveedores encargados de recolectar los desechos en el municipio, anunciando acciones legales por afectaciones a la salud pública y al medio ambiente, asegurando que se trató de un solo proveedor con un camión, el que realizó la descarga de desechos en calles de la cabecera municipal.
3: Y luego de revisar, se los digo así, muy claramente, no existe adeudo con este proveedor, ni por concepto de renta, ni por concepto tampoco de combustible, que ahorita vamos a hablar de eso más a detalle. Lo que quiero decir con esto es que los dichos, sus dichos, son total y absolutamente falsos. Tengo los comprobantes de transferencias que comprueban lo que digo.
2: Tras lo sucedido, trabajadores del municipio recogieron los desechos de la vía pública para despejar la zona por donde transitan cientos de cadereitenses a diario. Para Noticias RTQ, Víctor Cabeza.
1: 6:49 a.m. La Unidad de Servicios para la Educación Básica del Estado de Querétaro, la UCEBEC, informan que después de recibir el reporte sobre los hechos que se suscitaron ayer en una escuela secundaria, le platico lo que ocurrió ahí en la secundaria Esperanza Cabrera, la tarde de este miércoles, un menor de edad fue detenido, y esto fue porque agredió con un objeto punzocortante a 4 alumnos de esta institución educativa. El tema se atendió afortunadamente de manera oportuna y conforme a protocolos. La autoridad educativa informó que se llamó al 911 para pedir la intervención de las autoridades competentes, a quienes correspondió realizar las investigaciones y corresponde investigar de manera necesaria para esclarecer qué fue lo que sucedió y determinar cuáles son las responsabilidades. De acuerdo con la UCEBEC, se mantiene plena disposición para colaborar y brindar las facilidades que se requieran por las instancias que corresponden. También la autoridad educativa va a llevar a cabo la revisión pertinente dentro del ámbito de sus atribuciones y apegados a los protocolos establecidos. Finalmente, también en este comunicado se dio a conocer que cualquier información adicional sobre estos hechos en particular se van a dar a conocer de manera responsable y con base en datos que se confirmen por las autoridades competentes. El hecho es que ayer este joven menor de edad, pues, agredió a sus compañeros con un objeto punzocortante. Las autoridades educativas actuaron de manera pertinente, llegaron a las autoridades de seguridad, esta persona fue detenida y, bueno, pues, trasladada a la instancia que corresponde y se están haciendo las investigaciones. Naturalmente, bueno, los padres de familia llegaron a la escuela a recoger a sus hijos porque se actuó bajo este protocolo y bueno, pues estaremos muy pendientes de la información oficial.

0: oficial que surja para compartirles a ustedes qué va a corresponder en esta situación. Bueno, y me voy a más información. La Secretaría de Turismo en Querétaro invirtió 9 millones de pesos para fortalecer a 113 prestadores de servicios con equipamiento y talleres de capacitación en la sierra.
1: La Secretaría de Turismo del Estado de Querétaro ha entregado respaldo directo a 113 prestadores de servicios turísticos de 6 municipios de la región serrana mediante un programa de equipamiento y capacitación que suma una inversión superior a los 9 millones de pesos. Los beneficiados son los guías, anfitriones de hospedaje rural, cocineras tradicionales, artesanos y operadores de recorridos. Los municipios que han sido atendidos es Jalpan de Serra, Landa de Matamoros, Arroyo Seco, Pinal de Amoles, Peñamiller y San Joaquín. El equipamiento entregado es de mobiliario, señalética, equipo de seguridad, uniformes y herramientas para mejorar la atención y la imagen de los servicios. Dentro de las capacitaciones se encuentra la atención al visitante, calidad en el servicio, bioseguridad, gestión de negocios turísticos y promoción digital. El propósito de la iniciativa busca elevar la calidad de la oferta local, especialmente en comunidades alejadas que ven en el turismo su principal alternativa de ingreso. Se prioriza a prestadores de rutas emergentes, emprendimientos familiares y proyectos de turismo comunitario, con el fin de que los beneficios lleguen a zonas donde antes no llega la derrama económica. Las autoridades señalaron que esta inversión sienta las bases para que la Sierra Gorda no solo recupere el flujo de visitantes, sino que lo haga con servicios más sólidos, sostenibles y arraigados en las propias comunidades. Informó para Noticias RTQ, Pedro Sierra.
0: Llama a la consejera del Instituto Electoral del Estado de Querétaro a quienes participen en el proceso electoral del Estado a sumarse un pacto de civilidad. En lo que va de este 2026, el IEQ cuenta con solicitudes de oficialías para poder atestiguar eventos que pudieran influir en el proceso electoral y con 50 procedimientos enviados al Tribunal Electoral del Estado de Querétaro por distintas temáticas.
2: Reconoce la consejera presidenta del Instituto Electoral del Estado de Querétaro, Grisel Muñiz, que ya se han hecho solicitudes de oficialías para atestiguar eventos que pudiesen influir en el proceso electoral del Estado de Querétaro. Explicó que las oficialías sirven para documentar actos posiblemente vinculados al proceso electoral y con lo anterior se podría generar un expediente y analizar si se incurre en una falta. Actualmente se tienen 81 procedimientos en lo que va del año y 50 están en trámite ante el Tribunal Electoral del Estado de Querétaro, la mayoría vinculados a posible vulneración al interés superior de la niñez, actos anticipados de campaña y precampaña, uso indebido de recursos y promoción personalizada, también por violencia política en razón de género. Con dichas cifras se refiere un incremento de alrededor del 212 en los procesos por este tipo de causas que recibe el IEQ. Ante dicho panorama hizo un llamado a las partes involucradas a que generen un pacto de civilidad.
3: A nosotros nos corresponde la organización del proceso electoral, llevarlo a cabo conforme la ley nos marca y bueno, lo que sí estaremos es como cada proceso electoral invitando a un pacto de civilidad en donde recordar que todas las y los actores sociales, la ciudadanía, están pendientes de qué se está haciendo. Entonces esa sería la invitación para que se sumaran cuando haga el instituto el llamado al pacto de civilidad y bueno, el instituto está justo en estas etapas preparatorias.
2: Para Noticias RTQ, Aurora Vizcaíno Ruiz.
0: Hablando de autoridades electorales, el INE en el estado ya instaló los consejos locales. Esto es parte del proceso electoral 2026-2027. La vocal ejecutiva del INE aquí en el estado, María Luisa Flores Huerta, refrendó el compromiso que existe también con la ciudadanía para ejercer informadamente el voto.
2: Formaliza el Instituto Nacional Electoral de Querétaro la instalación de los consejos locales, evento que contó con la representación de consejeros de las juntas distritales y 6 de las fuerzas políticas locales. La vocal ejecutiva del INE en la entidad, María Luisa Flores Huerta, destacó el compromiso que la institución que preside tiene con la ciudadanía para organizar los próximos comicios.
4: Refrendo mi compromiso como presidenta del Consejo Local del INE en el Estado de Querétaro y como vocal ejecutiva de la Junta Local Ejecutiva de esta entidad, haciéndoles saber que la estructura del INE en Querétaro enfocará todos los recursos institucionales a nuestro alcance y está lista para que pueda contar con las mejores condiciones. condiciones para el ejercicio libre y pleno de sus derechos político-electorales. Para poner a su alcance la información que en el ámbito de nuestra competencia se encuentra y que les permite ejercer informadamente su voto.
2: Las fechas clave del INE en Querétaro contemplan lo siguiente. El 6 de junio del 2027 se hará la jornada electoral. Dos días después, los cómputos distritales. Y el 13 de junio de 2027, el cómputo plurinominal. Hay que recordar que en Querétaro serán renovados los siguientes cargos populares. Una gubernatura, 15 diputaciones de mayoría relativa, 10 diputaciones de representación proporcional, 18 presidencias municipales, 36 sindicaturas, 148 regidurías y 6 diputaciones federales. Para Noticias RTQ, Aurora Vizcaíno Ruiz. Y...
5: Continuamos.
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1: 7:01 a.m, ya estamos de vuelta. Vámonos con más información, tiene que ver con el tema de la economía y nuestros bolsillos. Fíjense que en dónde está pegándole hoy más el encarecimiento de ciertos productos a nuestros bolsillos. Bueno, los mexicanos ya empezaron a recortar las compras de ropa, muebles e incluso las salidas. ¿Cuál ha sido su caso? Sería interesante si nos comparten su experiencia a través de nuestra línea de WhatsApp 4426-760392, que es nuestra línea, hablando de la economía en este 2026. El consumo privado mantuvo un crecimiento moderado en julio y agosto, pero las familias priorizaron gastos esenciales y buscaron productos más económicos. Y con esta información damos pie también a las nacionales e internacionales con Paulina Mares.
2: El encarecimiento de productos y la menor capacidad de gasto comenzaron a modificar los hábitos de consumo de las familias mexicanas, que redujeron o pospusieron principalmente la compra de muebles, electrodomésticos, ropa y calzado, además de gastos en restaurantes, entretenimiento y viajes. De acuerdo con el indicador oportuno del consumo privado del INEGI, el consumo creció apenas el 0.2% mensual en julio y 0.1% en agosto del 2026, mientras que la tasa anual avanzó a un 0.9%. Uno de los mayores ajustes ocurrió en bienes duraderos, pues los hogares mostraron mayor cautela para adquirir muebles, línea blanca y electrodomésticos, compras que generalmente representan un desembolso elevado o implican endeudamiento. La misma tendencia alcanzó a la ropa y al calzado, donde los consumidores comenzaron a postergar compras o concentrarlas en temporadas de descuentos y promociones. La presión también llegó a los alimentos. El aumento de precios de productos de consumo cotidiano llevó a las familias a reducir cantidades, sustituir productos por alternativas de menor precio y recurrir con mayor frecuencia a promociones y marcas económicas. En servicios, la prioridad otorgada a las necesidades básicas también provocó ajustes en gastos considerados prescindibles, como restaurantes, actividades y entretenimiento, hospedajes y viajes. Para Noticias RTQ, Paco Hernández.
0: Nacionales.
3: 4 de cada 10 jóvenes de entre 25 y 34 años en México no han concluido la educación media superior, una proporción que, aunque disminuyó de manera importante durante la última década, todavía coloca al país con el mayor nivel de rezago entre los países de la Organización para la Cooperación y el Desarrollo Económicos. De acuerdo con el Panorama de la Educación 2026, la proporción de personas de este grupo de edad que no había terminado la educación media superior pasó de 55% en 2015 a 40% en 2025. La reducción representa una mejora de 15 puntos porcentuales en 10 años. Sin embargo, México permanece muy por encima del promedio de la OECD, que se ubica en 12%, por lo que la diferencia continúa siendo considerable. Además, el promedio nacional oculta diferencias profundas dentro del país. Expertos de Naciones Unidas en Derechos Humanos pidieron a México que proteja a las mujeres que buscan a personas desaparecidas ante los niveles alarmantes de violencia que sufren y que en los casos más graves han desembocado en su propio asesinato o desaparición forzada. El grupo de expertos subrayaron que la búsqueda de personas desaparecidas y la investigación de estos casos corresponden al Estado y no pueden recaer sobre los hombros de las familias, aunque debe garantizarse la participación de estas. Asimismo, denunciaron que todos los abusos y atropellos que sufren las buscadoras de personas desaparecidas se producen en un contexto de impunidad casi total, a la vez que presentan características muy específicas de género. El Senado mexicano aprobó por mayoría calificada una reforma constitucional que exigirá tener únicamente la nacionalidad mexicana para aspirar a la presidencia, una gubernatura o la jefatura de gobierno de Ciudad de México. La reforma modifica 3 artículos de la Constitución para establecer que quienes aspiren a esos cargos deberán ser mexicanos por nacimiento y no tener ni adquirir otra nacionalidad. Si poseen otra, deberán renunciar a ella antes de solicitar su registro electoral y acreditar que el vínculo jurídico con el otro estado dejó efectivamente de existir. Durante el ejercicio del cargo tampoco podrán adquirir o solicitar otra nacionalidad, involucrarla ante autoridades extranjeras o utilizar pasaporte o documentos de identidad expedidos por otro país.
0: Internacionales.
3: Un juez federal de Estados Unidos exigió este miércoles al gobierno de Donald Trump que le entregue en un plazo de 14 días el documento

0: documento que recoge la justificación legal de los ataques estadounidenses contra lanchas en aguas del Caribe y el Pacífico. El magistrado del Tribunal del Distrito Sur de Nueva York pidió a la administración de Donald Trump que entregue en privado el memorando del Departamento de Justicia de Estados Unidos de septiembre de 2025, en el que se recoge la justificación legal de los ataques militares letales de Estados Unidos contra embarcaciones supuestamente sospechosas de narcotráfico. El juez reclamó ese documento de la Oficina de Asesoría Jurídica del Departamento de Justicia, en el que el propio gobierno federal analiza la autoridad del presidente Donald Trump para ordenar ataques letales con drones. El Departamento de Defensa de Estados Unidos confirmó este miércoles que concluyó el proceso de retiro de su presencia militar en Irak, con lo que pone fin a la coalición internacional que combatió durante 12 años al Estado Islámico, 23 años después de que lanzara la invasión del país para derrocar a Saddam Hussein. Washington calificó este repliegue como un reflejo del éxito de la campaña militar que durante 12 años cambió y derrotó al Estado Islámico como amenaza militar organizada en Irak y en toda la región. Sin embargo, Estados Unidos estableció que continuará trabajando de manera conjunta con Irak para garantizar que se mantenga la seguridad y que el Estado Islámico nunca pueda reconstruirse desde el territorio iraquí. El rey de Marruecos, Mohamed VI, nombró el martes a una mujer, Fátima Ezzahra El Mansouri, jefa de gobierno tras la victoria de su partido en las elecciones legislativas de la semana pasada. La presidenta designada del gobierno marroquí inició este miércoles consultas con los diferentes partidos que obtuvieron escaños en las elecciones legislativas del 23 de septiembre para formar una mayoría gubernamental. Este es un momento histórico. Por primera vez en la historia de nuestro país, una mujer asume la responsabilidad de la presidencia del gobierno. Esto no es un honor para mí, sino para todas las mujeres del país, dijo la presidenta en su primera declaración tras reunirse con Mohamed VI. Casi 8.3 millones de refugiados y desplazados podrían dejar de recibir asistencia debido a continuos y drásticos recortes de financiación, advirtió la Agencia de la ONU para los Refugiados, ACNUR. Un informe publicado por la organización indica que su financiación disponible cayó de 5.200 millones a 3.900 millones de dólares entre 2024 y 2025, año en el que Estados Unidos, principal donante, redujo su contribución a esta y otras agencias de Naciones Unidas. La situación podría empeorar aún más en 2026, año en el que a finales de julio, ACNUR había recibido unos 2.700 de los 8.500 millones de dólares que necesita para financiar sus actividades hasta diciembre, en un momento en el que los conflictos y crisis continúan aumentando las cifras de refugiados y desplazados. El piloto y el copiloto de un avión Fly Dubai, que volaba desde Dubai a Tel Aviv, fueron heridos y trasladados a un hospital tras aterrizar de emergencia en el aeropuerto de Tabuk, en Arabia Saudita, informaron fuentes oficiales. Dicho incidente fue calificado por algunos pasajeros como un acto terrorista, además de que los videos del hecho fueron visibilizados en redes sociales. La oficina del primer ministro israelí Benjamin Netanyahu informó en un comunicado de que el incidente está bajo control y que se están tomando todas las medidas necesarias para el regreso seguro de los pasajeros israelíes a Israel. En un comunicado, Fly Dubai describió lo ocurrido como un incidente sin detallar la causa y aseguró que el avión aterrizó sin problemas en el aeropuerto saudí de Tabuk y que todos los pasajeros están a salvo.
1: Gracias, Pau Mares. 7:10. Seguimos con más información. Al momento no hay reportes de alguna situación en las carreteras federales. Hay que revisar @capufe, que es la cuenta oficial, a través de X, donde se publica si hay alguna incidencia, si es que usted va a salir a carretera. Si ya va circulando en las calles de la ciudad, pues bueno, ojalá que vayamos a tiempo si ya se nos hizo un poco tarde. Empatía en las calles siempre se necesita para poder circular de manera, pues, lo más ágil posible. Sabemos que hay algunos puntos donde la movilidad de pronto es complicada. Retomando la información en el ámbito local y hablando de la iniciativa privada y el sector de las exportaciones, Querétaro se está posicionando actualmente en el lugar número 11 a nivel nacional, en la entidad que más dinero genera al año por este concepto de exportaciones durante el segundo trimestre de este 2026. Son datos que evalúa constantemente el INEGI.
2: Las exportaciones por entidad federativa proveen información sobre la evolución del valor medido en dólares de la venta de mercancías que hacen las entidades del país

0: al resto del mundo, son un estudio preparado por el Instituto Nacional de Estadística y Geografía. Para el segundo trimestre del 2026, el valor de las exportaciones de las entidades federativas alcanzó un monto de 195.260 millones de dólares. Destacó la participación de Chihuahua, Jalisco, Nuevo León, Coahuila, Baja California, Guanajuato y Tamaulipas. En conjunto aportaron 73.5%. En ese sentido, Querétaro obtuvo la onceava posición nacional con mayor generación de dinero por exportaciones, ya que tuvo 5.305 millones de dólares. Lo anterior representó un incremento anual del 12.3%. Las aportaciones de nuestro estado representan el 2.7% del total nacional. Querétaro tuvo el cuarto lugar nacional de mayor incremento anual en la cantidad de exportaciones hechas desde el sector agropecuario, con un índice del 55.2%. De hecho, nuestra entidad generó más de 62 millones de dólares en dicho sector. También se presentó en el onceavo lugar nacional con mayor incremento anual en el sector manufacturero, con un índice del 12%. Sin embargo, con más de 5.231 millones de dólares, se colocó Querétaro en la sexta posición nacional. El 96% de las exportaciones de nuestro estado dependen del sector manufacturero. Para Noticias RTQ, Aurora Vizcaíno Ruiz.
1: Marco Antonio del Prete III, secretario de Desarrollo Sustentable en el estado, ha dicho que Querétaro es el destino atractivo para los negocios. Y es que, compartiendo algunos datos, en los 5 años de la actual administración se han generado 233 proyectos de inversión y, pues, esto ha implicado a la vez una inversión de más de 130 mil millones de pesos concretados en estos 5 años. Esto, bueno, pues se comentó durante la tercera sesión del Comité Promotor de Inversión en Querétaro.
2: El secretario de Desarrollo Sustentable, Marco del Prete III, encabezó la tercera sesión del Comité Promotor de Inversión del Estado, donde destacó que durante la actual administración se han concretado 233 proyectos de inversión por más de 130 mil millones de pesos, cifra que coloca al Estado como un destino atractivo para los negocios. Añadió que las inversiones generan un compromiso compartido para fortalecer las condiciones que hacen del Estado el destino ideal de las inversiones. Durante su mensaje, el funcionario explicó que en esta sesión el tema central fue la competitividad, con el objetivo de reconocer los factores que han permitido a Querétaro mantenerse entre los primeros lugares del índice de competitividad estatal del Instituto Mexicano para la Competitividad, IMCO, durante casi 2 décadas. Informó para Noticias RTQ, Viviana Ávila.
1: Hablando de la iniciativa privada, la Coparmex, que está trabajando con varios municipios para poder hacer una simplificación de trámites y facilitar las inversiones. A propósito del tema, las organizaciones empresariales también están destacando el trabajo de 6 municipios en materia de mejora regulatoria, mientras que la capital planteó, por ejemplo, la reducción de trámites para facilitar la apertura de nuevos negocios.
3: La Coparmex Querétaro destacó los avances alcanzados con 6 municipios a través de las mesas intermunicipales de cooperación socioeconómica que buscan mejorar la regulación para facilitar las condiciones de la inversión, la apertura de negocios y la generación de empleos. Durante el desayuno ejecutivo de Coparmex, su presidenta Beatriz Hernández señaló que la colaboración con las autoridades municipales permitió mantener una agenda en temas de productividad, sostenibilidad y responsabilidad social, además de establecer indicadores para medir resultados y definir nuevas metas. Por su parte, el presidente municipal de Querétaro, Felipe Fernando Macías Olvera, informó que su administración ya trabaja en la disminución y simplificación de trámites para facilitar la instalación y operación de las empresas, además de mantener una estrategia de seguridad basada en la coordinación entre instituciones como parte de las condiciones para atraer nuevas inversiones. En este encuentro, el secretario de Innovación Municipal, Rodrigo Ruiz Ballesteros, también presentó proyectos tecnológicos para mejorar la atención ciudadana, entre ellos la aplicación App Ciudad CRO. La agenda empresarial también incluyó un análisis sobre el cierre fiscal del 2026 y el paquete económico del 2027 a cargo de Roberto Lobato, presidente de la Comisión Fiscal de la Coparmex. Para Noticias RTQ, Paco Hernández.
1: Gracias, Paco. Si tú eres mujer y también quieres aprender un nuevo oficio que pudiera empoderarte y crear tu propio negocio, Aurora Vizcaíno nos comparte esta información, sobre todo para las mujeres que viven en la capital queretana, porque las fechas para inscribirse a los talleres que se están dando dentro del Centro de Empoderamiento de las Mujeres se han extendido.
0: El municipio de Querétaro da a conocer que se cuenta con nuevas fechas de inicio para la cuarta generación de talleres del Centro de Empoderamiento de las Mujeres, ya que iniciarán en la semana del 12 de octubre. A continuación, te listamos la

0: Las ofertas disponibles: corte de cabello básico, maquillaje básico, tratamientos faciales, el mundo de las galletas, tartas y pies para emprender, pastelería, bocadillos y snacks profesionales. Para tener mayor información sobre el contenido de los cursos y los horarios, te puedes comunicar al número 442-824-0757. Recuerda que el Centro de Empoderamiento de las Mujeres se encuentra en Avenida Plateros 244, esquina Calle Artesanos, en la colonia San Pedrito Peñuelas 1. Para noticias RTQ, Aurora Vizcaíno Ruiz.
1: Bueno, pues ahí tienen ustedes los plazos, el tipo de formación que se da en este centro, que tiene unas instalaciones muy adecuadas y que, bueno, permite que las mujeres puedan aprender algún oficio que luego pueda ser la apertura de un nuevo negocio. Los solteros se están superando a los casados en Querétaro. El INEGI, su encuesta intercensal, saca estos datos. La población soltera que tiene hoy Querétaro está representando al 39% de la población total en el estado, es decir, casi 4 de cada 10 personas en Querétaro. Son datos de la encuesta intercensal 2025 y también revela algunas diferencias por género entre hombres y mujeres en su situación conyugal. Por ejemplo, 41.3% de los hombres se declaró soltero, frente al 36.2% de las mujeres que se declaró soltera.
2: Las personas solteras superaron a las casadas entre la población de 12 años y más en Querétaro, de acuerdo con la encuesta intercensal 2025 del INEGI. Los resultados mostraron que el 38.65% de la población que se encontraba en este rango estaba soltera, mientras que el 32.91% estaba casada, es decir, una diferencia de 5.74 puntos porcentuales. La unión libre apareció como la tercera condición con mayor presencia en el estado, con el 16.52% de la población, mientras que el 11.53% se encontraba dentro de la categoría que el INEGI agrupa como personas separadas, divorciadas o viudas. En conjunto, las personas casadas o que vivían en unión libre representaron el 49.42% de la población de 12 años y más, prácticamente la mitad de este grupo de edad. Los resultados mostraron diferencias también entre mujeres y hombres. Entre la población masculina, el 41.31% se encontraba soltera y el 34.28% casada, mientras que entre las mujeres, los porcentajes fueron de 36.22% y 31.65% respectivamente. Entre quienes estaban casados, la encuesta también mostró que el 73.37% contrajo matrimonio tanto por lo civil como por una ceremonia religiosa, el 24.48% únicamente por lo civil y el 2.15% solo religiosamente. Para Noticias RTQ, Paco Hernández.
1: Gracias, Paco. 7:19 y también lo que va a la baja son los embarazos en adolescentes aquí en el estado. De acuerdo a datos de la Secretaría de Salud, entre el año 2021 y 2025 se ha logrado una baja del 28%. Esto se atribuye a las acciones que han implementado en materia de prevención del embarazo en adolescentes.
0: De acuerdo con la Secretaría de Salud en el estado, los embarazos en adolescentes han disminuido en los últimos años en la entidad. En cifras, la dependencia estatal registró una reducción del 28% en el número de embarazos adolescentes entre 2021 y 2025, lo cual representa una disminución de 1,176 casos, lo que se atribuye a las acciones de prevención y atención del embarazo en adolescentes. Durante este periodo se informó la atención de 17,297 casos. Actualmente se registran entre 1,400 y 1,500 embarazos en adolescentes por año en relación con las atenciones de los servicios de salud. Estas cifras forman parte de los resultados de las acciones implementadas por parte de la dependencia estatal. Informó para Noticias RTQ, Viviana Ávila.
1: Sigue en revisión la ley de identidad de género. Tocó el tema el secretario de gobierno en el estado, Eric Gudiño. Dijo que, bueno, pues todavía no hay una precisión de cuánto tiempo más se va a llevar esta revisión, ni si el Ejecutivo presentará observaciones formales al dictamen.
0: Sigue en análisis la ley de identidad de género por parte del Poder Ejecutivo en el estado, señaló el secretario de Gobierno, Eric Gudiño Torres. Precisó que la revisión continúa como parte del proceso legislativo, luego de que fuera aprobada el pasado 19 de agosto en la legislatura del estado, por lo que aseguró que la administración estatal se encuentra en el proceso de análisis del dictamen.
3: Estamos nosotros haciendo las observaciones, ¿no? Estamos revisando la ley como parte del proceso legislativo. Estamos en ese proceso y normalmente parte del proceso legislativo, pues, participa el Ejecutivo, donde tenemos que revisar, y dado que las haga, pues la tendremos que notificar a la legislatura.
0: Gudiño Torres señaló que lo más probable es que la ley regrese

legislativo con algunas observaciones realizadas, aunque no precisó cuánto tiempo más se llevaría la revisión del mismo. Cabe señalar que el dictamen fue aprobado el pasado 19 de agosto e incorpora modificaciones, donde se establece que las personas menores de edad no pueden realizar el procedimiento administrativo de rectificación de género, una de las principales preocupaciones que se habían expresado durante el

0: forma a jóvenes con alguna discapacidad para la vida y el mundo laboral.
1: Honor, lealtad y disciplina son los valores con los que la Guardia Nacional en Querétaro distinguió a la joven Perla Natalia Abarca Albarrán al designarla como guardia honorario de la institución armada. Se trata de una ceremonia que se realiza año con año para reconocer la fortaleza y resiliencia de la juventud queretana, en este caso de una estudiante del CAM Cala, un centro de capacitación laboral que forma jóvenes con alguna discapacidad para la vida y el mundo laboral.
2: En esta ocasión tan significativa, la Guardia Nacional se honra en llevar a cabo el nombramiento de Perla Natalia Abarca Albarrán como guardia honorario. Distinción que representa un reconocimiento especial y un vínculo de respeto y cercanía con nuestra institución. Este nombramiento simboliza los valores de honor, lealtad, disciplina, respeto y servicio, principios que deseamos sean siempre una guía en su formación y en cada una de las etapas de su vida.
1: Durante el acto, Perla y su familia pudieron observar e incluso portar el uniforme y equipamiento con los que laboran los guardias nacionales, una distinción que llenó de orgullo a la madre de la joven.
3: Pues son muchas emociones, la verdad, es emoción, son nervios, porque también es muy, muy nerviosa. Ella se pone muy nerviosita cuando está con tanta gente, pero como que ahorita ya está agarrando confianza.
1: La experiencia también fue reconocida por la directora de la institución educativa en la que se desarrolla Perla, como un acto para impulsar la inclusión, no solo en Querétaro, sino en México y en todo el mundo.
4: Sí, y más de agradarles, yo creo que es una experiencia que se tiene que reconocer a la institución Guardia Nacional, porque justo cuando las instituciones gubernamentales dan un giro o voltean a ver a las personas en condición de vulnerabilidad, pues van generando mayores vínculos. Y la parte de participación de nuestros jóvenes, en este caso de CAM Cala, pues es un impulso hacia la inclusión.
1: Para Noticias RTQ, Víctor Cabeza y Rubén García.
0: Bueno, ayer hubo manifestación de pensionados de la CFE, aquí las razones.
5: Pensionados y jubilados de la Comisión Federal de Electricidad se manifestaron este miércoles a las afueras del Congreso del Estado de Querétaro para solicitar el respaldo de los legisladores ante las afectaciones que aseguraron enfrentan en sus pensiones por la aplicación de disposiciones relacionadas con el artículo 127 constitucional. El vocero de la Alianza, Gilberto Reina Cifuentes, estimó que alrededor de 4.000 pensionados en Querétaro podrían verse afectados, mientras que a nivel nacional calculó cerca de 90.000 personas. Explicó que las movilizaciones y la entrega de documentos se realizarán en diferentes estados del país para solicitar que se respeten los derechos adquiridos de los jubilados.
6: Nosotros somos pensionados, por lo tanto somos personas de la tercera edad. Están violentando también nuestros derechos humanos, unos derechos que de alguna manera, por ser personas de la tercera edad, también están pasando por encima de ellos.
5: Tras la protesta en el Poder Legislativo, los jubilados informaron que acudirían también al gobierno del estado para solicitar el respaldo del gobernador Mauricio Curi ante esta demanda. También sostuvieron que buscan una modificación al artículo 127 que otorgue certeza jurídica, respete los derechos previamente adquiridos y evite que las disposiciones sean aplicadas de manera retroactiva sobre sus pensiones. Para Noticias RTQ, Paco Hernández.
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0: Regresamos.
1: De la mañana con 30 minutos, ya estamos en la recta final de este espacio informativo. Gracias por continuar con nosotros. Llegamos hasta ustedes a través del 100.3 de su frecuencia modulada y canal 10.1. Hoy que es primero de octubre y es el Día Internacional del Café, yo espero que ya estén todos los que gustan y son amantes de una buena tacita de café, iniciando la jornada correctamente con su taza, no solo por ser el Día Internacional del Café, pero bueno, se vale, y sobre todo gente muy, muy amante del café. Hay personas que a veces nos escriben precisamente para ello. Vic Llanes desde San Juan del Río suele hacerlo. Pero bueno, vamos a retomar la información para hablar de In Situ, este programa que ha sido muy exitoso ya varios años, In Situ Piano, que pues consiste en que 8 pianos convierten las calles de Querétaro en un punto de encuentro. Es la cuarta edición que estará hasta el 23 de noviembre. Después los instrumentos son donados a casas de cultura y centros de asistencia social. Van a ser donados estos pianos. Así que por lo pronto, si usted viene al centro y en algunos puntos se encuentra un piano, puede ser que se encuentre algún músico, algún artista tocando,

0: una persona que esté aprendiendo o usted quiere sentarse y tiene la curiosidad de tocar un piano. Esa es la finalidad que tiene este programa, de acercar este instrumento y la cultura a toda la ciudadanía. Vámonos con el trabajo especial que preparó hoy Paco Hernández sobre In Situ Piano.
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2: Entre personas que caminan con rumbo al trabajo, turistas, vendedores, familias que recorren el centro histórico, un hombre se sienta frente a un piano colocado en el andador madero. No forma parte de un recital, no estudió formalmente en una escuela de música. Se llama Miguel Ramírez y aprendió a tocar desde adolescente, observando a otros músicos.
3: Compartiendo el conocimiento de otros.
2: ¿En serio? O sea, ¿no acudió a una escuela de música ni nada?
3: No.
2: ¿Por su cuenta aprendió?
3: Sí.
2: La escena resume buena parte de lo que significa In Situ Piano, que durante 2 meses, un instrumento asociado con auditorios y salas de concierto pertenezca también a la calle. La cuarta edición de In Situ Piano instaló 8 instrumentos en distintos puntos de Querétaro para que cualquier persona pueda acercarse a ellos, sin importar si es pianista profesional o nunca antes había tocado un instrumento. La iniciativa, organizada por Siguiente Escena con apoyo de la Secretaría de Cultura del municipio de Querétaro, permanecerá hasta el 23 de noviembre y tiene como antecedente el movimiento Street Pianos, surgido en Londres en el 2008. El director de Siguiente Escena, René Venegas, explicó que aquella propuesta utilizó el piano como una herramienta para propiciar encuentros entre desconocidos. Al trasladar el concepto a Querétaro, el proyecto adquirió además un objetivo social: acercar a niñas, niños y jóvenes a una actividad cultural que pueda convertirse en una alternativa dentro de su vida cotidiana.
4: Aquí lo que buscamos en México, o aquí en Querétaro en particular, que es donde lo estamos haciendo, es que sea un medio también de distensión social, pero de alejar a los chavos y alejar a los jóvenes, a los niños, de otras actividades que pueden no ser tan productivas como el tocar el piano.
2: De la primera edición a la actual, la relación de la gente con los instrumentos también cambió. Venegas recordó que al principio existía sorpresa ante la aparición de un piano en plena vía pública. 4 temporadas después, hay familias que llevan a sus hijos expresamente para aprender. Junto a los instrumentos, permanecen facilitadores, en su mayoría egresados del Conservatorio de Música, quienes orientan a quienes tengan su primer acercamiento con el piano. El resultado puede observarse en pequeñas historias surgidas alrededor de los pianos.
4: Lo que se ha logrado entre la primera y la cuarta edición es esta consolidación de que la gente tenga claro que son sus pianos, que pueden venir a tocarlos, que aquí hay un instructor junto a cada piano, que tenemos 8 colocados en la ciudad.
2: Esa apropiación ocurrió también con Miguel Ramírez. Frente al instrumento del andador madero, explicó que nunca acudió a una escuela para aprender piano y que comenzó desde adolescente observando a otras personas tocar. Aunque él mismo considera que únicamente domina aspectos básicos, aprovechó la presencia del instrumento para sentarse y tocarlo.
3: Pues muy bien, nada más que pues debería de ser todo el año, ¿no?
2: Se le hace poquito tiempo.
3: Pues sí, no, es muy poco tiempo, nada más.
2: Oiga, y claro, no todos tocan así como usted.
3: Sí, no, hay muchos que tocan, no, yo toco poco, ¿no? Es lo básico nada más, lo mínimo.
2: Los 8 pianos se encuentran en el Andador Madero, Jardín Cenea, Plaza de Armas, Andador Venustiano Carranza, Plaza Fundadores, Plaza Mirador, Alameda Hidalgo y el Centro Cívico. Cada uno fue intervenido por un artista plástico, lo que busca reducir la solemnidad asociada al instrumento y facilitar que las personas se aproximen a él. A la experiencia cotidiana se le suma una programación de recitales con pianistas profesionales los viernes y sábados. Entre los músicos contemplados se encuentran Marta García Renard, Jorge Estrada, Vladimir Curiel, Andrea Lascurain, Carlos Lagunas y Patricio Méndez, entre otros. Además, del 1 al 4 de octubre habrá recitales especiales con motivo de los 30 años de la declaratoria de la UNESCO relacionada con Querétaro. Mantener un piano durante 2 meses a la intemperie representa también un trabajo que normalmente permanece invisible. Técnicos, afinadores, reparadores, pianistas y personal encargado de monitoreo revisan los instrumentos para conservarlos en condiciones de uso, pese a encontrarse en espacios para los cuales originalmente no fueron diseñados. Esa necesidad de mantenimiento es también la razón por la que, pese a las solicitudes para ampliar la temporada, los organizadores mantienen un periodo limitado de exhibición. Pero el 23 de noviembre no terminará necesariamente la historia de estos pianos. Venegas explicó que al concluir cada temporada los instrumentos son donados a casas de la cultura o centros de asistencia social.
4: Tenemos uno en el reclusorio femenil, uno de los pianos va a ir al Consejo Tutelar de Menores. Entonces son pianos que también tienen un sentido social porque van a esos espacios donde son muy aprovechados y donde no hay pianista, el municipio de Querétaro pone un maestro para que dé clases.
2: Así, los instrumentos que durante unas semanas alteran el paisaje del centro histórico continúan su recorrido después de abandonar las plazas. Para René Venegas, las historias acumuladas

0: Durante 4 ediciones muestran que la iniciativa comienza a formar parte de la identidad cultural de Querétaro.
1: Es que creo que va de acuerdo a la tradición de Querétaro, que es una ciudad, es un estado de cultura. Entonces, por eso creo que firmemente en que Querétaro se ha vuelto una ciudad de pianos.
0: Para Noticias RTQ, Paco Hernández y David Peregrino.
2: Vaya, pues si tienen la oportunidad de vivir la experiencia, hágalo, es la finalidad de este proyecto que ha tenido mucho éxito, que por cierto, también hablando de pianos, hoy hay un gran concierto con la Filarmónica del Estado y el solista Adonis González, que se estará presentando dentro del arranque de la 3ª edición del Festival Fortepiano. Querétaro va a cerrar el año con el registro de 26 millones de turistas y habrá una derrama económica de 36 mil millones de pesos, de acuerdo con Turismo del Estado de Querétaro.
3: De acuerdo con la Secretaría de Turismo en el Estado, Querétaro estaría cerrando el año con un crecimiento turístico del 5% respecto a 2025, correspondiente a 26 millones de turistas y una derrama económica de 36 mil millones de pesos, que según la proyección, registrará el Estado a finales de este 2026. Rodrigo Ibarra Lozano, director de promoción turística de la Secretaría de Turismo Estatal, señaló que en oferta de hospedaje, Querétaro contará al cierre de año con 22 mil habitaciones ubicadas en 1.800 establecimientos de hospedaje, lo que habla de un crecimiento entre el 10 y el 15% en comparación con años anteriores. Con estas cifras, el estado se colocaría entre los 5 destinos no playa más visitados del país.
4: Estaríamos hablando ya por lo menos de estar entre los 5 destinos más visitados del centro del país, de los que les llamamos destinos que no tienen playa, con una ocupación promedio hotelera del 65%, ¿no? Un crecimiento importante. Y bueno, pues seguimos trabajando muchísimo desde la Secretaría con los productos turísticos para ofrecerle a la gente que nos visita y con la promoción que ello implica.
3: Preciso que para el último trimestre del año se cuenta con eventos como Día de Muertos y Navidad, como las principales actividades turísticas, a lo que se sumarán otros eventos y los destinos ya consolidados, como la Ruta del Arte, Queso y Vino, el Centro Histórico de la Capital, la Sierra Gorda y los Pueblos Mágicos, que permitirán el flujo de turistas al estado. Informó para Noticias RTQ, Viviana Ávila y David Ferrerino.
2: 7:39 se anunció ayer la 6ª edición del Festival del Vino Queretano. Será este 17 y 18 de octubre en Plaza Gran Cue, aquí en Corregidora, zona metropolitana. Miren, va a haber más de 35 proyectos vitivinícolas y 350 etiquetas de vino. La entrada es gratuita, esperan más de 8 mil personas y una derrama de 15 millones de pesos. Si a usted le gusta el vino queretano, acérquese a disfrutar de esta 6ª edición.
3: Vuelve el Festival del Vino Queretano en su 6ª edición, misma que se llevará a cabo los días 17 y 18 de octubre en la Plaza Gran Cue, municipio de Corregidora. Rodrigo Ibarra Lozano, director de promoción turística de la Secretaría de Turismo en el Estado, informó que para este año el festival contará con entrada gratuita y espera reunir a 8 mil personas y generar una derrama económica superior a los 15 millones de pesos. El funcionario destacó que el encuentro ha ampliado su oferta mediante la incorporación de actividades culturales, artísticas y gastronómicas.
5: Se siguen dando pasos hacia adelante en este sector y en este segmento, que me parece que lo que hacen es reforzar que pues Querétaro ahora ya pudiéramos empezar a considerarnos como un buen ejemplo de cómo hacer bien las cosas en el segmento, en el enoturismo y todo lo que implica a su alrededor. Así.
3: De acuerdo con las autoridades del clúster vitivinícola, el festival forma parte de la Ruta del Arte, Queso y Vino, la cual recibe 1.5 millones de visitantes al año, ello además de catalogarse como el evento de cierre de la temporada de vendimias 2026. Cabe señalar que en este festival participarán 27 viñedos, 6 queserías y 9 propuestas gastronómicas, además de una oferta regional de más de 350 etiquetas de vino. Dentro del mismo evento se incluirá el Festival Croma, que reunirá 22 artistas nacionales e internacionales para realizar intervenciones de arte. La programación incluirá además una batalla culinaria entre representantes de distintos viñedos, quienes deberán preparar platillos con ingredientes regionales, incluyendo el vino. Informó para Noticias de RTQ, Viviana Ávila y David Ferrerino.
2: 7:41 y Ponte Pilas es la obra de teatro que promueve hábitos saludables entre los alumnos de nivel básico.
3: Por medio de una obra de teatro, buscan crear conciencia con el objetivo de promover una alimentación y hábitos saludables entre las niñas, niños y adolescentes queretanos. En este sentido, el Sistema Estatal DIF, en colaboración con la empresa Tetra Pak, presentaron la obra de teatro Ponte Pilas.

0: las escuelas de educación básica Valentín Gómez Farías y Melchor Ocampo, ubicadas en el municipio de Corregidora. La Dirección de Alimentación del DIF estatal trabaja para impulsar acciones que contribuyen al bienestar y desarrollo integral de la niñez. Por ello, a través de actividades lúdicas, se busca que los estudiantes de los centros escolares aprendan sobre la importancia de desayunar nutritivamente y practicar ejercicio para prevenir el sobrepeso, la obesidad y las enfermedades asociadas al sedentarismo. Esta obra de teatro incluye personajes, juegos, dinámicas e interacciones que permite a los infantes tomar conciencia para rechazar alimentos chatarra y dañinos para su salud y elegir alternativas que los ayuden a formar hábitos saludables y fomentar la cultura de la activación física. Dicho programa se presentará también en escuelas de distintas comunidades en municipios como Amealco de Bonfil, Huimilpan y Querétaro. Informó para Noticias RTQ, Viviana Ávila.
1: Bueno, este fin de semana llegará a su fin la temporada de las Queretanas Asesinas 2026, que tiene Teatrito La Carcajada. 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
6: Así es, le vamos actualizando. Y pues la verdad, bueno, bajó un poquito con el mundial, pero afortunadamente ya se va
5: a acabar. Volvió a subir. bajó y luego volvió a subir. Y ahorita estamos bien.
4: Con un gran elenco integrado por Armando González, Cristina Díaz, Coco, Vero Mayor, José Remis, Chito y Coca, le dan vida a estos personajes con los que no dejarás de reír.
6: Justo ahora, sí. Es que lo que pasa es que nosotros dijimos, queremos treparnos al Tren México-Querétaro, pero queríamos treparnos este año ya, y como no estaba, pues lo trajimos a la escena.
5: Así,
6: ¿no?
5: Es, y también entonces, es una escenografía muy bonita.
6: Sí, pero no se preocupen porque casi no tiene nada político, o sea, casi nada, ¿verdad, amiga?
5: No, nada.
6: Nada, vengan nada. A ver, y no tiene nada. Ya nos mandaron a
5: sí, a inspeccionar. Sí. Inspeccioné y dijeron, a ver qué están diciendo, pero sí. No hicimos nada.
6: No hicimos nada.
3: Pero usted siempre tiene la voz así o nada más cuando se enoja. ¡Toda la compostura, señorita, por favor!
7: ¡Ay, me dijo señorita!
3: Mira, sigue que no ve bien.
4: Uva y Poma comparten lo más fascinante de dar vida a sus personajes y continuar vigentes en la escena teatral queretana.
5: Ay, todo. La verdad es que de alguna manera nos identifica, ¿verdad?
6: Tú,
5: con ellos,
6: no.
5: De alguna manera.
6: Tú, porque
5: de alguna manera.
6: Pero yo
5: de alguna
6: no.
5: Manera.
6: Yo es lo contrario de mí. Uva es lo contrario de mí. Tú sí te pareces.
5: Pero lo traes adentro.
6: De hecho, ella ya sale a la calle así. Ya
5: no es cierto. Eso jamás. Eso jamás. La sacamos de la maleta y ya llevamos más de 20 años.
6: 20 años haciendo los personajes.
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3: Mira, bienvenido del México, que es Querétaro, México, con paraditas en San Juan del Río y el Bajío.
8: ¡La sirena!
4: En la cultura, Mariana Perusquía, Noticias RTQ.
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9: Del 5 al 23 de octubre se realizará el torneo Relámpago Interclubes de Tenis Femenil 2026 Anunciard. Así se dio a conocer en rueda de prensa, indicando que se jugará en singles y dobles con jugadoras de los clubes Casablanca, Hacienda, San Gil, Curiquilla y el All Stars Corregidora. El torneo será en las categorías A, B, C y D, así lo informó la organizadora Eva Cecilia Gutiérrez. Los partidos se jugarán en los diferentes clubes participantes

y se premiará con trofeo al primero y segundo lugar. En el anuncio también estuvieron presentes del Inderec, Berenice Méndez, Juan Báez del Deporte Municipal, Juan Luis Pérez por parte de la Asociación Queretana de Tenis y Ana Muñiz de Alternativo.mx. 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Nayarit se prepara para recibir el Campeonato Panamericano Junior de Halterofilia Sub-20, evento clasificatorio para los Juegos Panamericanos de Lima 2027. La competencia reunirá a más de 300 participantes, representantes de 22 países. Esta será la primera ocasión en que México albergue un evento clasificatorio de esta naturaleza rumbo a los Juegos Panamericanos de Lima. Sin duda, representa una gran oportunidad para proyectar a Nayarit como sede de competencias internacionales y fortalecer la infraestructura deportiva de la entidad. 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El tenis de mesa queretano levantó la mano en la Gimnasiada Nacional Hidalgo 2026 en Pachuca. Son medallistas María José Morales, ganando oro en individual U11 femenil. Paula Zamora y Eleonor Vázquez se colgaron el metal de bronce. David Matías Velázquez es de bronce en U11 varonil. En U15 ganaron bronces en femenil Samantha Vázquez y en varonil Nicolás Martínez. Elena de la Torre logró plata en U11 femenil y en varonil se vistió de oro Héctor Leonel Izquierdo. En U15 varonil, Maximiliano Vargas es primer lugar y medallista de oro, y ganaron bronce Vidal y Pablo Leonardo Delgado. En total, Querétaro sumó 11 metales, 3 de oro, 1 de plata y 7 de bronce. 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Los Red Wolves de la Universidad Estatal de Arkansas Querétaro vencieron en la Liga AVE, la Asociación de Básquetbol Estudiantil, a los Gallos de la Universidad Autónoma de Aguascalientes 81-74 en duelo llevado a cabo en el Poliforum Deportivo y Cultural Morelos dentro de la conferencia Bajío Occidente. Arkansas Querétaro tomó la ventaja desde el arranque. El marcador por cuartos se dio como sigue: 22-15, 15-19, 14-25, y en el cierre los Gallos fueron superiores 23-12. Sin embargo, ya no les alcanzó para remontar el marcador y cargaron con la derrota a manos de los Red Wolves de la Universidad de Arkansas Querétaro. 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Se dio a conocer la convocatoria para la edición de este año del Gran Premio del Diario de Querétaro. El evento será este sábado 14 de noviembre a las 9 de la mañana en el Jardín Guerrero. Las inscripciones tienen un costo de $350 y se pueden realizar en las oficinas del rotativo en Constituyentes 122 Oriente, Colonia Arquitos, de lunes a viernes de 9 a 16 horas y los sábados de 9 a 13 horas. El número de participantes está limitado a 30 en cada categoría. Son 2 de los niños y 2 de las niñas, junior de 7 a 8 años y senior de 9 a 10 años. Las prácticas, previo registro, serán en el Diario de Querétaro del 3 al 6 de noviembre, de 12 a 17 horas, los días 3, 4 y 5 de noviembre y el sábado 6, con un horario de 7 a 10 de la mañana. Los días 9 y 10 de noviembre, en el Diario de Querétaro, serán las carreras clasificatorias. El evento es con causa y se apoyará a la Casa Hogar Rosario de Guzmán. El primer lugar de cada categoría se llevará el trofeo Gran Premio Diario de Querétaro. También se llevará su medalla y un carrito de pedales. Los que crucen la meta en segundo y tercer lugar ganarán trofeo y medalla. Informes e inscripciones en el WhatsApp 442-561-2525. 442-561-2525. 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En el municipio de Pedro Escobedo, en el Auditorio Municipal, se llevó a cabo el torneo de voleibol femenil Viva México, con la participación de equipos de varias comunidades de esa demarcación. Entre los finalistas estuvieron los equipos de Panthers, Sombras y Sombritas y la escuadra de Independiente. En el cierre, la final se jugó entre las escuadras de Panthers e Independiente. Luego de protagonizar una final muy peleada y con mucha intensidad, el conjunto de Panthers se levantó con el título del torneo, dejando como subcampeón al equipo de Independiente. 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

0: México hará historia al ser sede por primera vez en Pachuca, Hidalgo, del Campeonato para Centroamericano y del Caribe de Bocha 2026 y que será clasificatorio para los Juegos para Panamericanos de Lima 2027. El certamen será del 21 al 27 de noviembre. El anuncio lo encabezó Rommel Pacheco, director de la CONADE, junto con el gobernador de Hidalgo, Julio Menchaca, y la presidenta de la Federación Mexicana de Deportes para Personas con Parálisis Cerebral, Liliana Suárez. Al evento están convocados los países de Centroamérica y el Caribe, además de Estados Unidos y Canadá, como invitados. 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
1: Gracias, Toño Romero, en los deportes. Ya nos vamos en este primero de octubre. Que tenga usted un excelente arranque de mes en los últimos tres de este 2026. Nos vamos con la música de Bonnie Tyler, la canción Holding Out for a Hero, que salió en 1984, el año en que yo nací, con la cinta Footloose. Fue banda sonora, parte de la banda sonora de esta película. Así que con esto nos vamos. Que tenga usted un excelente jueves.

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1: Son las 7 con 55 minutos.
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5: Una mujer, hace dos siglos, da tres golpes de tacón. Es el toque femenino que precipitó el inicio de la independencia nacional. De la inspiración de Rebeca Orozco presentamos Tres Golpes de Tacón, una biografía novelada de la corregidora Josefa Ortiz de Domínguez, heroína de la insurgencia. Producida y dirigida para la radio por Dora Guzmán, con la adaptación de Tarcisio García Oliva. Acompañado de un toque de clarín, el corregidor dio la señal. Eran las 4:30 de la tarde y los queretanos se acomodaron en las gradas para presenciar la corrida de toros en la Plaza de San Francisco. Miguel, Josefa y sus hijos mayores se instalaron en un palco destinado a los funcionarios del cabildo. Amenizaba el festejo una banda de música. El espectáculo dio inicio con una cuadrilla de jinetes. Un toro entró en escena, seguido de un jinete disfrazado de turco. Entre los turbantes era imposible distinguirle el rostro. Era tan llamativo que la corregidora no tuvo más que prestarle atención. El turco ofreció su faena a los corregidores haciendo una reverencia. Nadie esperaba que bajo el misterioso velo apareciera el

0: rostro viril del Capitán Allende.
1: ¡Es Ignacio!
0: Las manos le temblaron a Josefa. El corazón le latió fuerte. Su alegría fue inmensa. Durante su larga estancia en México, había recordado la figura de Allende con precisión. Su mirada, su voz, sus insinuaciones.
1: ¿Para qué habrá venido el capitán a Querétaro?
2: Ayer lo vi en casa de nuestros compadres. Vino a arreglar algunos asuntos del Molino Blanco de su propiedad. Estaba impactado por las últimas noticias. Decía que la ocupación francesa en España era una muestra de la decadencia de la península, que debíamos aprovechar la coyuntura para tomar el mando.
1: Coincido totalmente con él.
2: Ah, no sé, Josefa. La idea de deshacernos de la monarquía así como así es una locura. ¿Somos capaces de gobernar estas tierras? Tendríamos que reunir representantes de las provincias, crear una serie de instituciones en donde...
1: ¿Te imaginas? ¿Libre de imposiciones y de los caprichos del virrey en turno?
2: Ah, no sé, quizá llegó el momento de cambiarlo.
0: En el ruedo aparecieron varios toros, repitiéndose la misma faena hasta que soltaron a uno pequeño para diversión del vulgo. Días más tarde, en las casas consistoriales, un sirviente anunció la visita de los gobernadores indígenas.
2: ¡Que pasen a la sala de audiencias!
0: Los caciques atravesaron el zaguán y el patio. Vestían a la usanza española con un sayo de raso carmín, calzones de paño azul y sombrero. Acompañado de su esposa, el corregidor recibió a los visitantes con amabilidad y los invitó a pasar a la sala de audiencias. La participación de Josefa en los asuntos políticos era cada vez más frecuente.
3: Señor corregidor don Miguel Domínguez, yo, don Diego González, gobernador indio más antiguo de esta ciudad, favorecido por el Rey de los Cielos y también por nuestro católico monarca don Fernando VII, que Dios guarde, declaro que ante la triste noticia de que las tropas francesas ocuparon España y que nuestro rey está en peligro, ofrecemos un donativo para apoyar la lucha contra los invasores y defender a nuestro amado y siempre bendecido monarca.
0: Luego de terminar su breve discurso, uno de los caciques dio un paso adelante y entregó al corregidor una bolsa con monedas de oro.
3: ¡Que Dios guarde a su majestad Fernando!
2: Bien, señores. Tal parece que su apoyo al rey Fernando es innegable. Enviaré su donación de inmediato a Iturrigaray.
0: El grupo se despidió. Al salir de las casas consistoriales se cruzaron con Pepita, la primogénita del corregidor, y su pretendiente Domingo Sereno, quien solía acompañarla a la misa matinal. Ambos entraron en la sala.
4: Buenos días, señores corregidores.
1: ¿Qué tal, Domingo? Estamos a punto de desayunar. ¿Gusta quedarse?
0: El mestizo que había conocido su hijastra durante la feria se había ganado su confianza. Resultó ser un joven noble y comprometido con sus ideas. Pasaron al comedor. Un aroma a pan horneado impregnó el ambiente. Apolonia salió de la cocina y colocó sobre la mesa una jarra de atole y otra de champurrado.
5: ¿Para qué vinieron los caciques?
2: A ofrecerme un donativo para apoyar la resistencia española.
1: Todavía no puedo creer que Napoleón haya invadido España.
2: Las noticias son confusas. Según las gacetas que trajeron las barcas Corsa y Ventura, Carlos IV abdicó a favor de su hijo Fernando luego del motín de Aranjuez. Seguramente Napoleón aprovechó la confusión para arrebatarle el trono al príncipe y coronar a José Bonaparte.
5: ¡Qué tremendo! Pero, ¿qué tienen que ver los caciques indios de nuestra ciudad con los reyes de España?
2: Quieren luchar por su rey. Desearían viajar a España y luchar capa y espada por el monarca. Bueno, digo, a honda y piedra.
5: ¡Qué idea tan descabellada!
2: Lo sé, hija. Aún así, mi deber es comunicar a Iturrigaray la petición de los indios.
5: Pero, papá, ¿qué caso tiene?
1: Ya conoces a tu padre.
2: Cumplo con mi deber.
4: La situación es grave. A pesar de la resistencia heroica del pueblo español, Fernando entregó el trono sin remilgos.
2: Regaló un país, un trono, sacrificó a los suyos. Es un cobarde.
1: ¿Quién lo iba?

0: iba a imaginar. España gobernada por un francés.
1: ¿Qué va a pasar ahora? ¿Aceptará nuestro virrey un gobierno impuesto por Napoleón?
2: Si no lo acepta, ¿quién nos va a gobernar?
0: Nosotros mismos nos podemos gobernar. Los que nacimos en esta tierra valemos tanto como los europeos. Tenemos derecho a mandar en nuestra propia casa, ¿o no?
1: Josefa, ¿te sirvo atole?
3: Josefa asintió y luego miró a su alrededor. Sus ideas ya no concordaban con su modo de vida. Su bonanza se debía precisamente a los peninsulares que odiaba. Vivía en una casa lujosa, de techos altos y escaleras suntuosas. El sueldo de su esposo provenía del virrey. Pondría en juego su comodidad.
2: En la capital, el fraile Melchor de Talamantes hizo circular escritos subversivos como este. Afirma que el territorio mexicano, por tener todos los recursos y facultades para el sustento, conservación y felicidad de sus habitantes, puede hacerse independiente.
4: ¿Quién te dio eso?
2: Suelo viajar a México, don Miguel. Los criollos del ayuntamiento, apoyados por Iturrigaray, están promoviendo la idea de hacer juntas con representantes de las provincias. Dirigieron al virrey una representación en donde se establece que, en ausencia del monarca legítimo, la soberanía debe residir en la Nueva España. Proponen, en pocas palabras, que Iturrigaray casi sea el soberano de estas tierras.
0: ¿El virrey quiere independizarse de España? No creo que sus propósitos sean nobles.
4: Lo que en realidad quiere es más poder. Su ambición es desmedida.
2: Aún así, la idea de la autonomía es muy positiva.
4: Estoy de acuerdo con usted, joven. Mientras regrese el rey Fernando al trono, apoyaré las juntas representativas. Pero dígame, ¿apoyó la audiencia esta propuesta?
2: Se opuso por completo. La consideró como un intento de independencia provisional.
4: Ah, no es para tanto. Se trata solamente de que las provincias funcionemos con un poco más de autonomía.
0: Pues yo creo que este golpe a la monarquía española es buena oportunidad para independizarnos totalmente.
3: A través de los años, la convivencia con su esposo acrecentó su interés por la política y las ideas humanitarias. Con entusiasmo febril, había tomado algunas ediciones del librero de Miguel y conocido el pensamiento de Voltaire, de Rousseau, de los enciclopedistas franceses. Si de razonar se trataba, ella utilizaría toda la razón posible para difundir las ideas liberales. Se inspiró también en las ideas de los jesuitas e ilustrados novohispanos como Alzate, Gamarra y Bartolache para fabricar su propio discurso, tomar un puño de tierra y decir: es mía, es nuestra, nadie me la va a quitar ni vender, porque nací de ella y voy a morir en ella.
4: ¿Independencia? ¿Quieres jugar con fuego? Recuerda que la política es tan agria como el vinagre.
0: Mi única certeza es que la Nueva España debe gobernarse a sí misma.
3: Suenan tres golpes. Tres golpes de tacón. Son tres golpes de tacón que tocan. Es la independencia nacional que se precipita. Tres golpes de tacón. Escrita por Rebeca Orozco, es la vida novelada de Josefa Ortiz de Domínguez, heroína de la insurgencia de México. Una producción del Gobierno del Estado de Querétaro a través de la Comisión Centenarios 2010. Con la actuación de Nadia Legarreta como Josefa Ortiz de Domínguez. La actuación especial de Pedro Armendáriz como el corregidor Miguel Domínguez. Y la narración en voz de Vanessa Bauche. Dirección y producción, Dora Guzmán. Productor ejecutivo, Manuel Naredo. Adaptación, Tarcisio García Oliva. Música original, Felipe López del Prado. En este capítulo actuaron Juan Valderas, Rebeca Cabrera y Edgar Guoto. Dirección técnica, José Ramírez Juárez. Asistente de dirección, Tatiana Vallejo. Coordinación, efectos de sonido y escenografía, Ana Paula Zárate. Efectos de sonido y escenografía, María Fernanda Ábalos y Ariana Espinel. Asistente de producción y técnico, Omar Saucedo. Asistente técnico, Lucy García Madrid. Coordinación de casting, Miguel Loyola. Asistente de dirección en cabina, Margot Fernández. grabado en los estudios del Instituto.

0: Instituto Tecnológico de Estudios Superiores de Monterrey, Campus Querétaro, 2010.
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2: Son las 8:12.

0: Son las 8 con 25 minutos.
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Muy buenos días, queridos amigos y amigas que nos escuchan y ven el día de hoy. Jueves 1 de octubre del año 2026, le damos la bienvenida a este antepenúltimo mes del año. ¡Qué emoción! ¿Pensaron en sus propósitos? Ya comenzaron el día de hoy. Nosotros hoy empezamos con ejercicio. Ojalá que si ese fue tu propósito, también comiences a hacerlo. Si tu propósito fue sonreír todas las mañanas, aquello que hayas planeado en enero es tu momento de cumplirlo. Tenemos todavía 3 mesecitos para hacer aquello que nos propusimos. Así que bienvenido octubre, bienvenida a la alegría y bienvenida a nuestra buena actitud. Y si quieren pasar un buen ratito, los invitamos a que nos escuchen de aquí a las 10:30 de la mañana, que vamos a estar platicando muy en confianza. Hoy otra vez estamos sin Amelia. Le mandamos un beso, un abrazo muy grande. Mañana ya estará de regreso, súper recuperada. Y bueno, así pasa cuando tenemos de repente una gripa, influenza, alguna de estas enfermedades. Lo más amable contigo y con los demás es descansar para no contagiar y también para permitir que tu sistema inmune haga su trabajo, que al final es un sistema bien costoso. Así que Ame, te mandamos un abrazo, te mandamos un beso y con mucho gusto te vamos a ver mañana aquí con nosotros. Nos pueden escuchar en distintos medios, nos pueden escuchar a través de la radio aquí en Querétaro, 100.3 de FM. Si se encuentran en la Sierra Gorda, a través de 1200 de AM por la señal de Radio Jalpan. Hoy nos vemos en Jalpan, me voy saliendo del programa para allá, entonces un saludo a todos los que nos están escuchando en la Sierra Gorda. También nos pueden ver en televisión abierta a través del canal 10 y en algunos sistemas de cable como Easy Mega Cable o Total Play alrededor del canal 10. Si nos están viendo por televisión abierta en la Sierra Gorda, canal 63. También nos pueden sintonizar en cualquier dispositivo electrónico y cualquier parte del mundo a través de www.rtq.mx. Ahí vamos a estar estas 2 horas con los mejores expertos para darle la mejor información. Así que quédense con nosotros. Les comparto nuestras redes sociales. Ame está como En Confianza con Amelia y yo como Ana Descalza. Nos pueden buscar en cualquiera de las plataformas, Instagram, Facebook, TikTok y por supuesto nuestros canales de YouTube para ver algunos formatos un poquito más largos. Y bueno, tenemos una recomendación el día de hoy que a mí me súper encanta hoy que tenemos Jueves de Arte y Cultura. Aprovechamos para hacer esta recomendación. ¿Qué tal si hoy visitamos algunos de los museos de nuestra ciudad? Tenemos museos aquí maravillosos que tienen tanto exposiciones permanentes como temporales. Entonces, qué padre sería que conociéramos ya las permanentes, pero que también nos demos el gusto y la oportunidad de conocer aquellas que van cambiando. Tenemos de repente algunos museos que tienen exposiciones de artistas plásticos, también en muchos museos. Este fin de semana me parece que va a haber un evento de danza en el Museo de la Ciudad, completamente gratuito. Podemos ver todo tipo de arte, tanto imágenes, fotografías, arte plástico, cosas históricas. Tenemos el Museo Regional que tiene

asombrosas y bueno, en realidad estamos llenos de museos. Ojalá que nos demos la oportunidad de irlos visitando, es algo maravilloso, enriquecen nuestro conocimiento y muchos de ellos son gratuitos o tienen una cuota súper accesible para estar en ellos. ¿Qué pasaría si además de visitarlos nos llevamos una libretita y algunas de las piezas que exponen las comenzamos a dibujar? Y así practicamos eso, nos imaginamos la historia que tenían y la anotamos. Podemos expandir nuestra creatividad visitando los museos, no solitos, sino también con nuestra familia. Entonces, esa es nuestra recomendación. Visite los museos de la ciudad, le va a encantar, no se lo vaya a perder. Y en algunos de los museos podemos ver restos de asteroides, de cuerpos extraterrestres, no porque sean extraterrestres como un marciano, sino fuera de la Tierra. Y esto nos habla de cosas interesantes. ¿Por qué tenemos tantos materiales que vienen de fuera de la Tierra, pero dentro del sistema solar? ¿Habrá algo que vaya entrando y saliendo y nos recuerde eso mucho? Y sí, todas las noches podemos verlo flotando arriba de nosotros. Es la Luna. En realidad, nuestra conexión con el espacio es súper profunda. Y hoy vamos a ver por qué existe la Luna. Y para eso hay que entender un poco cómo se formó la Tierra. Y tiene mucho que ver con cómo se formó el sistema solar. Imaginemos que cuando se formó el Sol, empezó a rotar. El Sol, al igual que nosotros, también gira sobre su propio eje. Y por gravedad y por todas estas fuerzas del movimiento se fue generando una nube de un montón de rocas, de gas, de elementos alrededor del Sol, como si fueran ahorita los anillos de Saturno, pero todo alrededor del Sol. Los materiales más pesados, por gravedad, se acercaron al Sol e hicieron cuatro planetas rocosos: Mercurio, Venus, Tierra y Marte. Y los gases que se quedaron alrededor mientras daban vueltas y se iban uniendo, hicieron los cuatro planetas gigantescos y gaseosos: Júpiter, Saturno, Urano y Neptuno. ¿Pero qué pasa? No siempre fueron solamente estos ocho planetas. Al inicio eran varias rocas y cúmulos de elementos que iban chocando entre sí, y cuando chocaban y se fusionaban, bueno, se hacía una roca cada vez más grande. Y así podemos ver, por ejemplo, ahorita los cinturones de asteroides que están llenos de roquitas, que de repente van chocando y se van fusionando, y así se creó nuestro planeta. Pero resulta que la Tierra estaba en órbita muy cercana a otro planeta un poco más pequeño, pero bastante similar, que se llamaba Theia. Bueno, nosotros le pusimos Theia. Resulta que al ir casi en la misma órbita, impactaron y chocaron. Cuando Theia y la Tierra chocan, Theia transfiere el núcleo que tenía la roca todavía líquida hacia la Tierra, y eso hizo un gran movimiento en el magma de la Tierra que hasta el día de hoy podemos agradecer, porque gracias a eso es que nuestro núcleo es bastante grande, es líquido y genera el movimiento de las capas tectónicas, y todo este movimiento del núcleo en realidad también es lo que nos da un campo electromagnético que nos protege muchísimo. Entonces, gracias a este gran impacto es que tenemos todo eso, pero no toda Theia, digamos, se insertó en la Tierra. Hubo un pedacito que quedó por ahí flotando y a ese lo llamamos Luna. La Luna es en realidad un regalo de ese planeta que nos recuerda que una vez chocamos con él y ahora somos, digamos, uno mismo, y ahora tenemos este satélite natural que gira alrededor de la Tierra y que podemos ver y apreciar. Y muchísimas de nuestras situaciones biológicas dependen de la Luna, no solamente las mareas, que eso es algo bastante conocido. También, por ejemplo, los hábitos de los cazadores nocturnos. Un león puede cazar mucho peor cuando hay luna llena. ¿Por qué? Porque los depredadores también lo pueden ver. Entonces, normalmente, las noches con luna llena utilizan para enseñar a sus crías a cómo cazar, y es difícil que los atrapen, pero cuando la luna es nueva, cuando no se ve, entonces ahora sí vienen cacerías bien interesantes, donde aquellos que son capaces de ver mejor en la oscuridad, como los felinos, por ejemplo, pueden cazar mejor. Y también su metabolismo se adapta a eso, tiene un ciclo lunar, porque entre más luz haya en la noche, entre más llena esté la luna, menos van a comer, y eso influye en su fisiología y en sus ciclos circadianos y ciclos mensuales. Esto es asombroso y se lo debemos a un fenómeno espacial. Así que bueno, tenemos que estar agradecidos no solamente con lo que tenemos en la Tierra, sino con todo lo que está afuera y que hoy permite que seamos lo que somos. Espero que les haya gustado este dato interesantísimo.

0: Y bueno, así es como se formó la Luna. Otra cosa interesante es que se va alejando cada vez de nosotros y pensamos que en muchos millones de años podría separarse por completo. Si quieres saber más o menos a qué velocidad se mueve la Luna, mira la velocidad a la que te crecen las uñas. Mientras van creciendo tus uñas, eso es lo que se aleja la Luna, aproximadamente. Si te crecen muy rápido, no será así. Y bueno, este programa va a estar interesantísimo. Tenemos 2 horas llenas de entrevistas. Vamos a comenzar con nuestro psiquiatra de confianza, Héctor Rocha, que nos va a platicar de un tema muy delicado, pero muy importante, que es el suicidio. ¿Qué pasa en nuestra psique? ¿Qué pasa en nuestra mente en estos temas de suicidio? También tendremos a Berta Estela Díaz, que nos va a platicar de lo que representa la muerte de la madre. Es complicado cuando tenemos la pérdida de la madre y me imagino que es súper diferente en un adulto que en un niño. Lourdes Olivares, nuestra nutrióloga clínica de confianza de la Clínica Olivares, nos va a decir qué es la grasa visceral. ¿Es buena? ¿Es mala? ¿Se debe quitar? ¿No se debe quitar? ¿Cómo se hace? Todo en torno a la grasa visceral. Israel Briz nos va a hablar de los hábitos que te hacen libre financieramente. Y también vamos a tener temas de Milpa, cierre de la colecta anual y resultados de la capacitación con Karina Macías. Y por supuesto, es Jueves de Arte y Cultura. Mariana Perusquía nos va a dar recomendaciones para saber qué hacer este fin de semana. Quédense con nosotros de aquí hasta las 10:30 de la mañana y comuníquense a través del 442-238-5255 si nos quieren llamar a cabina, o 442-676-0392 si prefieren mandarnos un mensajito de WhatsApp. Vamos a estar muy contentos de recibir sus llamadas, comentarios, preguntas, etc. Y bueno, pues vamos con la frase del día, que la dijo Ralph Waldo. El éxito consiste en obtener lo que se desea. La felicidad en disfrutar lo que se obtiene. El éxito consiste en obtener lo que se desea. La felicidad en disfrutar lo que se obtiene. El éxito y lo que deseamos va ligado, pero la felicidad es ya que lo tienes, aprovéchalo. ¿Cuántas veces no tenemos un logro y ya decimos que ahora qué sigue? En lugar de saborearlo y disfrutarlo, démonos esa oportunidad el día de hoy. Creo que esta parte de la felicidad, del disfrutar de la paz, tiene mucho que ver con el tema que vamos a tocar, que es el suicidio. Héctor Rocha ya está con nosotros, con él comenzamos. Vamos a hablar de suicidio. ¿Qué tiene que pasar en tu mente para que tomes esta decisión y qué hay en torno a estas situaciones tan dolorosas? Héctor Rocha, bienvenido, ¿cómo estás?
1: Como siempre, encantado de estar aquí, Ana.
0: Encantado sí. De tenerte. Platícanos, ¿qué pasa con alguien que se quiere suicidar?
1: Claro. Bueno, es un tema fuerte, pero es una realidad y no podemos ocultarla, ¿verdad? Uh-huh. Por el contrario, tenemos que tener o hacer conciencia entre la gente acerca de qué se puede hacer para que no se llegue, lamentablemente, a una situación tan, tan grave, irremediable, por supuesto. Bueno, pues el suicidio es justo, todo el mundo lo sabe, es la autólisis completa, o sea, la agresión por medio de diferentes medios de una persona para quitarse la vida.
0: ¿Hay diferencias en, por ejemplo, el querer suicidarse, que creo que es como más común, a como el paso real del suicidio, ¿no? Porque a veces hay mucho de llamar la atención, o sea, como muchas variantes en donde el querer suicidarse es distinto al realmente suicidarse.
1: Sí, por supuesto. Por ejemplo, en el caso de la depresión, muchos tipos de depresión, sobre todo severas o crónicas, o también agudas, pero muy severas, hay como escalas. Uno es, para poner ese ejemplo, que creo que es ilustrativo, pues no estar a gusto con la vida que lleva la persona, ¿no? Eso no significa que esté pensando en el suicidio, simplemente no le gusta y no está satisfecho o realizado o en deseo de seguir viviendo como vive, ¿no? Por circunstancias de diferente tipo, emocionales y circunstanciales. La segunda escala es no encontrarle ya sentido a la vida en un nivel más profundo. No sentirse satisfecho, perder la alegría, la satisfacción por vivir, no tener ilusiones, en general. El tercer nivel, que es eso, se evalúa, es ya pensar en que algo me suceda para morirme, pero sin intentar.

0: verlo todavía, ¿no? Es decir, uh-huh. ojalá que muriera, que me diera una enfermedad gravísima, que me atropellaran, que ya no amaneciera o no despertara, pero no hay una ideación. Y los siguientes dos niveles sí son graves, ya tener pensamientos o ideación suicida como un deseo o un medio para dejar de sufrir o dejar de sentirse mal. Y el cuarto nivel obviamente ya son la planeación y la intención, ya la actuación suicida, ya los hechos en sí mismos.
1: ¿Qué puede suceder para que no escale? ¿Siempre es una escalerita, o sea, pasas por todas las fases, o hay algunos que llegan directo a las graves?
0: En el 90% de los casos sí es una escala. Uh-huh. Es una escala y un periodo de tiempo que es variable, pueden ser semanas o meses, o incluso años, uh-huh. para llegar hasta el hecho o la intento suicida, ¿verdad? Y eso va pasando y se va manifestando de otras formas, no solamente con los pensamientos de ya no querer vivir. Propiamente, pues el caso más ilustrativo y más clásico y presente es la depresión, sobre todo la depresión crónica o la depresión aguda severa, por un trauma, por situaciones de pérdidas, de duelos, por situaciones de pérdida económica, conyugal, de enfermedad grave, por ejemplo.
1: ¿Qué debería hacer alguien que está acompañando a alguien que tiene como este camino hacia el suicidio?
0: Es fundamental porque aquí ya no solamente nos quedamos con la parte clínica que atendemos, pues los psiquiatras y los psicólogos también en algún nivel, sino ¿qué hacer? ¿Qué se puede hacer el medio ambiente, la familia, la pareja, uh-huh. los hijos, los padres, con alguien que tiene ya un estado depresivo, un aislamiento, que tiene un retraimiento, que ya no se retira de sus actividades sociales, familiares, que no comunica, que se encierra en sí mismo, que deja de comer, de dormir, en fin, los síntomas característicos de una depresión severa? Pues poner atención, justo lo que parece obvio, muchas veces no se toma en cuenta. Uh-huh. Digo, todos tenemos momentos de tristeza y de circunstancias en donde no tenemos ganas o ánimo, por alguna razón situacional, ¿no? Pero bueno, eso dura unas horas, un día, dos días, tres días. Si de ahí no pasa, bueno, pues es una situación emocional que puede estar asociada a muchas situaciones o circunstancias frustrantes. Pero cuando ya es una situación que conlleva semanas, o más aún de semanas, meses, entonces pues es una alarma, un signo de alarma que se prende, claro. para acercarse y ver qué es lo que está sucediendo. Uh-huh. Si es el hijo, en este caso que es muy frecuente la incidencia de suicidios en estas edades de depresión y suicidios entre los adolescentes y adultos jóvenes, pues no solamente decir, pues quién sabe qué tendrá, ¿no? Sino acercarse, buscar qué conversación, conocer la situación.
1: Podría salvarle la vida,
0: empatía, sí, estar de escucha. No se trata de sacarle las palabras, porque a lo mejor no es la condición emocional para decir, fíjate que me está pasando todo esto, ¿no?
1: ¿Cómo saber, por ejemplo, si tienes un hijo adolescente, que muchas veces son pues circunstancias en general naturalmente complicadas, ¿no? A veces no te quiere hablar, o está muy serio, quiere estar solo en su cuarto. ¿Cómo saber cuando algo ya no está bien? O sea, un foco que te dice, sí necesita ayuda.
0: Justo lo que acabas de mencionar, Ana, es común, bastante común, tanto por la adolescencia misma, como por el aislamiento que conlleva ahorita el abuso de las redes sociales y todo ello, ¿no? Que hace que los jóvenes se metan en otro mundo, vamos a llamarlo así, virtual, ¿no? Uh-huh. En donde hay muchas cosas satisfactorias y placenteras y otras frustrantes, ¿no? Hay de todo. Entonces, bueno, esa condición pues no es tan buena, ¿no? Pero no, tampoco es tan grave como para pensar que eso ya directamente va a llevar a una depresión o a un suicidio. Cuando hay otros síntomas asociados a esto del aislamiento, que es el no comunicar para nada, el que el joven, en este caso los adolescentes, se retiren de la vida social, se aíslen, no dejan de comer, no duermen, o duermen mal, muy mal, abandonan los intereses que tenían previamente, se muestran irritables, se les ve obviamente otra cara y una expresión de tristeza, de apatía, de desgano y de indiferencia, ¿no? Entonces esos ya son señales claras de que algo serio se está cocinando, se está

0: Está desarrollando o ya está en los hechos, ya se está presentando esta situación y buscar ayuda.
1: Cuando es un menor, por ejemplo, está en tu responsabilidad su salud, ¿no?
0: Claro.
1: Pero ¿puedes obligarlo a ir al psicólogo o al psiquiatra? ¿Cómo le haces? Porque en muchos casos creo que ellos no quieren, ¿no? Es como, no, déjame paz.
0: Es lo más común. Son rarísimos los adolescentes, y vaya que tengo muchos años tratando adolescentes que vayan por voluntad propia, a menos que tengan una situación, por ejemplo, que la escuela, que frecuentemente les cancela o les limita el ir a asistir hasta que no vayan forzosamente a un psicólogo, a un psiquiatra. Uh-huh. Y qué bueno que eso está sucediendo. Ya, por cierto, las escuelas están teniendo mucho más atención en ese rubro. Bueno, pues es algo que, si es así, pues ya por ese medio se consigue que puedan empezar a ir sin voluntad a un tratamiento o a una terapia. Y si no es así, y si ya la situación se ve que ya es delicada, pues se tiene que ir asumiendo, como dices, la responsabilidad de padres. Pues no quieres ir, pero vas a ir, ¿no? O sea, realmente claro. Sí se tiene que ejercer la autoridad por una causa, pues, mucho más importante.
1: Porque yo creo que a veces es como el miedo de decir, ay, es que si lo llevo a fuerza se va a enojar conmigo. Pero dices, pero le puedes estar haciendo un bien mucho mayor, aunque no te quiera hablar, por llevarlo al psicólogo o al psiquiatra.
0: Claro, esa puede ser la gran diferencia entre empezar a atender a un joven cuando todavía no está en un periodo grave, a cuando ya está o lo ha hecho, incluso hasta a veces sin que se den cuenta los padres, intentos o tiene ya una ideación suicida o pensamientos suicidas.
1: Qué importante es hablar de este tema. Vamos a hacer una breve pausa, pero después del corte continuamos, ¿te parece?
0: Muy bien, claro.
1: No se vayan, no se despeguen, estamos en Confianza con Amelia.
2: Continuamos. Son las 8 con 54 minutos.
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0: Regresamos.
1: Estamos hablando del tema del suicidio con el psiquiatra Héctor Rocha. Continuamos con este tema duro. ¿Cuáles son las principales causas del suicidio?
2: Sí, para hablar del suicidio tenemos que referirnos, como decía Ana, a la depresión, que es lo que en la mayor parte de los casos conlleva esto. Y la depresión es multicausal. No solamente es una alteración y una falla, sí, claro, evidentemente en el sistema bioquímico del cerebro, sino también es un proceso que se va desarrollando. Por ejemplo, el factor genético. Hay familias con tendencia suicida, con antecedentes de suicidio. No está muy claro, pero sí se observa, ¿no? Todavía los análisis, la investigación no llega a tanto, ¿no?, que se herede la tendencia como tal genéticamente, pero sí hay familias depresivas, y ahí sí hay una evidencia. La depresión, claro, también hay un factor genético, ¿sí? O sea, aguas. Entonces, si se tienen antecedentes directos de depresión, es probable que alguno o algunos de los hijos puedan tener depresión. Entonces, atender estas situaciones emocionales. Dos, los factores medioambientales y el desarrollo y el crecimiento. En el crecimiento, obviamente, es psicológico, pues se forma o se desarrolla la estructura, la confianza básica, la autoestima, los sentimientos de ser aceptado, la capacidad de empatizar, de socializar, de autoestima. En fin, entonces, si en ese proceso de desarrollo y de crecimiento psicológico hay temas que lastimen o que bloqueen ese desarrollo psicológico, ya hay fisuras que hacen más sensibles en la estructura mental y emocional a las personas y más susceptibles a las situaciones de pérdida que ocurren y que todos tenemos en la vida, de cualquier tipo. Otro tema importante que es lamentablemente muy frecuente es el abuso psicológico o sexual. O el bullying, que lamentablemente existe mucho, que son presiones externas, traumas externos, que muchas veces no se conocen, sino hasta cuando ya está la situación crítica, la persona en depresión o en ideación suicida.
1: Y ya, rápido, para ir cerrando, ¿cuáles serían las soluciones? O sea, digo, una persona que ya se suicidó no se puede hacer mucho, pero para prevenir.
2: Para prevenir, bueno, pues la comunicación familiar, yo soy terapeuta familiar también, es fundamental.

0: El compartir con los hijos, el atender, digamos, los problemas, no resolver los problemas, atender y estar cercano a los problemas y las situaciones difíciles que pasen, observar la conducta, eso es evidente, las sustancias es otro factor, las drogas es otro factor, en fin, ¿qué hacer? Bueno, pues atenderlo, como decíamos al principio, de manera lo más rápido posible, cuando aparezcan las primeras manifestaciones de cambios de conducta.
1: Importante también con un profesional.
0: Con un profesional, sí.
1: Así
0: es. De la salud mental, y bueno, pues ya nosotros sabemos qué hacer o cómo llevar el tratamiento.
1: Así es. Si alguien se quiere comunicar contigo, ¿dónde te podemos encontrar?
0: Sí, gracias al 442-203-8348.
1: 442-203-8348. Héctor Rocha, muchísimas gracias.
0: Con mucho gusto, Ana,
1: gracias
0: como siempre.
1: Gracias por tocar estos temas y ayudar a que se prevengan. Y bueno, ¿qué creen? Les tengo una sorpresa. Va a conducir conmigo el día de hoy Cristian Castillo, que ya llegó en el estudio, y también tenemos tema con Berta Estela Díaz. ¿Qué pasa con la pérdida de la madre? Con esto continuamos.

0: ¿Qué representa la muerte de la madre? Un tema, continuamos con temas complicados, pero importantes. Berta Estela, bienvenida, ¿cómo estás?
1: Muy contenta, muchas gracias. Bueno, contenta, digamos que preocupada por el tema que vamos a abordar. Claro. Sin embargo, muy agradecida porque nos permiten tocar estos temas en estos programas. Estaba escuchando el suicidio con el doctor Héctor Rocha. Hay que hablar de esto. ¿Sí? Son pérdidas importantes.
0: Es importantísimo.
2: ¿No? Y eso normaliza, pero primero que nada, buenos días, ¿verdad?
1: Buenos días. Mucho gusto.
2: Oigan, creo que el tema de la muerte hay que aprender a normalizarlo, a familiarizarnos con él.
1: Hablar de él.
2: Y creo que también es sano que desde chiquitos, oye, pues algún día vamos a faltar.
1: Así es.
2: ¿No? Algún día esto va a parar y es normal. ¿Qué me van a normalizarlo, no?
1: Por supuesto. Y fíjense que, bueno, antes de comenzar, esta cápsula quisiera dedicarla con mucho cariño a estas mamás, bueno, a mis amigas, que ya están en este tiempo de perder a sus mamás, lamentablemente. Fíjense que de 2 meses para acá, el Facebook se ha inundado, pues somos señoras de 50 años, 53 años, que ya estamos perdiendo a las mamás, ¿no? Uh-huh. En mi caso, bueno, tiene ya muchísimos años de esto, pero mis amigas ya están despidiéndose. Entonces, platicar de esto, como tú dices, es normalizar y decir, abrir el campo y poder pensar, va a suceder, no somos exentos y lo mejor es prepararnos, ¿no? Ahora, hay una gran diferencia en la edad en la que esto sucede, cuando mamá muere y soy chiquita, cuando mamá muere y tengo ya 60 años, por ejemplo, ¿cuál es el impacto? Hay una diferencia en cada edad, ¿no?
0: Pero aún así siempre es bien doloroso.
1: Es doloroso, ¿no? Ana, dolorosísimo.
0: Sí, me sorprende, obviamente si ves que un adolescente, un niño pierde a su mamá, se te parte el corazón.
1: Sí.
0: Pero también perderla, yo vi, por ejemplo, cuando se murió mi abuela, decía, qué duro perder a tu mamá. O sea, claro. Y a mí me duele, mi mamá y mi papá cuando pierden a sus mamás, digo, qué difícil.
1: Qué doloroso. Fíjate que has tocado un tema, una arista muy importante. Cualquiera que sea la edad va a ser muy doloroso para la persona que se queda como huérfano, ¿no? Como huérfana. Cuando somos niños, lo que sucede es que hay una sensación de mucha inseguridad, de miedo. Porque la mamá desde siempre es el lugar, ¿no? De origen, la protección, el cobijo. Cuando el pequeño siente que no está su mamá, el pequeño no entiende bien lo que es la muerte. Y luego lo engañamos con que se durmió, se fue a otro país, va a regresar. Y entonces el niño dice...
2: Que es algo okay, muy común.
1: Sí, se dice mucho, fíjate. Sí. Y el niño dice, ok, pero va a regresar para mi cumpleaños, ¿verdad? No, mi amor, hay que explicarle con atención, ¿no? En la adolescencia, por ejemplo, el niño o la niña están empezando a independizar un poquito, se pelean con la mamá. Imagínense que en una de esas, pues hay una pelea, una distancia y la mamá fallece. La culpa es un sentimiento muy común en esta edad. Chin, por algo que dije, algo que pasó, mi mamá se enfermó, mi mamá se murió. Y en la adultez, pues hay dos etapas. En la adultez temprana, más o menos, por ahí de los 20, de 30 años, los jóvenes están creciendo, están expandiéndose. Necesitan a mamá para los consejos. Oye, mamá, que me embaracé. Oye, me voy a casar. Oye, ¿cómo le hacemos? Y mamá no está. Y ya en la edad, lo que es la adultez mayor, por así decirlo, la adultez tardía, pues necesitamos esta testigo de vida, la que nos conoció desde chiquitos, la que nos recibió con todo el corazón, y entonces nos parte el alma cuando esta mujer.

0: perciba.
1: ¿Cómo trabajarlo?
0: Fíjate qué gran pregunta. Es importante primero darle lugar al dolor. Hay muchas personas que con la mejor de las intenciones te dicen, no llores, déjale descansar, échale ganas para que todo esto pase pronto, ¿verdad? Y pues no, aquí hemos hablado mucho de que hay que darle su tiempo al dolor. Y como tú dices, acabamos de tener la pérdida, híjole, pues me doy el tiempo para darle el trago, ¿no? Porque es mi mamá. Hago un espacio, un paréntesis en mi actividad, en mi trabajo, para poder hacer el duelo, empezarlo. Porque la verdad es que el duelo tiene muchísimas etapas y vamos arriba y vamos abajo. Esa es una de las primeras cosas.
1: Yo quizá así como desmenuzar un poquito.
0: Claro.
1: ¿Cómo debemos de aprender a vivir un duelo? Como bien dices, muchas veces se nos acercan y nos dicen, échale ganas.
0: Oh, sí.
1: O sea, a ver, yo puedo entender que una persona, a mí me tocó con la muerte de mi abuela.
0: Uh-huh.
1: Sin embargo, en los últimos tiempos que me tocó convivir con ella, fue muy cercano.
0: Sí.
1: Al momento de soltar, entendí que ya no estaba en condiciones, que es cuando uno dice, ya estamos viviendo tiempos extras.
0: Claro, sí.
1: ¿No?
0: Sí,
1: o sea, ya. Pero hay que entender que la persona sufre, tiene enfermedades, dolores, etcétera. A veces hay personas que prefiero tener la vida con dolores y mal, es más, hasta postrados en la cama.
0: ¡Ay, qué dolor!
1: Y que yo también digo, ya no es calidad de vida, y también tenemos que entender para soltar con más facilidad posible.
0: Así es. Fíjate que esto sucede mucho cuando estamos muy, obviamente, como muy arraigados o muy aferrados a la idea de que solo en vida voy a poder compartir con ella, ¿no? Este proceso de poder soltar empieza en los casos de enfermedad, debería empezar desde mucho tiempo antes, cuando el doctor nos explica cuál es el posible pronóstico, ¿no? Cuando nos habla y nos pone sobre la mesa las cartas, uno va pensando, pero algo importante también es que la persona ahora, por fortuna, está empezando a tener derecho a decidir. Y me parece que hay también una conciencia más abierta de esto que dices. Mi mamá está muy mal, está muy delicada, o sea, ¿para qué voy a prolongar su vida? No, o sea, a ver, le voy a preguntar, incluso ahora ya está el documento este de que poder avisar lo que yo necesito, pero eso es importante, o sea, ¿cómo voy a hacerle para poder cuidar a mi mamá en su enfermedad y qué va a pasar cuando ella ya no esté? Por eso es todo un proceso de verdad que empieza, pues cuando los pacientes acuden a mí yo siempre les pregunto, a ver, ahorita ¿cómo estás? ¿No? Obviamente las primeras sesiones son de puro llanto, de mucha culpa, porque pude haber hecho esto, pude haber hecho aquello. Sí, pero primero créeme que todo lo hiciste con amor, ¿no? Y lo que hiciste fue lo que pudiste hacer. Personas que están en hospitales, por ejemplo, a veces ya no tenemos el acceso a despedirnos, ¿no? Uh-huh. No puedes entrar, te dejan afuera y tú dices, ay, espérame tantito. Es importante la despedida, aunque la persona ya no esté viva. Por ejemplo, ok, pues ya nos entregan el cuerpo, hay que buscar siempre este espacio para podernos despedir como mejor lo logremos. Porque suena muy impactante, ¿eh? Es tremendo el hecho de que yo me quedé afuera en la sala de espera, y resulta que no me pude despedir como me hubiera gustado. Entonces la culpa empieza tremenda.
1: Oye, para evitar culpas, sería interesante trabajar en darnos calidad de tiempo con personas. Tú como experta, mejor que nos lo platiques.
0: Mira, para empezar, me encanta esto que dices, este tono fresco que le pones. Es importante fortalecer la relación a todas las edades, ¿no? Ok, ya mi abuelita, como que ya veo, como tú decías, ya está grande. Vamos vislumbrando lo que va a pasar, ¿no? Pero esto es ponerle nombre, normalizar y hablar de eso. Lo malo es que vivimos en un mundo en el que, pues, no pienses en eso, todo va a estar bien.
1: Uh-huh.
0: No. Tu abuela va a morir, tu mamá va a morir, entonces fortalece la relación. Claro, en cualquier momento, la muerte puede llegarnos ahorita que salgamos, toquemos madera, ¿no? En la noche con un catarro.
1: Esta de acá.
0: Está mejor. Y el tema ahí es esta normalización y esta posibilidad de verlo como algo que va a suceder.
1: Sí.
0: ¿No? Entonces, ¿qué podemos hacer? Pues bueno, empezar a normalizar esto, hacer unas relaciones más cercanas para no quedarnos con esa culpa.
1: Sí.
0: Si tengo temas pendientes con mamá, la invitación siempre en estas cápsulas es búscala, ayúdala, ¿no? Acompáñate para poder lograr este proceso y que no te quedes así.
2: Mirta, tenemos llamadas del auditorio.
0: Muchas gracias
2: a todos los que nos escriben. Preguntan, ¿cómo puede uno comenzar a aceptar o admitir su propia muerte?
0: La propia muerte, ¡ay, qué gran proceso! Fíjate que eso comienza, híjole, decían por ahí los filósofos, nosotros desde que nacemos estamos destinados a morir. Creo que el hecho de que esta persona ya se esté preguntando o esté planteándose la posibilidad de una finitud, es decir, vamos a llegar a un fin todos, ya es un gran paso. Ahora, ¿qué sucede? Empieza

0: Hacer conciencia de cómo estás, cómo está tu salud, cómo está tu vida, cómo están tus posesiones, cómo están tus hijos, como para que puedas hacer este recorrido de ver qué es lo que, el legado que vas a dejar, ¿no? Un legado de bienes, de pertenencias, pero también un legado personal. ¿Cuáles son las cosas que vas transmitiendo a tu familia, las cosas bonitas que le dejas a tus hijos, a los demás? Yo creo que eso forma parte de esta autodespedida. Hay ejercicios pues muy fuertes en donde puedes escribir un poco cuál sería como tu obituario, ¿no? ¿Qué me gustaría? Ay, claro, sí. Que las personas dijeran de mí cuando muera, ¿no? Hay por ahí una paciente bien loquilla que tengo que me encanta, que está pensando en su playlist para su funeral, y yo le pregunto, ¿y por qué es importante esto? Porque la música me gusta mucho y porque quiero que las personas me acompañen y acompañen a mi familia en este momento de transición, donde mis muertos me van a recibir en otro lugar y donde yo me despido de este mundo con alegría. Fíjate nada más, ¿quiere su playlist? Esa es una forma.
1: Y que se vale.
0: Por supuesto.
1: Se vale porque finalmente cuando te despiden, también quieres que te despidan con algo que te recuerde con algo bonito.
0: Claro.
1: Yo me acuerdo de nuestra querida Cocontiveros, una reportera que tenemos aquí de sociales importante, que el día que muere, dice, oye, ¿qué onda? ¿Dónde? ¿Qué? No, ya había dejado todo planchado.
0: Claro.
1: Y la fotografía que quería que pusiera.
0: Por supuesto. Eso es muy bueno.
1: Ya todos nos dijo todo lo planeó. Sí, ella quería esta fotografía en específico.
0: Eso.
1: Órale, eso es importante. Pero creo que muchas veces nos negamos, en general, sí. Porque tenemos que el proceso de la muerte o la palabra muerte, y yo sí he sido un poco más de, hay que normalizarla con niños de grandes entender, con los adultos mayores, tener más calidad de tiempo para que el día de mañana de verdad no lleguemos con él. Ni hubiera gustado.
0: Claro, ya se fue.
1: No, ya se fue, ya lo único que te queda es como cerrar el ciclo.
0: Así
1: a lo mejor hablándole
0: a la
1: caja o a las cenizas.
0: A la silla.
1: Uh-huh. Exacto, o sea, o como le hacen también los orientales, que las cenizas las integran a tierra, siembras un árbol y es como dar vida después de la muerte, que es algo muy bonito.
0: Eso es hermoso, ¿eh?
1: Es un ritual, si lo quieren llamar
0: así,
1: pero que es algo bonito para cerrar un círculo.
0: Uh-huh. Fíjate que sí. Y esto de la normalización, me encanta lo que platicas de Cocontiveros, porque ella entonces hizo conciencia de su muerte. Sabía que iba a pasar. A veces hacemos conciencia, lamentablemente, cuando estamos enfermos, cuando sabemos que el fin se acerca, pero la verdad es que todos tenemos grabado, así como en la película de Macario, desde que nacemos, la muerte en algún lugar. Y entonces, sí. ¿Qué mejor que reconocerlo? Quiero esta foto, quiero esta música, quiero esto para mí. Es como un homenaje, ¿no?
1: Oye, nos preguntan del público que qué edad es la mejor para comenzar a hablar con los niños de la muerte.
0: Ay, qué gran pregunta.
1: No sé qué edad, pero sí hay que ver Coco y todas esas películas que abordan el tema de muerte.
0: Claro,
1: para que vayan entendiendo
0: un poquito. Fíjate que la edad de los niños, bueno, hay que hablar de esto casi cuando son muy pequeños, por ejemplo, cuando en la familia ya ha habido alguna pérdida, pero si no ha habido pérdidas, yo creo que más o menos entre los 5 años, ellos ya son capaces de entender. ¿Cómo? A través del ciclo vital de una planta, del ciclo vital de una mascota, ¿no?
2: Claro.
0: Cuando tienen un pececito y pasa un año y el pez ya no amaneció al otro día, la mamá lo que hace es tirarlo para que el niño no sufra. No, hay que enseñarle y explicarle que todos los seres humanos tenemos un ciclo de vida que es finito. ¿Qué
2: claro.
0: crees? Pues el gordito se murió. ¿Y qué es eso? Ya no tiene vida, su corazón ya no late. Vamos a hacerle un ritualito. O sea, darle esta importancia.
2: Claro. Yo enterré a mis tortugas.
0: Pues sí, es que, Ana, es bien importante. Son nuestros primeros afectos. Y así es como vamos aprendiendo este asunto de la muerte.
1: Un tema siempre interesante y te agradecemos muchísimo, querida Berta, que estás aquí
0: con nosotros.
1: Muy, muy, muy importante que empecemos a normalizar este tipo de temas en familia. Y de la mano todos, para que cuando llegue el momento, soltemos con facilidad.
0: Como debe ser.
1: Muchas gracias.
0: Muchas gracias a ustedes, mis queridos. Saludos a doña Gilberta, hasta donde esté. Y pues bueno, dejo mi teléfono.
1: ¿Dónde te estamos viendo localizar? Tus redes, justamente.
0: Ah, está, mira, perfecto.
1: Ahí está, pero
0: conoce.
1: ¿Qué teléfono?
0: Claro, el 442-378-2016, vivesanando.com, primero con B de Victoria y luego B de Bueno. Muchas gracias. Bonito día. 442-378-2016.
1: Muchísimas gracias.
0: Muchas gracias a ustedes. Gracias. Buen día. Hasta luego.
2: Y ahora nos vamos a platicar de la grasa visceral. La doctora Olivares ya está con nosotros.

0: Lulu Oliveres, es un gusto tenerte aquí en el estudio. ¿Cómo estás?
1: Ay, muchas gracias, Ana. Igualmente.
2: Buenos días.
1: Buenos días. Bienvenida. ¿Cómo han estado?
0: Bien. Platícanos de la grasa visceral. ¿Es la grasa que tenemos en la panza?
1: Pues hay mucho que decir de la grasa
2: visceral. O en la víscera.
1: Estas son las dos cosas, precisamente. Miren, la grasa visceral sí se almacena en la cavidad abdominal, pero no es lo mismo la grasa que tú puedes, digamos, sentir, o sea, el tacto, que esa sería la subcutánea. La visceral está mucho más profunda, o sea, está abajo de los músculos. Y como justo en la cavidad abdominal están los órganos vitales, pues está ahí, donde está el hígado, el páncreas, los riñones. Exactamente.
2: O sea, ¿los
1: está
2: envuelve?
1: Abajo del músculo, sí.
2: Ok.
1: Tiene un factor que ayuda, pero si está en un nivel más alto, pues puede ser peligrosa.
0: ¿Cómo aumenta la grasa visceral?
1: Ok. La grasa visceral puede aumentar de muchas maneras, pero principalmente si alguien tiene sobrepeso o obesidad, es como más probable, pero no siempre. O sea, también es súper importante saber, o sea, la gente dice, ay, si tú ves físicamente a alguien como más voluminoso, seguro, o sea, sí es más probable, pero hay gente que está en su peso, inclusive puede estar delgada y puede tener un nivel alto de grasa visceral. Entonces,
2: ¿cómo no es?
1: ¿Sí?
2: ¿Tan
1: sí,
2: invisible?
1: Sí. ¿Sí? Sí, porque está profunda, o sea, es profunda, es un poquito más dura, pero sí se sube justamente. Uno de los factores es si la dieta o comer alimentos pues que no son tan saludables, sobre todo, por ejemplo, los que tienen azúcar refinada. Uh-huh. O sea, no es lo mismo comerte un yogur natural con miel que un refresco. O a veces no solamente es un solo alimento, sino que hay muchos que tienen como escondido jarabe de alta fructosa. O sea, ese es un factor de riesgo. Pero, por ejemplo, en alguien que puede estar delgado, si no hace ejercicio y además fuma y además
2: come
1: mal, ajá, o sea, como que es un conjunto de factores que pueden generar que te suba la grasa visceral.
2: Oye, doctora, pero a ver, o sea, si dices que es tan invisible, ¿cómo carambas la detectamos? Haciéndonos, supongo yo, algún tipo de análisis, pero que mejor que tú nos guíes.
1: Claro.
2: Porque si es tan invisible, entonces
1: sí, hay que
2: diagnosticar. ¿Cómo sé que estoy bien?
1: Exacto. Es súper importante, por eso, pues ir con los profesionales de la salud. O sea, yo generalmente les digo, háganse un check-up una vez al año. O sea, son 365 días, ¿no?
2: ¿Cuántos son los correctos? O sea, tú eres mínimo una vez al año, mínimo.
1: Bueno,
2: pero
1: es
2: lo
1: que
2: ideal
1: depende.
2: Sería ¿cuántos?
1: Yo diría que una persona promedio que no tenga muchos padecimientos, una vez al año está perfecto. Pero si tú sabes que tienes un antecedente importante en tu familia, o que tú tienes un padecimiento como diabetes, que eres hipertenso, o que toda tu familia tiene 20 cosas.
2: O que son sedentarios.
1: O que son sedentarios, pues sí es un poquito, o sea, más regular. Y tampoco tienes que hacer una cosa extensiva. Simplemente con ir a una consulta de medicina general o de nutrición, te puedes dar cuenta, porque las maneras diagnósticas, la verdad, son simples. O sea, alguien que esté capacitado, porque pues también no todo el mundo, tiene que medir medidas corporales, como por ejemplo la circunferencia de cintura, ya nos da una pauta, que se tiene que relacionar también con la estatura que tienes. 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Y entonces eso te dice como composición corporal, o sea, te dice cuánto músculo hay, cuánta grasa y cuánta grasa visceral. O sea, te da un puntaje específico de grasa visceral. O sea, en el InBody, cuando yo los veo en consulta, se suben a la báscula, se quedan ahí, y entonces ahí te da un punto específico de grasa visceral.
0: Eso es importantísimo, ¿no? Porque puedes pesar
1: lo
0: poco,
1: más importante,
0: digamos,
1: de la consulta.
0: Pero qué tal que todo tu peso es grasa, ¿no? Y
1: claro,
0: no tienes músculo.
1: Sí, sí, sí. O sea, pueden estar los dos lados. Hay quien hace, puede haber un adolescente que pese más en relación de estatura, peso, pero que hace muchísimo ejercicio y su grasa visceral está perfecta. O puede haber una persona sedentaria que se la pasa trabajando en una oficina, comiendo que taquitos, que no sé qué, se estresa, fuma, no hace ejercicio y duerme 3 horas porque tiene insomnio y nunca se ha tratado. Esa persona va a tener grasa visceral alta,
0: aunque esté en el peso que debería tener.
1: Peso.
2: Oye, sí. Pero por ejemplo, finalmente, por lo que estoy entendiendo todo, finalmente son hábitos.
1: Sí.
2: Tú ahorita dices, sí, el que está en la oficina, claro, el que come tacos sudados, el que
1: claro.
2: No, hay que aprender a comer en el...

0: en el Oxxo, ¿eh?
1: Sí, hay opciones, hay opciones, ¿eh?
2: Porque, exacto, pocas, pero las porque hay, debe, claro que sí. Porque debe de existir la forma de que dejemos de estar poniendo el pretexto. Sí. Es que no me queda otra cosa cerca más que el Oxxo, entonces recurro a la papá, al refresco atascado de azúcar, y dices, bueno, si en vez de refresco mejor tomas un agua.

0: el sueño se vincula directamente, y al sueño luego nadie lo pela. Yo digo, please,
1: dormí 3 horas, con eso basta, malísimo.
0: Hay gente, te lo juro, en consulta, que muchos casos llegan apenitas a las 5 horas al día, pero de manera prolongada llevan ahí un estrés acumulado que no han tratado, porque es sobrevivo, sobrevivo. No, no, no. O sea, sí, obviamente, en vez de refresco, hasta te podrías tomar un refresco light, y con eso ya haces la diferencia del pico de glucosa. Pero en cuanto a sueño, si tú duermes menos de 7 horas, está directamente proporcional a que va a subir grasa visceral hasta en un 10%. O sea, es muchísimo. Entonces, como decías de los hábitos, no tienes que hacer todo perfecto, porque yo entiendo que la vida de hoy nos exige trabajar, atender a los hijos, ser saludable, ya sabes, como los reels que dices, las 20 tareas, sí. Pero de esas 20 tareas, escoge 4 y mejóralas. O sea, si tú dormías 5 horas y empiezas a dormir 5 horas y media, ya te va a hacer la diferencia, y luego vas a llegar a las 6 y a las 7.
1: ¿Hay que dormir 7 horas?
0: Mínimo.
1: Mínimo, ¿de
0: o
1: corrido?
0: O sea, si duermes menos de 7 horas, es más probable que te suba grasa visceral.
1: ¿Pero de corrido? ¿O puedo echarme unas...
0: de preferencia...
1: de una hora?
0: Mira, de preferencia, porque luego si se echan siestas a medio... O sea, luego no duermen bien. Ajá. Pero si alguien, o sea, ha dormido 4 horas y ya, sí le digo, échate una siestita, por favor.
2: No, vamos a hacer una breve pausa, pero ahorita seguimos hablando del tema. Estamos hablando de grasa visceral.
0: Muy bien.
2: No se vayan, no se despeguen. Estamos en confianza con Amelia.
3: 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Son las 9:24.
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0: Regresamos. Estamos hablando con la doctora Lourdes Olivares justamente de la grasa visceral. Lulu, ¿qué efecto tiene tener grasa en las vísceras?
1: Qué bueno que me preguntas, porque eso es lo más importante de la grasa visceral. O sea, la grasa, digamos, normal, subcutánea, es nada más como a manera de reserva o para regular temperatura y tal. Pero la grasa visceral es como si fuera un órgano endocrino. Eso quiere decir que tiene efectos que responden también a las hormonas. O sea, secreta sustancias. Y entonces, si la grasa visceral está muy alta, secreta unas sustancias que se llaman citoquinas, que son inflamatorias. Y eso, a largo plazo, pues va a generar problemas metabólicos. O sea, me refiero a tener resistencia a la insulina, a que puedas tener hígado graso, porque justamente, pues aquí está el hígado, se empieza a infiltrar y entonces empieza a repercutir en la función de ese órgano vital y de los demás. Puedes tener, por ejemplo, también presión alta, es como factor predisponente también para algunos tipos de cánceres. O sea, ya empieza a afectar la función del cuerpo. O sea, uh-huh. Eso es riesgo metabólico, significa cuando tienes la grasa visceral alta. Por eso es tan importante ver cómo estás, como decías, o sea, diagnosticarnos.
2: Uh-huh. Mínimo una vez al año.
1: Mínimo, por favor.
2: Si es que
1: favor.
2: No tiene tanto achaque.
1: Sí, claro. Sí. Y si tú, por ejemplo, ya sabes que tienes un padecimiento de base, pues entonces pues hay que verlo más frecuente y sobre todo tratarlo, o sea, ver qué se puede cambiar para mejorar.
0: Sí. ¿Qué pasa con el ejercicio? Ya hablamos del sueño, que es importantísimo, pero otro hábito pues es el ejercicio.
1: El ejercicio es otro pilar importantísimo en la salud. O sea, yo me acuerdo perfecto cuando fui a un congreso a nutrición de obesidad hace muchos años, que el doctor que hablaba del deporte, de la plática del deporte, dijo, puede haber alguien que haga muchas, que coma muy bien, que tal. Si una persona no hace ejercicio, ya perdió la mitad de cosas saludables.
2: A ver, hacer ejercicio, una persona que no le gusta hacer ejercicio, ¿cómo lo convertiríamos en un hábito? Tal vez caminar, dejar el coche estacionado muy lejos, en la cocina tratar de hacer alguna actividad.
1: Sí,
2: es que hay que ponerse creativo.
1: No, claro, o sea, parece chiste, pero es verdad. Todo cambio que tú hagas va a generar un impacto, ¿no? Entonces, si fumas vas a tener más riesgo, si dejas de fumar vas a tener menos riesgo. Si empiezas a hacer ejercicio, del que sea, o sea, si tú empiezas a modificar tu conducta de actividad física, vas a tener una mejora. Puede ser caminar, puede ser correr, puede ser brincar.
2: ¿Qué es lo mejor?
1: Lo que te guste. Yo siempre les digo, haz lo que te guste para que sí lo hagas. Evidentemente
2: pero
1: hay...
2: cardio.
1: De las dos. Hay recomendaciones específicas, por supuesto, que, por ejemplo, dicen, hay que hacer de 150 a 300 minutos a la semana de actividad física.

0: los adolescentes y los niños tienen que hacer por lo menos una hora, pero vamos poco a poco haciéndolo real. O sea, yo siempre en consulta les digo, a ver, ¿qué te gusta? ¿No? O sea, yo no te voy a poner a obligar a ir al gimnasio si te choca estar encerrado, ¿no? A mí me gusta correr en el parque para ver verde.
1: Por eso vemos los gimnasios llenos en enero. Porque entonces es el propósito, pero la verdad es que no les gusta llegar a un gimnasio y sudar y trabajarlo claro. Con disciplina.
0: Y hay gente que le va a gustar, pero por ejemplo, yo muchísimas veces les digo en consulta, ¿te gusta bailar? La gente le gusta bailar.
1: Claro.
0: Ponte un video de Zumba, ¿no? Y te gusta, y si lo haces en equipo mejor, no tienes tiempo, ponte un video en el momento que tú quieras, de lo que quieras. Claro. O sea, cualquier ejercicio es válido y sí la recomendación es combinar aeróbico con fuerza. O sea, la fuerza, la ventaja de la fuerza, o sea, pueden ser pesas, pero puedes hacer un movimiento específico sin peso al principio y luego ponerle peso. O sea, se vale también. Es que aumenta masa muscular y al aumentar masa muscular, ese es un factor protector contra la grasa visceral. Además, al hacer ejercicio también mejoras la sensibilidad a la insulina y muchísimas cosas más. Entonces, hacer ejercicio tanto cardio como fuerza, que sería la recomendación combinada, te va a ayudar a disminuir grasa visceral.
2: ¿Y lo mejor sería que fuera, digamos, poco todos los días o mucho pocos días?
0: Lo que a ti te funcione es lo que va a ser mejor. Si tú puedes hacer 30 minutos 5 veces a la semana, está perfecto. Pero, por ejemplo, si yo trabajo y tengo que cuidar a mi hija, puedo hacer menos días con mayor intensidad.
1: El punto es que okay. No estés sedentario.
0: Exactamente. Mata el sedentarismo, por favor.
1: Te agradecemos muchísimo tu presencia aquí en Confianza con Amelia. Dato importante. Tome nota, siéntese, escuche y ejecútelo.
2: Claro que sí. ¿Dónde te localizamos?
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1: Que salven sus vidas.
2: Claro, Lulu, muchísimas gracias.
0: Nombre a ustedes.
2: Y nosotros continuamos con temas financieros. Israel Brist ya está con nosotros. ¿Cuáles son esos hábitos que nos hacen libres financieramente? Israel Brist, bienvenido, ¿cómo estás?
3: Muchas gracias, Ana. Hola, ¿cómo estás?
1: ¿Cómo estás?
3: Muchas gracias por
1: recibirme,
3: como siempre.
2: Bienvenido.
3: ¿Sí? ¿Cómo están?
2: Bien.
1: Libertad financiera.
3: Ah, bueno.
1: Qué dato tan, híjole. Es una palabra fuerte, uh-huh. Es una palabra fuerte porque a veces la gente de forma inconsciente compra deuda y cuando menos te lo esperas ya te absorbió.
3: Ok, de eso justo vamos a hablar un poquito hoy. La deuda, por ejemplo, hablando específicamente, puede ser una extraordinaria aliada, pero también claro. sabiéndola manejar, ¿no? Y al final, hablando de temas de libertad financiera, pues es algo que mucha gente desea, pero muy pocas personas tienen los hábitos adecuados que les permitan llegar a ella. Es como, se vuelve como algo que todo mundo desea, pero pocos saben cómo, ¿no?
2: ¿Qué hábitos son importantes para poder tener esta libertad financiera?
3: Hay hábitos bien, bien interesantes. De entrada, el tema del ahorro es uno de los hábitos más importantes. Que yo creo que muchas personas le ponen pretexto. Dicen, no, es que todo lo que yo gano se me va realmente, pero no tengo capacidad para ahorrar un poquito más. Pero el ahorro te va ayudando a generar una bolsita que después puedes poner en diferentes inversiones, que con ese hábito a lo largo del tiempo llegas a encontrar libertad financiera.
2: Bueno, tal vez debimos haber empezado con esto, pero ¿a qué te refieres con libertad financiera?
3: Fíjate, y yo creo que esa es una pregunta muy interesante. Nosotros trabajamos, ¿no? Todos tenemos alguna actividad económica claro. que nos sustenta en nuestro día a día. Y la libertad financiera implica el decir, yo trabajo porque me gusta, porque me apasiona, porque es mi propósito, pero no trabajo porque necesito hacerlo. La libertad financiera es aquel equilibrio que nos da entre el tiempo y el dinero. Es decir, tengo el tiempo, pero también tengo el dinero.
1: Que no nos haga depender de la nómina.
3: Que no nos haga depender de la nómina, porque yo creo que nosotros aquí al mundo venimos a ser felices.
1: Claro.
3: Y muchas veces esa felicidad está condicionada por cuánto dinero tengo para vivir o no. Entonces muchas veces aceptamos trabajos que no nos gustan, aceptamos cosas o condiciones que no están alineadas con nuestra manera de vivir, por el simple hecho de que lo necesito, porque tengo que pagar esto, tengo que pagar lo otro. Entonces acepto lo que no quería aceptar,

0: o me dedico a lo que no me quería dedicar por el tema del dinero. Entonces la libertad te da, la libertad financiera te da la posibilidad de poder trabajar en lo que tú amas sin necesidad de que tenga que ser por dinero. O sea, obviamente te van a pagar, pero ya es, se vuelve bien interesante saber, ah, mira, yo tengo ciertas inversiones que pagan mi vida y puedo dedicarme entonces a lo que me apasiona.
1: Pero dentro de este proceso es posible que tengas que hacer algunas cosas que no te gustan, ¿no? Porque también yo escucho recientemente algunos comentarios así como, no, si no es tu sueño, no lo hagas.
2: Más bien aprender a trabajar, pero... en algo que te genere la libertad financiera.
0: Uh-huh. Bueno, es que en realidad yo creo que el, si venimos a ser felices tenemos que buscar eso, ¿no? Por ejemplo, Ana, yo te sigo en redes, ¿no? Y me encanta que te dedicas a lo que amas, ¿no? A la parte de la biología y llevas tu estilo de vida. Pero si, suponiendo que hay personas que de verdad hacen cosas, actividades económicas en su día a día que no les gustan, pero sí lo están haciendo porque necesitan el dinero, ¿no? Y o también traemos condicionada el tema de la mentalidad de parte de nuestros padres que dicen, yo quiero ser músico. No, hombre, ¿cuál músico? Te vas a morir de hambre. Dedícate a una carrera de veras, ¿no? Oye, pero si el cuate este podía ser músico y le gusta la música, ¿por qué tendría entonces que dedicarse a otra cosa, no? Es mi caso personal. O sea, yo soy músico, pero a mí mi mamá me dijo que no podía dedicarme a la música y que me buscara una carrera de verdad. Entonces, hoy en día, que encontré mi libertad financiera, afortunadamente, que no significa ser rico, aclaro, claro, porque mucha gente confunde el término libertad financiera, ser millonario.
1: No. Sí, puedes ser millonario y no ser libre, ¿no?
0: Exactamente.
1: Ser esclavo de todo.
0: Exactamente.
1: Tu dinero.
0: Uh-huh. Básicamente, la libertad financiera es un número bien sencillo. ¿Con cuánto vives y que te sientas cómodo con eso? Ah, pues yo vivo con 50 mil al mes. ¿Esos 50 dependen 100% de tu esfuerzo físico, de tu trabajo? No, pues que sí, entonces no eres libre. Ok, esos 50 lo pagan otras cosas que no dependen de tu trabajo. Sí, ok, eres libre.
2: Claro.
1: Pero, por ejemplo, ya, si vas a empezar de cero, en algún momento, o sea, para poder tener esas otras inversiones que vayan llegando, tienes que, o sea, hacer estos hábitos que nos platicas.
0: Exactamente.
1: Con un trabajo que tal vez no te da los 50 mil que quieres, ¿no? Entonces vas como generando estos hábitos hasta que llega el momento de la libertad financiera, porque, o sea, se me hace complicado pensar en alguien que apenas pon tu se independiza, dice, ah, ya soy libre, o sea, como que tienes que construirlo.
0: Claro, de hecho esos hábitos pueden comenzar desde la edad temprana, y los hábitos no tienen que ver...
2: Ese era el ideal.
0: Exacto, y no tienen que ver con tu profesión, con tu actividad, tú puedes dedicarle lo que quieres. Más bien, hay ciertos hábitos que tienes que adoptar que te permiten poco a poco, con los años, porque esto es un tema de largo plazo también, encontrar esa libertad. ¿Cuáles serían esos hábitos?
3: Es a lo que voy, ¿cuáles serían los hábitos?
0: Ok, yo creé un método, se llama el método de los tres hábitos, y son tres ciclos en tu año, por ejemplo, ¿no? Uh-huh. Vamos a hablar del primero, que se llama modo tiburón. El modo tiburón es, tú pones tu mentalidad en modo tiburón y dices, ¿cuál es eso? Tengo que conseguir dinero, como sea, ¿no? Bueno, no como sea, siempre cuando sea ético, pero
1: ilegal.
0: Tengo que conseguir dinero. ¿Cómo lo voy a hacer? Ah, pues puedo contratar deuda barata para ponerme a invertir. ¿Y qué es deuda barata? Pues con interés bajito o tasa cero, luego entre familiares te pueden echar la mano y empiezas a invertir y empiezas a colocar dinero para que te empiece a generar dinero, que a lo mejor no es dinero tuyo, pero te lo están prestando a tasa cero. Puede ser también vender cosas que no necesitas. Por ejemplo, vas a una casa y dices, oye, esto no lo ocupo, esto tampoco lo ocupo, esto ya llevo más de 6 meses que no ocupo, déjame lo vendo. Eso genera liquidez, eso también te sirve para invertir. Otro buen hábito es conseguir un segundo empleo, ¿no? Para, y dices, el primero paga mis gastos, el segundo lo voy a usar,
2: buscar
0: ese excedente.
2: Conseguir tener un ingreso.
0: Exacto, pero con la finalidad de invertir. No tiene otra finalidad, porque voy a un segundo ingreso, pero para ahorrar para mis vacaciones. Eso no es. No, el hábito es para invertir.
1: Todo eso que llegue lo vas a invertir. ¿En qué lo inviertes?
0: Ah, pues en diferentes canastitas, ¿no? Bolsa de valores, activos financieros, bienes raíces.
2: CETES.
0: Hay un montón de instrumentos, ¿no? Pero la idea es, consigo dinero para invertir y me pongo en modo tiburón. Incluso, están vendiendo este terreno, yo lo vendo. Están vendiendo este coche, dámelo, yo lo vendo. Entonces te pones a ver, ok, ya comisioné, eso va directamente a la inversión. Muy independientemente del trabajo, ¿no?
1: Eso en modo tiburón. ¿Después cuál sigue?
0: Francotirador. Es decir, me pongo a analizar. Ya tengo balas, el dinero, pues, ¿no? Ya tengo, yo le llamo empleados, porque creo que el dinero sirve para trabajar para uno, ¿no?
2: Claro.
0: En vez de tú trabajar por el dinero, acá la filosofía es al revés. que el dinero trabaje para ti. Entonces, tengo mis empleados aquí, que son como balas, y entonces ahora los voy a dirigir a las canciones.

0: canastitas que les decía.
1: Deben de ser tiros de precisión.
0: Tiros de precisión y con objetivos diversos. Ah, esta me va a dar más dinero a largo plazo. Ah, esta me va a pagar los cafés de la semana. Ah, esta inversión me la quiero para que pague el 30% de mi renta. Ah, esto lo quiero para... Y entonces le vas dando tareas a esos empleados. Okay. ¿Me explico? Entonces, modo franquiciador, porque tienes que ser preciso, analizar para evitar caer en estafas y todo, definir tu inversión.
2: Tu inversión, perdón.
0: Uh-huh. Exactamente. Ese es el modo francotirador. Y terminamos con el modo monje, que es agradece. Agradece, okay. Ponte en una posición de gratitud, de ayudar a los demás, porque la abundancia, el dinero, va directamente relacionado a ese diezmo.
2: Coincido contigo.
0: Que tú lo puedes usar para lo que tú quieras. Pero créeme que hay gente que no cree en esta parte energética, espiritual, pero de verdad que yo me he dado cuenta, entre más aportas, más ayudas, mejor te va.
2: Ya lejos de creencia, debe de ser adoptado un estilo de vida, yo creo. Y sí, el agradecer te ayuda, te suma, no te hace ni avaricioso ni una persona mala. Y coincido mucho en el tema de tener los... el enfoque a dónde vas a poner cada peso, uh-huh, para que luego no te llegue la sorpresa de los gastos innecesarios.
0: Totalmente.
2: Que cuando tienes tu dinero así, tienes la visibilidad de saber, esto es importante, esto es urgente, pero hay cosas que son innecesarias y que hay mucha gente que llega y que la gasta, uh-huh, y se te va una lana ahí y en dónde se nos fue esto, y te da más coraje.
0: Exacto, ¿no? Meterle enfoque, meterle sistema. Después del modo monje te preparas un tiempo y ¿para qué? Para regresar al modo tiburón. Entonces te vuelves cíclico, ¿no? Entonces, uh-huh, si tú creas esos hábitos en tu vida, independientemente de lo que te dediques, empiezas en 3 años, 4, 5, 7 a alcanzar parcialmente la libertad. Y de repente, ¡ah, caray! Ya se logró.
3: Y suena súper bien, porque también con esta parte del monje puedes disfrutar y agradecer.
0: Totalmente.
3: Eso que tienes. Me encantaron estos
2: tips. Y te agradecemos que estés aquí con
3: así
2: nosotros.
3: Es.
0: Hombre, siempre es un placer.
2: ¿Y cómo seguimos tus consejos? ¿Dónde te localizamos?
0: Bueno, pues estoy en redes sociales como Juanis Rabriz, como consultor financiero y de inversiones, y en mi teléfono, que es el 446-124-5384.
3: 446-124-5384.
0: Así es. Muchas gracias.
3: Gracias a ti por estar con nosotros.
2: Gracias.
3: Y nosotros nos vamos con el tema de la milpa. Con esto continuamos. Estamos con Marcela Gaitán justamente para platicar del tema de la milpa. Marce, bienvenida, ¿cómo estás?
4: Muy bien, gracias. Un gusto, como siempre, estar contigo.
3: Igualmente.
4: Gracias por la invitación.
3: Ay, es tu casa.
4: Gracias.
3: Platícanos, ¿qué pasa con la milpa? Es un sistema bien interesante, ¿no?
4: Sí, fíjate que es un sistema de agricultura que es milenario de Mesoamérica, que se ha practicado de generación en generación y que nos ha permitido a nosotros, mexicanos, podernos alimentar. Este sistema de la milpa se le llama triada mesoamericana porque está formada por 3 cultivos. El principal es el maíz. Más aparte vienen algunos otros cultivos que hacen sinergia, y esta sinergia es para poder enriquecer la tierra de forma natural. Los otros cultivos que van de la mano es el maíz, se da en una espiga no grande, y a través de esta espiga lo que nosotros tenemos o lo que se pone es el frijol. El frijol es una enredadera que se puede sostener, o sea que no necesitamos poner nada más, se sostiene. Uh-huh. Pero además, otro cultivo que se tiene es la calabaza. La característica del cultivo de la calabaza es que son hojas muy grandes. Uh-huh. Estas hojas grandes lo que hacían es que retenía la humedad del suelo para no perderla tan fácilmente. Pero ambos se complementan desde el punto de vista nutricional para mantener la tierra en buen estado. Esa era una forma muy interesante de que no se requirieran tantos cuestiones químicas para mantener la tierra con nuestros antepasados. O sea, lo hacían de forma natural. Esto hacía que se rotaran los cultivos, y entonces mantendríamos la tierra en buenas características. También se sembraron algunos otros materiales, como podría ser el chile, ¿sí? El jitomate. O sea, depende de qué características había en la zona para poder enriquecer la tierra. Pero lo interesante es que los agricultores de antes sabían qué necesitaba la tierra y complementaban. ¿Para qué? Para no, ahora sí, que echar a perder lo que nos daba de comer, que era la tierra.
3: Y además es bien interesante porque también lleva

0: como entrelazada muchísima cultura. Yo estuve hace unos meses justamente en una investigación de milpas y íbamos a zonas, por ejemplo, altas que combinaban la milpa, el maíz, el frijol y la calabaza con árboles frutales. Exacto. Y entonces todo el año tenían algo de alimento, ¿no? Porque si no era la manzana en invierno, era la milpa un poco antes en otoño o en primavera. O sea, era bien interesante. En otras comunidades tenían chilcuague, ¿no? Que lo utilizaban medicinal. En otros cocinaban los quelites. Entonces, exacto, yo creo que tienes un montón de riqueza cultural y alimentaria en estos sistemas tan antiguos.
1: Sí, de hecho, o sea, la milpa representa cultura para nosotros. Recordemos que en los mexicanos nos conocemos como que somos, o sea, nuestra alimentación viene del maíz. Uh-huh. Y a partir del maíz es la diversidad de todo esto, pues sí, que tú lo acabas de decir, los quelites, ¿no? Y entonces, no solamente se enriquece la tierra, no solamente es cultura, sino veamos desde el punto de vista nutricional. Uh-huh. Yo me como una tortilla con frijolitos y quelites, y tengo carbohidratos, tengo proteínas, tengo vitaminas liposolubles, ¿sí? Y tengo vitaminas hidrosolubles, sobre todo vitamina C. Y póngale un poquito de chilito. Tienen un plato completo, ¿no? Entonces, uh-huh, es nuestra tradición, son nuestras raíces mexicanas que están representadas a través de algo, de un sistema llamado milpa.
0: Uh-huh. Pero si yo tengo una pregunta. ¿Sí? Si este sistema es tan bueno y la nutrición es tan saludable, ¿por qué se ha perdido?
1: Porque los mexicanos nos gusta mirar afuera, creemos que nosotros no somos ricos. Entonces hubo un tiempo, y digo hubo un tiempo porque ahorita estamos regresando a esas raíces, donde nos interesaba copiar o ver a nuestros vecinos del norte, sobre todo vecinos del norte, y entonces nuestra dieta se empezó a diversificar, sobre todo con la comida rápida. Hoy por hoy estamos interesados en retomar esta alimentación a base de la milpa. Hoy por hoy, ¿por qué? Por los beneficios nutricionales. Nuestros genes están codificados con este tipo de dieta. Y entonces, al tener este tipo de dieta, disminuimos la cantidad de enfermedades crónicas no transmisibles que hoy por hoy tenemos, ¿sí? Como diabetes, hipertensión, obesidad. Entonces, esta parte de la dieta es importante que la volvamos a retomar.
0: Porque a veces pareciera que sentimos como más nutritivo comer algo, no sé, una pizza o comida italiana que un taco de frijoles, ¿no? Con chilito, cuando la calidad nutricional no se compara.
1: Sí, sí, efectivamente. O sea, pues me van a decir, es que la comida a partir de maíz tiene mucha grasa. Pues depende cómo la preparemos, ¿no? Pero una hamburguesa siempre, independientemente de cómo la prepares, va a tener grasa. Va a tener grasa. Y entonces ahí la diferencia de los nutrientes. La parte importante de la milpa es que te da nutrientes que te permiten mantenerse. Fíjate, cuando los agricultores iban a trabajar la tierra, llevaban su itacate, que le llaman ellos. Su itacate, uh-huh, era maíz, ¿sí? Que le llamaban, o sea, cualquier forma de preparación de maíz con frijoles y lo que sea. Y con eso podían aguantar largas jornadas de trabajo. Tú comete, uh-huh, algo que sea comida rápida y al rato te da hambre. O sea, te satisface, uh-huh, en el momento, te da un montón de calorías, pero al rato te da hambre. Porque no son alimentos, no son nutrientes que se mantienen a lo largo de tu sistema sanguíneo, esto que quiere decir que te den la glucosa necesaria y que se mantenga a lo largo del día, ¿no? Entonces, es qué tan rápido se absorben esos nutrientes, pero obtengan los nutrientes no solo que nos nutran, sino que nos mantengan con energía a lo largo del día.
0: Y estos sistemas milpa y estos policultivos en general, como decías, bueno, uno ayuda a sostener al otro y las hojas retienen la humedad. También he visto, por ejemplo, que ciertos compuestos de la calabaza evitan algunos insectos. Exacto. Cuando tú comes un fruto, una verdura, un maíz, frijol, calabaza, jitomate, lo que sea, tienes como la ilusión de, bueno, si le pusieron pesticidas, si le pusieron agroquímicos, pues lo lavo y ya. Pero ¿sí hay diferencia en comer algo natural que algo cultivado?
1: Sí, por supuesto que hay diferencia, ¿no? O sea, acuérdense que hay cosas que se van a nuestro cuerpo, por más que queramos eliminarlas. Entonces, es importante que busquemos ya ahorita, con toda la información disponible, que busquemos información para podernos alimentar de una forma correcta. Recuerda que lo que comes es lo que eres.
0: Así es. Oye, Marcia, estamos viendo en pantalla un cartel. Platícanos qué evento va a haber.
1: El 6 y 7, la próxima semana, en la Universidad Autónoma de Querétaro, estamos trabajando, es una encomienda que hemos tenido de nuestra rectora, la doctora Silvia Maya, y de nuestro director de la Facultad de Química, el doctor José Santos, es de mantener estas tradiciones, ¿no? Y entonces, en esta ocasión, el martes, vamos a tener la quinta edición del Simposio Internacional de Maíz con el tema La Milpa. Tendremos cuatro conferencias internacionales, está una invitada de Kenia, yo espero que puedan acompañarnos, uh-huh, pero además tendremos algunos concursos y me gustaría invitar de forma

0: especial, si algún artesano está interesado en asistir y presentar sus productos que tenga derivados del maíz, de la milpa, que hay un espacio disponible para ellos, no tiene costo, el evento no tiene costo, es totalmente gratuito, y pues los esperamos, va a ser martes y miércoles en las instalaciones del Poliforum de la Facultad de Química, a partir de las 10 de la mañana.
1: Perfecto, 6 y 7 de octubre, a partir de las 10 de la mañana, sí. Y pueden entrar a la plática que ellos quieran.
0: A las pláticas, además vamos a tener también platillos tradicionales por la tarde, por si quieren ir a comer. La Sociedad de Alumnos está organizando una kermés con platillos típicos mexicanos. Además tendremos la muestra de productos tradicionales, que es un concurso. Los invitamos para que nos acompañen.
1: Buenísimo. ¿Hay algún teléfono donde se puedan contactar?
0: Sí, te doy mi número de celular, 442-159-8794. Si alguien está interesado, me puede mandar un WhatsApp o a través de las redes sociales que están precisamente en los anuncios.
1: Perfecto, y si me preguntan, en la Universidad Autónoma de Querétaro.
0: En la Universidad Autónoma de Querétaro.
1: Marce Gaitán, muchísimas gracias por estar aquí.
0: Gracias a ti por la invitación, un placer siempre estar contigo.
1: Un placer que estés con nosotros. Nosotros vamos a hacer una breve pausa, no se despeguen, estamos en confianza con Amelia.
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0: ¿Alguna vez has visto un pulpo bebé? Mide menos que tu uña del meñique.
1: 5 milímetros.
0: Transparente, con bracitos que apenas tienen 4 ventosas. Se les llama paralarvas. Y aquí viene el problema. Hay decenas de especies del pulpo en los mares de México y cuando nacen, casi todas se ven igual. Salen del huevo tan parecidas entre sí que incluso los especialistas se confunden. Dos especies del Pacífico mexicano, el Octopus hupsorum y el Octopus mimus, producen crías con el mismo patrón de manchitas de color,
1: el mismo número de ventosas,
0: los mismos órganos diminutos en la piel. A ojo desnudo, podrías jurar que son la misma especie,
1: pero no lo son.
0: ¿Y por qué importa saber quién es quién entre los pulpos, bebé? Porque las consecuencias de confundirlos van lejos. Una mala identificación puede llevar a sobreexplotar una pesquería. Crees que estás pescando una especie abundante, pero en realidad son dos diferentes y una ya está en riesgo. También puedes sesgar los estudios de distribución. Piensas que una especie se extiende por todo el Pacífico mexicano, cuando en realidad son dos que se reparten el territorio. Los investigadores del Proyecto Pulpo, en el Sisimar del Instituto Politécnico Nacional en La Paz, Baja California Sur, encontraron la salida: mirarle la forma al animal y leerle el ADN. La parte de la forma se concentra en estructuras que resisten bien la conservación en alcohol
1: y no se deforman como el cuerpo blando del pulpo.
0: El pico, por ejemplo, esa boquita dura de quitina que el pulpo usa para romper conchas y comer. La mandíbula superior y la inferior tienen formas distintas
1: según la especie.
0: Y luego está la rádula, una lengua rasposa con dientecitos microscópicos cuyo tamaño y forma varían de especie en especie. Cada una tiene su propio diseño, como una firma. Pero cuando la firma no alcanza, entra la genética. Existe algo llamado código de barras genético. Los científicos extraen un fragmento de ADN mitocondrial del pulpo bebé, un gen específico que se conoce como COI, de apenas 650 pares de bases. Lo secuencian y lo comparan con bases de datos internacionales
1: donde están registradas miles de especies.
0: Si la secuencia coincide, ya saben quién es. Así, dos paralarvas que se ven idénticas bajo la lupa pueden revelar que pertenecen a linajes distintos, emparentados sí, pero especies diferentes.
1: La genética lee lo que el ojo no alcanza.
0: Ahora, científicos trabajan con otra especie, el Paroctopus digeti, aplicando la misma combinación de lupa y ADN, para entender qué pasa con los pulpos del Golfo de California en sus primeros días de vida. Porque en el mundo de las paralarvas, lo que ves no siempre es lo que hay. Y a veces, para conocer la identidad de algo tan pequeño como una uña, hace falta

leer las instrucciones que lleva escritas por dentro. Esta cápsula fue elaborada con información de Ciencia UNAM y del proyecto Pulpo del Sisimar IPN a cargo del doctor Arellano Martínez. Un guión de Leonardo Santiago con información del portal Ciencia UNAM. Les saluda Mónica Genis.

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2: Regresamos.
3: Karina Macías de la Cruz Roja va a venir a hablarnos todo lo que se hace en torno a esta institución. Karina, bienvenida, ¿cómo estás?
4: Buenos días.
5: Gracias, buenos días, ¿cómo están?
4: Bien,
6: muy bien,
4: primero
6: contentos.
4: Con el gusto de conocerlos.
7: Oye, a ver, siempre hablar de la Cruz Roja es un referente de gente echada para adelante.
4: Así es.
7: De que siempre hay alguien de Cruz Roja que ayuda, hay un referente de capacitación. Hay cosas muy buenas que hablar de la Cruz. Cuando hay catástrofes, son
4: claro.
7: Los primeros en vamos a hacer las recolectas de todo, los víveres, etcétera. Y siempre han estado ahí. Primero
4: siempre
7: que nada, felicitarlos.
4: Pues también de parte de nosotros que estamos de alguna manera en dirección, pero que sabemos obviamente que ante el trabajo justamente de todos nuestros elementos, de nuestros capacitadores, de toda la gente que es Cruz Roja, pues es lo que es Cruz Roja. Gracias a ellos y que son los primeros que están en cualquier tema, como tú bien lo dices, en un accidente, en un desastre natural, etcétera, son las personas que justamente dan la cara por la Cruz Roja y los que saben y los que ayudan. Y pues día a día lo vemos en la calle cuando la gente ve a nuestros paramédicos, cuando ve nuestras ambulancias, justamente lo que siente la gente por nuestra institución.
3: Claro,
7: platícanos un poco justamente todo lo que están haciendo con esta colecta que ya entra a la recta final, ¿correcto?
4: Así es el último trimestre de la colecta. Esta colecta en este año fue diferente, ya no fue de 3, 4, 5 meses, sino ya fue totalmente de todo el año, lo cual nos permitió el poder buscar justamente recaudar con empresas, el boteo que me comentabas antes de entrar al aire, que también es muy importante. ¿Por qué? Porque nuestros voluntarios están en las calles, están en los lugares. Y de verdad que lo importante que se vuelve la colecta anual, porque de aquí es como es, a lo mejor la gente no se da cuenta de todo lo que viene detrás de la operación de una ambulancia, y es el mantenimiento,
7: que es
4: obviamente
7: carísimo.
4: De las unidades, que es carísimo. Por cada salida a cualquier llamado o reporte, la Cruz Roja está gastando más de 1,500, o sea, estamos a 1,500 pesos. Estamos hablando de que la ambulancia sale y en lo que regresa se gasta eso, tanto en material obviamente para atender a nuestra bueno, a la gente que haya sufrido algún accidente o algún tema de atención, tanto obviamente todo este aspecto de gasolina.
7: Y que son ambulancias que son usadas para emergencias, no todas las ambulancias que vemos, por ejemplo, las del Seguro Social, las del ISSSTE, esas son para traslados específicos, ¿no? Para una emergencia que llevas a un técnico en urgencias médicas con la capacidad para sacarte de un paro cardíaco, a lo mejor, o que te tienen que inmovilizar porque traes una fractura expuesta y demás. Eso la gente no lo ve. El gasto en la ambulancia de meterle el diésel, que de por sí no es barato y cada día sube más. Hay que tener las ambulancias para llevar uno las distancias. Puede ser, a lo mejor son 3 cuadras, pero a lo mejor son hora y media de recorrido en un deslave o algo. Ahí está la Cruz Roja y eso cuesta. Y hay que ser conscientes, tanto de este lado. Ojalá que no necesitemos algún día que nos trasladen para una emergencia, pero sí ser conscientes que ese pesito que ponemos, no nos enojemos en el semáforo y no esté fregando, no, hay que dar, aunque sea un pesito, siempre
4: claro. Suma. Y es que justo

0: siempre suma, nunca sabemos cuándo vamos a necesitar. Y algo súper importante que manejaste hace un momento fue, en ocasiones, el no saber qué es lo que viene dentro de una ambulancia, el saber qué viene dentro de un botiquín. Esta colecta anual en específico, su eslogan fue "esto que ves lo hacemos juntos", pero también con la idea de la descripción total de qué tiene una ambulancia dentro. De que cuánto cuesta cada uno de las los equipos, de los insumos. Por ejemplo, nuestros perros rescatistas que fueron muy reconocidos en Venezuela y Colombia, ¿qué contiene la parte de un binomio preparado? O sea, ¿qué es? ¿Cuánto cuesta? Todo, simplemente todo lo más básico, que es el botiquín, qué tiene, qué contiene y cuánto cuesta. La realidad es que así es como esta colecta anual ha concientizado a la gente sobre que sí, sobre lo que es y sobre lo que yo puedo aportar, suma y aporta. Y puede ser poco, puede ser mucho, pero todo aporta. Esta parte es también muy interesante porque dentro de esta colecta hemos tratado de tener acercamiento y vaya que es un trabajo totalmente común en la institución, del acercamiento con las empresas. ¿Por qué? Porque si tu empresa me das un donativo, yo te lo puedo también retribuir con una capacitación. Y la capacitación para todos sus colaboradores para cómo responder ante una emergencia y también conocimientos básicos de primeros auxilios. Tú tienes a tus colaboradores preparados y la empresa pues es otra.
1: Claro, cada vez tenemos más personas y cada vez más accidentes y todo va así como exponencial.
2: Y que no sepamos hacer qué hacer.
1: Claro.
2: Es espantoso.
0: Así es.
2: E inadmisible.
0: Y digo, la realidad es que todas las personas, aunque estemos en casa, estemos cuidando a una persona mayor, a un bebé, tenemos cursos de primeros auxilios pediátricos. Es un sistema integral total, justamente para poder enseñar y capacitar a la gente que nunca estamos exentos a una situación. Dos, y algo también muy importante, es nuestro voluntariado. Les quiero platicar un poco sobre ello porque nuestro voluntariado es justo nuestros veteranos, nuestra juventud, nuestras damas voluntarias que están en comunidades vulnerables llevando ayuda. Tenemos programas muy importantes como es Apadrinando con Leche, verán a nuestros veteranos afuera de los hospitales llevando pan y café. Y todo esto, aparte de la pertenencia enorme a la institución, pues nos habla de que toda la gente que formamos parte de Cruz Roja, pues tenemos siempre el querer dar a nuestra gente.
1: Claro, porque se trata de eso, de colaborar con todos. Tú haces una donación o tomas una capacitación y alguna vez, ojalá que no te pase como decía Cristian, pero te va a ayudar a ti, y si no, tú estás contribuyendo a que toda la humanidad, o sea, bueno, que así todos es. Los que convivimos aquí puedan estar bien y que quien necesite pueda tener esa ayuda.
0: Así es.
2: Fíjate, qué importante ahorita que hablabas de capacitar, qué importante es que todos sepamos dar RCP.
0: Así es.
2: Y actualizarnos, porque no basta, bueno, ya tomé el curso cuando iba en el kinder, ¿verdad? No, no, hay que actualizarlo, hay que estar siempre, pero hay técnicas nuevas.
0: Así es.
2: Que siempre te suman y que le puedes salvar la vida a una persona que lo necesite. Porque el ignorar, híjole, ay, pues qué pena, mira, si estás... No, hay que llegar y hacer algo, ¿no? Siempre. Así es. Y qué padre que ustedes den ese tipo de capacitaciones. Ojo escuelas, ojo empresas, siempre es importante que la gente sepa, que no se quede de brazos cruzados y nada más grabando con el celular cuando se está muriendo alguien.
0: Así es. Y bueno, a ustedes les tocará, a algunos nos ha tocado estar en algún momento de reportes, más bien de situaciones en donde una persona se está atragantando, etcétera. Uh-huh. Todo lo que es la capacitación integral también nos enseña cómo responder. A lo mejor yo no sé hacer RCP, pero ¿qué estoy haciendo a la par de quien sí lo está haciendo? Uh-huh. ¿Cómo marcar al 911 para que la ambulancia ya se esté transportando al lugar? Claro. Muchas cosas. La realidad es que si nos metemos a los temas de los cursos más básicos, no dejas de aprender y de verdad impacta, o sea, de cómo manejar una fractura, de cómo manejar una hemorragia, cuándo una hemorragia es de consideración y cuándo no, cómo hacerlo. Y la realidad es

0: Es que de eso es la pertenencia de lo que es la institución salva vidas, y por eso es que siempre estamos con la ciudadanía y siempre vamos a estar también en esta parte de preparación y de capacitar a nuestra gente. Toda la gente que está en nuestra ambulancia, que están, yo creo si lo han visto, a los ciclotums, que están, uh-huh. que es primeros auxilios en bicicleta, toda nuestra gente profesional que sigue capacitándose. Y que sigue profesionalizándose. Eso es lo que yo creo llena más de orgullo ser parte de esta institución.
1: No, de verdad es un orgullo. Yo creo que soy de los primeros en reconocer el trabajo de los técnicos en urgencias médicas que están ahí, son los que se fletan el momento de atención, al momento que llegan a estas tijeras de la vida,
0: sí.
1: que cuestan una millonada. Y que le salvan la vida a una persona que quedó prensada dentro de un coche, rápido, llega, corta y extraes a la persona. Eso es, implica una capacitación, pero también implica comprar las tijeras, implica el saber operarlas, etcétera. Y que de verdad es algo que se agradece que Cruz Roja siempre esté ahí, ¿no?
0: Es un equipo enorme de personas capacitadas, pero también es un equipo muy grande de ambulancias, justamente de estos equipos. Las Quijadas de la Vida, tú sabes que son, Cris, la diferencia entre la vida y la muerte en un accidente. Entonces, la verdad es que lo comentamos así porque, bueno, eso somos y eso es lo que venimos a comentar con ustedes. Si me permiten rápidamente, justamente hablando de la capacitación, Cris y Ana, tenemos el curso tenemos cursos para profesionales de la salud. Tenemos uno que es soporte vital básico, el segundo es soporte vital avanzado y soporte vital de trauma prehospitalario. Esto es entre noviembre y diciembre. También tenemos la convocatoria para técnico en urgencias médicas para todas las personas que nos están viendo y tengan esa intención de a los papás que de repente piensan los jóvenes tienen esta inquietud. Esta es una gran oportunidad. El cierre de convocatoria es el 11 de octubre, o sea, ya nada, y el inicio de clases el 17 de octubre.
2: ¿Cuánto tiempo dura esta capacitación?
0: Es un año. Tratamos pues de que todos nuestros... técnicos en urgencias médicas tengan la preparación y el año obviamente de práctica también, que ya suben a la ambulancia, empiezan a ver como, ahora sí que como sombra de los técnicos especializados, para que poco a poco vayan conociendo lo que están haciendo y su cargo en específico tan grande, que pues es obviamente la responsabilidad de una vida.
1: Y que muchos que van ahí son los que quieren estudiar medicina. No, y que es un aprendizaje perfecto e idóneo, ¿eh?
0: Así es, y sobre los cursos, primeros auxilios el 25 de octubre e integral de protección civil el 21 de octubre y el 25 de noviembre.
2: Perfecto, ¿dónde los pueden contactar para ver lo de los cursos?
0: En las redes sociales, Cruz Roja Querétaro, en Instagram también Cruz Roja Querétaro, ahí ponemos todas las convocatorias para que cualquier mensaje, duda, aclaración, tema que tengan en sí, pregunta, pues tenemos a las personas ahí al tanto de cualquier tema.
2: Perfecto.
1: Un abrazo extensivo a todo tu equipo y felicidades, hacen un extraordinario trabajo, una extraordinaria labor. Un abrazo a Javier Robledo, que también ahí está con ustedes, un gran elemento.
0: Claro que sí, gracias Cris, gracias Ana.
2: Gracias por el espacio. 442-196-8277, número que nos aparece en pantalla. Muchísimas gracias.
0: Gracias a ustedes.
1: Gracias.
2: Y es Jueves de Arte y Cultura y Marena Perrusquía ya está en el estudio con las mejores recomendaciones.
3: Gracias, Ana y Cristian. Saludos a la audiencia. Así es Jueves de Arte y Cultura. ¿Y qué van a hacer este fin de semana? Pues les vamos a presentar una súper opción para festejar 9 años de la Miruña Teatro que dirige Jessica Cermeño, que hoy está conmigo. Jessy, ¿cómo estás?
4: Muy bien, muchísimas gracias, Marianita. Gracias
3: qué
4: por
3: gusto.
4: La invitación.
3: Primero, felicitaciones.
4: Gracias.
3: 9 años ya.
4: Ya 9 años, se sienten como que pasaron muy rápido. Hemos vivido muchísimas cosas y además con cambio de instalaciones y todo. Y justo hace poquito tuvimos la oportunidad de regresar a nuestro otro espacio, porque somos muy amigos de Raúl y fuimos a pedirle una banquita. y ya estábamos ahí y decíamos, no puede ser, ya pasaba un año y se siente como que ha sido muy rápido.
3: Bueno, y vas a tener obra de teatro para festejar este

0: Fin de semana, este viernes, mañana vas a presentar una comedia de madres que son un
1: monje.
0: Ok, comedia tuya.
1: Es una comedia que afortunadamente está pasando algo insólito. Es la primera vez que la obra llega. La estrenamos el año pasado con la apertura del teatro y bueno, va a ser la obra que también nos va a ayudar a hacer este primer año de aniversario, que ha seguido en cartelera continuamente. Entonces bueno, estamos muy contentos porque estos personajes se han ganado el gusto del público y bueno, pues por eso hemos decidido no quitarlos de cartelera. Entonces tienen que ir a verlos porque están muy divertidas, se están volviendo un icono de nuestro teatro, por lo menos.
0: Oye, ¿quiénes son tus actores?
1: En esta ocasión normalmente somos dos actores en escena. Vamos a poder disfrutar de la maravillosa actuación de Oscar Sacía, que nos está acompañando, pero también hemos tenido otros amigos, compañeros actores como Juan Pablo Santoyo y también como Fernanda Sacía, que también han cubierto alguno de los roles, y tu servidora Jessica.
0: ¿Tú vas a estar en escena?
1: Yo voy a estar en escena, claro, celebrando el aniversario, por supuesto que sí, ahí estaremos.
0: Oye, ¿a qué hora es el viernes y fin de semana, sábado también tienes?
1: Viernes y sábado, 8:30 recepción, funciona a las 9:00. Y además, pues por aniversario también, este mes vamos a estar presentando otras obras también de nosotros, que normalmente siempre nosotros apañamos el horario estelar de viernes y sábado, pero en octubre, hoy vamos a tener una función con causa, con la obra de la patrona, para apoyar a una chica que se llama Andrea Tejeda, que se va a ir al Mundial de Jiu-Jitsu 2026. Y los siguientes jueves vamos a regresar con otra obra que se llama Engáñame si puedes otra vez, donde comparto escenario con Gaby Galván y con Libet Baca. Y también con Yardel Palacios, que también va a estar haciendo un pequeño personaje ahí con nosotros.
0: Pues hay bastante cartelera en la Iruña para que no se lo pierdan. Y bueno, por lo pronto, este viernes y sábado, para que vayan a ver a estas dos monjitas que hacen todo un despapalle en el escenario.
1: Todo, porque están tratando de salvar el coro de su convento. Y bueno, pues se vuelve muy, muy divertido verlas hacer todo lo que hacen para tratar de lograrlo. Entonces, yo creo que eso es lo que las ha vuelto muy, muy anecdóticas. Y además, como que la gente las disfruta mucho, es muy hilarante el espectáculo y es para toda la familia.
0: Fíjate, creo que el género de la comedia es un género bastante complejo porque tienes que buscar, además como dramaturga, tienes que buscar primero el tema, en qué te enfocas, en lo que escribes, para que las personas, tengas toda la atención de las personas, y eso creo que es lo más difícil que puede lograr uno hoy en pleno siglo XXI, tener la atención de alguien. Cuéntame, Jessy, los retos de hacer toda esta sinergia. Eres una empresaria, actriz, empoderada, dramaturga. ¿Qué ha sido lo más retador para ti en estos años?
1: Pues yo creo que lo más retador es siempre tratar justo de estar como a la vanguardia, de encontrar cuáles pueden ser los temas o cuáles pueden ser como las fórmulas que pueden funcionar para que el público venga, lo disfrute, pasen un momento agradable y encontrar también esa mancuerna en el escenario, ¿no? O sea, puede haber muchas historias, muchas cosas que quisiéramos contar, pero no siempre logramos encontrar como la persona que te puede ayudar a que se dé. Entonces creo que también eso es muy importante, tanto la mancuerna que logras tener en el escenario como el equipo de trabajo. Entonces, cuando todas esas cositas del engrane están súper bien puestas, se vive y se disfruta muchísimo. Cuando uno anda fallando, pues sí sientes ahí como que más el reto, ahora nos falta un buen técnico, o ahora nos falta una buena asistente, o así. Entonces, creo que este año ha sido muy bendecido en esa situación para nosotros. Tanto el equipo de actores, como el staff, como el equipo técnico de La Miruña, ha estado como muy bien ensamblado, y eso nos ha permitido mantenernos en un nivel de mucho confort, de mucho disfrute, que es lo que realmente tú tienes que llegar a hacer en el escenario. Claro que se resuelven mil y un cosas que nos pasan en el centro histórico, pero pues lo mejor también es siempre tomárselo con alegría. Alguna vez se nos fue la luz, hicimos un montón de videos y de cosas y se volvió como muy divertido. En ese momento lo sufrimos, pero bueno, pues siempre lo tomamos como pues por el lado cómico, que es pues a lo que nos dedicamos.
0: Excelente. Jessy, tus redes sociales y dónde compramos los boletos para estas funciones.
1: Por favor, búsquenos en todos lados, estamos como La Miruña Teatro, y también nos pueden escribir por medio de WhatsApp al 442-194-8003, o pueden pedir ahí también nuestro enlace para ir directamente a la boletera y ahí pueden elegir sus lugares.
0: Excelente. Y bueno, pues nada más felicitarte. Gracias por estar hoy por acá. Vayan a ver esta obra de teatro y toda la cartelera que tiene
1: Jessica.

0: Y regalitos, sí, Jessy, ¿qué nos vas a regalar?
1: Les vamos a regalar 4 pases dobles para que nos acompañen el día sábado, porque el día viernes ya estamos muy llenos. Entonces, pero nos dará muchísimo gusto recibirlos el día sábado. Entonces, que les escriban a ustedes.
0: Que nos escriban, y es importante, nos den su nombre completo y su teléfono para que el equipo de La Miruña les pueda llamar y ya les dé todos los pormenores de la dirección, la hora y todo, lo que tienen, y que ustedes confirmen que van a asistir para que no quitemos el lugar a alguien que sí tenga la intención, porque luego eso nos pasa, así que considérenlo, chequen su fin agenda de semana para ver si pueden ir, y si pueden ir, vayan y diviértanse. 4426-760392, nuestro número de WhatsApp, para que nos escriban y nos den estos datos. Jessica, pues muchísimas gracias.
1: Muchas gracias a ustedes.
0: Gracias a ti. Yo me sigo con más recomendaciones esta semana en De Arte y Cultura. Y bueno, viene también para este fin de semana la propuesta inmersiva del talento local con varios bloques, los bloques de Inversa dentro del Festival Internacional Querétaro Experimental, que es un evento que organiza municipio de Querétaro y su Secretaría de Cultura, y que la entrada es gratuita. Y bueno, en esta parte de los bloques la idea es sumergirse en proyectos inmersivos que exploran los límites del arte, la ciencia y la tecnología. Esta es una experiencia multisensorial que no se pueden perder. La entrada es libre, el cupo es limitado, de acuerdo a la programación y también el aforo que se tenga disponible por proyección. Va a ser a partir de hoy y hasta el 4 de octubre en la Plaza Fundadores. Y después, ahí mismo, en la Plaza Fundadores, es el escenario en donde la historia y la contemporaneidad convergen con la experiencia de Domo Arte. Domo Arte es la que se presenta, es un espacio de inmersión total que combina arte, tecnología y experimentación transdisciplinaria con el Festival Querétaro Experimental Inversa. Y bueno, también la entrada es gratuita. Todas las actividades son gratuitas, el acceso, pero bueno, finalmente son distintos eventos que conjugan, sí, principalmente arte, tecnología y ciencia, para que no se lo puedan perder. Después, ahora sí, viene Medusa, que es un colectivo y que presenta una potente propuesta transdisciplinaria con la hora de los gatos. Es una combinación de arte, cuerpo, experimentación y tecnología que va a transformar sus sentidos. No spoileamos tanto, hay que acercarse, tener un poquito de curiosidad y ver de qué se trata, pero bueno, la entrada es libre y también el cupo es limitado. Chéquense las redes sociales en Instagram, en Facebook, Cultura Municipio de Querétaro, Secretaría de Cultura. Ahí está la programación y si tienen dudas también pueden preguntar. Y bueno, me gustaría cerrar con este homenaje a Horacio Warpola, que presentará también el colectivo SQNX, Leche de Virgen, que va a estar ahí, y Roja Ibarra con Máquina Dolores. Es un homenaje al poeta mexicano Horacio Warpola con un performance transdisciplinario en donde poesía y nuevamente la tecnología se juntan para hacer un ejercicio colectivo de duelo, pero con una experiencia inmersiva que no se pueden perder, además de un live act. Así, chéquense la cartelera, va a estar súper interesante. La entrada es gratuita. Bueno, y quiero cerrar con la invitación a la inauguración esta noche de la tercera edición del Festival Internacional Fortepiano 2026, que dirige Vladimir Curiel, y que hoy inauguran o arrancan con un concierto estelar que estará la Orquesta Filarmónica del Estado de Querétaro, que ha tenido un montón de trabajo en los últimos días, bastantes presentaciones. Y bueno, hoy arrancan este festival internacional que va a traer a grandes virtuosos de la música del piano de varias partes de México y del mundo. La entrada a todos los conciertos de fortepiano es gratuita. Eso es genial porque van a venir grandes maestros del piano y van a presentar obras bellísimas que no se pueden perder. Hoy es la primera, hoy el solista es Adonis González, que viene desde Estados Unidos a abrir este festival, y lo hará con un programa dedicado a Prokofiev y a Tchaikovsky. Y bueno, arrancan a las 8 de la noche este festival en el Teatro Metropolitano, donde es el concierto del día de hoy. Para ver la cartelera completa de los demás artistas, sí les sugiero meterse a la página de Instituto Fortepiano en Instagram para que puedan checar a todos los artistas invitados. El domingo hay un concierto a cuatro manos que va a estar increíble. Va a tocar Vladimir Curiel, que dirige el festival, y bueno, va a estar acompañado de un gran artista. Y bueno, chéquense la cartelera, sin duda alguna se van a encontrar varias presentaciones.

imperdibles. Hasta aquí las recomendaciones hoy en Dirty Cultura. Voy a despedirme, bueno, antes de despedirme rápidamente, si podemos escuchar a Adonis González, que hoy toca con la Filarmónica.

0: dirección del maestro Mark Abim. Este evento es además el concierto de apertura de la tercera edición del Festival Fortepiano de Querétaro. Será un placer verlos por allá, están todos invitados y gracias por su atención.
1: Hasta aquí de Arte y Cultura, yo regreso el próximo jueves. Bueno, regreso con ustedes, Ana y Cristian, muchas gracias, que tengan excelente jueves.
2: Muchas Margarita, gracias.
3: Beso, abrazo y gracias por las recomendaciones. Les digo que en Querétaro hay actividades importantes, ¿sí?, y culturales, hay que ir al teatro, hay que ir a todas las actividades culturales que hay aquí en nuestra bonita ciudad.
2: Así es. Gracias, Mariana. Y ya se nos acabó el programa, Cristian.
3: No, de hecho nos acaban de extender 2 horas más. Así que muchas gracias. Bueno, ya pongan caricaturas, ya nos vamos.
2: ¿Dónde te encontramos?
3: @ Castillo Comunica. Y recuerden que el domingo 4:30 de la tarde, Los Catadores México, gran programa con la doctora Bárbara Vázquez aquí en Cocorito, cerquita, aquí en el centro. Se va a divertir.
2: Así es, muchísimas gracias. Le mandamos un beso a Amelia.
3: Puñito ganador. Amelia Kobe, ya recupérate, por favor.
2: Sí. ya mañana viene. Les recordamos sus redes para que la sigan aún así. Ame en confianza con Amelia. Yo como Ana Descalza, muchas gracias por haber estado aquí. Gracias al equipo magnífico que hace esto posible. Y gracias a ustedes que nos escuchan todos los días. Nos vemos mañana. Bueno, yo me despido, yo me voy a la Sierra Gorda, pero mañana ya viene Ame.
3: Para que sigan. Te voy a invitar a Japón.
2: Cuando quieras yo voy.
3: Bueno, ya pongan caricaturas, vámonos, adiós.
2: Adiós, platicamos mañana en confianza, adiós, adiós, con Amelia.

0: Que lo aprendido hoy te acompañe en tu día a día.
1: 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Estuviste en Confianza con Amelia.
2: Son las 10 con 26 minutos.
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0: Son las 10 con 55 minutos.
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0: Son las 11 con 24 minutos. 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

0: las 11 con 58 minutos.
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0: Son las 12 con 26 minutos.
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14: Son las 2.

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0: Es la 1:00 p.m.

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2: 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Comenzamos. Titulares.
3: A 5 años del gobierno de Mauricio Curín, Querétaro pasó de las inundaciones de 2021 a la transformación de infraestructura, atracción de inversiones y el blindaje de la seguridad. Querétaro es la segunda entidad del país en donde los hogares gastan más ingresos al trimestre, revela el INEGI. Anuncian la Feria Ganadera Internacional de Querétaro 2026, la cual se realizará del 13 al 30 de noviembre en el Ecocentro Expositor. Definidas las fechas para el Buen Fin 2026, que se realizará del 13 al 17 de noviembre. En información nacional, un ataque armado se registró este jueves en la escuela secundaria número 13, ubicada en el ejido La Unión, en Torreón. Se reporta una persona fallecida y 3 lesionadas. Huracán Rachel en vivo se fortalece y alcanza la categoría 2. Cierran puertos en el Pacífico. La Secretaría de Gobernación activará rastreo de desaparecidos con 32 centros de mando. En la información internacional, ONU designa el 19 de diciembre como Día de las Mujeres Buscadoras. Mexicanos operaban red que trasladaba niños a Estados Unidos, usaban documentos falsos y gomitas con drogas. California y 6 estados demandan a gobierno de Trump por retener fondos federales. Krista Pike sobrevive a 2 dosis de inyección letal durante su ejecución y se encuentra hospitalizada en Tennessee.
0: 1:02. Les doy la bienvenida a usted y a usted que nos sintonizan ya sea en radio o en televisión. RTQ, Radio Televisión Querétaro, inicia Noticias Vespertinas. Desde este momento, 1:02. Hasta el filo de las 3 de la tarde. Gracias por sintonizarnos, ya sea en radio o en televisión. Les doy la bienvenida y les recuerdo que tenemos 2 líneas telefónicas a su disposición. Una es la directa, 4422-38-5111. 4422-38-5111, línea directa. Y la línea para sus mensajes de WhatsApp, 4426-760392. 4426-760392. Las noticias se oyen y se ven en Radio Televisión Querétaro. 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Comencemos cuando es 1:04 con la tradicional frase del día. El hombre que más ha vivido no es aquel que más años ha cumplido, sino aquel que más ha experimentado la vida. Qué buena frase, ¿eh? El hombre que más ha vivido no es aquel que más años ha cumplido, sino aquel que más ha experimentado la vida. Una frase de Jean-Jacques Rousseau.

0: un polímata suizo, francófono, escritor, pedagogo, filósofo, músico, botánico, naturista, considerado uno de los primeros escritores del prerromanticismo. Y ahora les damos la bienvenida a David Estrada con su sección de lunes a viernes al filo de esta hora, la 1:05 p.m. David Estrada y un día como hoy, pero de 1908, la fábrica norteamericana Ford Motor Company lanza al mercado el primer modelo de automóvil biplaza, el fabuloso, fantástico y el que inició el automovilismo en el mundo, Ford T, un modelo barato y duradero. Vámonos con David Estrada.
1: El Ford Modelo T es un automóvil que fue producido por la Ford Motor Company desde octubre de 1908 hasta mayo de 1927. Generalmente se considera como el primer automóvil asequible para las masas que hizo que los viajes en automóvil estuvieran disponibles para los estadounidenses de la clase media. El precio relativamente bajo fue en parte resultado de la fabricación eficiente, incluida la producción en línea de ensamblaje en lugar de la artesanía individual. Los ahorros de la producción en masa permitieron que el precio disminuyera de $780 en 1910 a $290 en 1924. Fue diseñado principalmente por tres ingenieros: Joseph Gallant, el ingeniero principal, Eugene Fercas y Clyde Arnold. El modelo T se presentó al mundo el 1 de octubre de 1908. Henry Ford quería que el modelo fuera asequible, fácil de usar y duradero. Fue probado por primera vez por el propio Henry Ford, quien lo llevó de cacería a Wisconsin y al norte de Michigan. El modelo T se hizo famoso por las acrobacias que podía realizar, como subir las escaleras del Capitolio del estado de Tennessee y alcanzar la cima del Pikes Peak. Tras la prueba de su propio producto, el vehículo se envió a su primer cliente el citado 1 de octubre de 1908. Este revolucionario vehículo contaba con la colocación del volante en el lado izquierdo, lo que facilitaba el acceso y la salida de los pasajeros. El modelo T de Ford tuvo éxito no solo porque proporcionó transporte económico a gran escala, sino también porque el automóvil significó innovación para la creciente clase media norteamericana y se convirtió, a la par, en un poderoso símbolo de la era de la modernización de los Estados Unidos.
0: Hoy, día jueves 1 de octubre, primer día del mes 10 del calendario del 2026, y hoy cumple 5 años el gobierno de Mauricio Curi, 2 años el gobierno de Claudia Sheinbaum, y también el día de hoy es Día Internacional del Café, Día Internacional del Café, 1 de octubre. Y hay muchas promociones de café en las cafeterías tradicionales y de gran nombre y renombre. Le están regalando algunas, otras se dan el café a peso. Día Internacional del Café. México se caracteriza precisamente por ser un lugar donde se produce uno de los mejores café de este continente. Muy bien, vámonos a los deportes.
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0: ¿Qué hubo, Toño?
3: ¿Qué hubo, Joaquín? ¿Cómo estás? Gusto en saludarte, amigos. ¿Cómo están? Un gusto saludarles a los de radio y a los de tele. Aquí andamos.
0: ¿Qué hay de nuevo?
3: Pues ya se acerca la fecha. Ya mañana vamos a decir que se comienzan las actividades de lleno del Querétaro Maratón con la entrega de kits. Para que se pongan abusados, el sábado la carrera de los niños, allí en el Querétaro Centro de Congreso, son 500, y sigue la entrega de kits, y el domingo la gran fiesta.
0: Y en Querétaro Centro de Congresos también es el lugar donde se dan los kits.
3: Sí, está la expo con artículos de los patrocinadores, hay muchas actividades interactivas también.
0: Es muy buena esa expo.
3: Sí.
0: Hay unas gorras muy buenas, fantásticas,

0: de buenos colores, también lentes, uniformes, también para el lentes, sol. Todo lo que se necesita para ser un buen corredor, tenis, etcétera, etcétera.
1: Sí, y las y los juegos interactivos también que les gustan a los chicos y a los grandes, porque muchas veces van los papás que van a correr por su kit y los acompañan los niños pequeños y les gusta andar ahí también.
0: Fíjate que ahorita que volteé a la cámara, no traigo lentes, mira, se me olvidaron.
1: Ah, ¿no te habías dado cuenta?
0: No, no me había dado cuenta. No, pues es que no lo necesito realmente, ni para leer, sino que tengo muy pocas dioptrías en cada ojo. En un ojo un poquito más de una y en el otro una dioptría, así que no está tan grave, pero en fin, mejor mando por ellos en un momento más. Muy bien, Toño, arráncate.
1: Bueno, vamos a arrancarnos, amigos de radio, amigos de tele, con recordándoles estos horarios de la entrega de kits para que no se les olviden dentro del Querétaro Maratón 2026. Apúntenlo ahí. Mañana viernes y el sábado es la entrega de kits. Preparen todo, chequen ahí lo que les piden para la entrega de kits. Hay que firmar la responsiva también llegando, llevar alguna identificación por cualquier cosa. Y bueno, el viernes 2 de octubre, que es mañana, desde las 9:30 de la mañana, pueden llegar antes ahí. Seguramente habrá fila para los que son tempraneros y quieren rápido recoger su kit y desocuparse. 9:30 de la mañana, 6 de la tarde, en este viernes 2 de octubre. El sábado 3 de octubre, la actividad en el Querétaro Centro de Congresos empieza más o menos desde las 7:30, con la llegada de los chavos con sus papás, los niños, que son 500 niños, para formar 20.000 corredores. Acuérdense, son 19.500 inscritos, más esos 500 niños son 20.000 corredores, más los que se van a sumar, seguramente se llegará a más de 21.000. Y bueno, el sábado ya la entrega de kits será desde las 9 de la mañana hasta las 5:30 de la tarde, y es importante que tomen en cuenta estos horarios, no se les vayan a pasar. Y bueno, los que puedan ir el viernes, ya les dijimos de una vez, si no pueden en la mañana, pues apúntense para en la tarde, o el sábado muy temprano, o a media mañana, les puede ir bien incluso para dar el recorrido en la expo del Querétaro Maratón 2026. Olga, oiga, también estábamos checando con usted los recorridos, comentábamos ya en esta semana el del 5K, vámonos al del 10K, 10 kilómetros, prácticamente la salida es de todas las distancias, ahí sobre Avenida Constituyente, sentido a la altura de la Alameda, sentido hacia Bernardo Quintana. Y en el caso del 10K, todo Constituyentes derecho, se siguen más para allá, después de la Universidad Cuauhtémoc, hasta el Puente de Milenio. Ahí se regresan, dan vuelta en U, después en el regreso agarran hacia Bernardo Quintana en la lateral, a la derecha, llegan hasta Avenida Universidad, ya pasando los arcos, se regresan, ahí hay vuelta en U, retorno en U, se toma otra vez Bernardo Quintana de regreso hacia los arcos, luego allá adelantito, dan vuelta a la derecha en Calzada Zaragoza, después avanzando hacia el tanque, pero no se van hasta allá, van a dar vuelta en circunvalación hacia la derecha, suben por Independencia hacia el centro, bajan por Venustiano Carranza, esta calle que ya desemboca a las calles del centro. Luego dan vuelta a la derecha en Altamirano, la calle de Altamirano. De Altamirano dan vuelta a la izquierda en 16 de septiembre, una de las calles que está aquí alrededor de RTQ. Y bueno, ahí se dan vuelta en 16 de septiembre a la izquierda. Aquí en Pastel, en la esquina donde está la congregación, dan vuelta a la izquierda. Se pasan por enfrente aquí de RTQ. Aquí los vamos a ver, los vamos a animar, les vamos a echar porras. Y estos corredores del 10K siguen sobre Independencia a la derecha. Llegan a Corregidora, agarran hacia la izquierda rumbo a Zaragoza. En Zaragoza se van a la izquierda y van hasta el tanque, dan vuelta, en ese sentido, dan vuelta en U en Pasteur, regresan en Zaragoza, sentido hacia 5 de febrero, y ya después ahí está fácil, agarran Colón a la izquierda, van a llegar a Constituyentes, ahí toman a la izquierda, y de ahí prácticamente tendrán a la vista y en la mira la meta del Querétaro Maratón para estos corredores de 10K. Son dos distancias tranquilas, 5 y 10K, ojalá que las puedan disfrutar y chequen todo esto en las redes sociales del Querétaro Maratón. Vámonos con más. Le comento que se realizó la séptima edición del programa Mentalmente Fuertes, que ha funcionado de 10. En el marco de la Semana Americana del Deporte, el INDEREC llevó a cabo la séptima sesión del programa Mentalmente Fuertes, programa dirigido a atletas, entrenadores y padres de familia. En esta séptima sesión se compartieron herramientas y experiencias para entender el entorno de un deportista cuando viaja a una competencia y cómo tener una experiencia segura cuando se tienen las condiciones ideales de hospedaje para competir y ganar. En esta ocasión los ponentes fueron Yolanda Sosa y Nicolás Chiribao,
2: quienes aportaron su experiencia y conocimientos con el objetivo

0: objetivo de seguir construyendo atletas más fuertes dentro y fuera de la competencia. Deportes RTQ.
1: Gracias, Toño.
2: Ahí está el primer tiempo, nos vemos en el segundo.
1: Nos vemos en el segundo tiempo, Querétaro Maratón. Sígalo usted aquí, transmitimos desde las 6 de la mañana. Toño estará muy activo ese domingo, ¿verdad?
2: Sí, aquí estaremos.
1: Muy claro. Bien, gracias, Toño. Te esperamos para tu segundo tiempo al filo de las 14:45 horas. En el municipio de San Juan del Río, la Junta de Agua Potable anuncia para este jueves la suspensión del servicio en varias calles de la Colonia México debido al mantenimiento programado a la red principal. Se precisa que el suministro del vital líquido se estará restableciendo durante el transcurso de la noche madrugada del día viernes, o sea, mañana. Gracias por la información a Víctor Cabeza. Y ahora le vamos a comunicar a usted que más de 90 comunidades, incluyendo las cabeceras municipales de Jalpan de Serra y Landa de Matamoros, allá en nuestra Sierra Queretana, presentan fallas en el suministro de energía eléctrica debido a reparaciones importantes que se están haciendo al cableado y transformadores en la región serrana. Pedro Sierra nos informa.
3: Más de 90 comunidades, incluidas las cabeceras municipales de Landa de Matamoros y Jalpan de Serra, han presentado interrupciones y fallas en el suministro de energía eléctrica en días recientes debido a labores de rehabilitación y reforzamiento que la Comisión Federal de Electricidad, la CFE, realiza en el cableado, líneas de transmisión y transformadores de la región serrana. La suspensión del servicio se han registrado en colonias, barrios y localidades alejadas de ambos municipios, así como en comunidades de Arroyo Seco y Pinal de Amoles, conectadas a los mismos circuitos. Los cortes han variado de duración, desde cortas interrupciones hasta suspensiones de varias horas, especialmente en zonas de altura y difícil acceso. La CFE ha informado que los trabajos responden a la necesidad de sustituir equipo obsoleto, reparar postes dañados por lluvia y fortalecer la red para evitar apagones masivos en temporada de frentes fríos y lluvias. Usuarios han reportado afectaciones en el bombeo de agua potable, refrigeración de alimentos, atención médica y actividades escolares y laborales. En comunidades sin señal telefónica ni internet, la falta de energía ha dificultado la comunicación con el exterior. Las autoridades municipales han recomendado a la población mantener cargados los teléfonos y internas, no abrir innecesariamente el refrigerador durante los cortes, evitar conectar aparatos electrónicos al reanudar el servicio y reportar fallas al 071 de la CFE. La CFE ha señalado que los trabajos se extenderán durante las próximas semanas. Se priorizará la atención de las cabeceras municipales y comunidades con mayor densidad de población. Se recomienda a los habitantes estar atentos a los avisos de las presidencias municipales y la propia CFE sobre horarios programados de suspensión. Informó para Noticias RTQ, Pedro Sierra.
1: ¿Problemas para registrar tu línea telefónica ante la Comisión Reguladora de Telecomunicaciones? Usuarios reportan fallas para validar su INE. Le contamos algunos problemas comunes. Paco Hernández.
4: Usuarios de la telefonía móvil han reportado dificultades para completar el registro de sus líneas, principalmente durante la validación de la credencial del INE. El trámite vincula el número telefónico con la identidad de su usuario y puede realizarse mediante los portales habilitados por compañías como Telcel, Movistar, AT&T y Byte. Entre las causas más comunes de rechazo se encuentran presentar una INE vencida, cargar fotografías borrosas, incompletas o con reflejos, así como inconsistencias entre el nombre o la CURP y los registros oficiales. También pueden surgir problemas durante la prueba de vida si el rostro no se aprecia correctamente o existe poca iluminación. Para evitar estos contratiempos, se recomienda utilizar identificación vigente, fotografiarla completa y con una buena iluminación, verificar previamente la CURP y realizar una prueba de vida en un espacio iluminado. De acuerdo con la información, el sistema permite hasta 3 intentos en línea y si se agotan, el usuario deberá de acudir entonces a un centro de atención para completar su procedimiento. El llamado cobra relevancia después de que este 30 de septiembre venció el plazo establecido para registrar las líneas cuyo número termina en 3. Para Noticias RTQ, Paco Hernández.
1: Durante todo el mes de octubre, el Instituto de Protección Animal de El Marqués va a mantener activa en sus instalaciones la campaña de esterilización y vacunación antirrábica gratuita para perros y gatos, cuyos propietarios cuenten con domicilio en el municipio. La dependencia municipal invita a las y los interesados en participar en el programa a revisar los requisitos establecidos. Gracias a Víctor Cabeza por la información y continuamos ahora. A la baja los embarazos en adolescentes en Querétaro. De acuerdo con la Secretaría de Salud, entre 2021 y 2025 se ha logrado una baja de

0: El 28% nacen menos bebés en Querétaro, Viviana Ávila.
1: De acuerdo con la Secretaría de Salud en el estado, los embarazos en adolescentes han disminuido en los últimos años en la entidad. En cifras, la dependencia estatal registró una reducción del 28% en el número de embarazos adolescentes entre 2021 y 2025, lo cual representa una disminución de 1,176 casos, lo que se atribuye a las acciones de prevención y atención del embarazo en adolescentes. Durante este periodo se informó la atención de 17,297 casos. Actualmente se registran entre 1,400 y 1,500 embarazos en adolescentes por año en relación con las atenciones de los servicios de salud. Estas cifras forman parte de los resultados de las acciones implementadas por parte de la dependencia estatal. Informó para Noticias RTQ, Viviana Ávila.
0: A la baja también los embarazos, pero antes de ello, déjeme comentarle a usted que bajan los embarazos en adolescentes en Querétaro. Esto, de acuerdo con la Secretaría de Salud, sucedió entre 2021 y 2025. Se ha logrado una baja del 28%, lo cual se atribuye a las acciones implementadas en materia de prevención de embarazos adolescentes. Viviana Ávila nos informa. ¿Esa ya estuvo? Ah, esa ya la dijimos. Ando perdido y hombre, aquí entre tanta letra. Bueno, entonces vamos con esto. Ponte Pilas, la obra de teatro que promueve hábitos saludables entre estudiantes de nivel básico. La obra de teatro incluye personajes, juegos, dinámicas e interacciones. Véala, no se la pierda. Aquí le presentamos a Viviana Ávila con la información.
1: Por medio de una obra de teatro, buscan crear conciencia con el objetivo de promover una alimentación y hábitos saludables entre las niñas, niños y adolescentes queretanos. En este sentido, el Sistema Estatal DIF, en colaboración con la empresa Tetra Pak, presentaron la obra de teatro Ponte Pilas en las Escuelas de Educación Básica Valentín Gómez Farías y Melchor Ocampo, ubicadas en el municipio de Corregidora. La Dirección de Alimentación del DIF Estatal trabaja para impulsar acciones que contribuyen al bienestar y desarrollo integral de la niñez. Por ello, a través de actividades lúdicas, se busca que los estudiantes de los centros escolares aprendan sobre la importancia de desayunar nutritivamente y practicar ejercicio para prevenir el sobrepeso, la obesidad y las enfermedades asociadas al sedentarismo. Esta obra de teatro incluye personajes, juegos, dinámicas e interacciones que permite a los infantes tomar conciencia para rechazar alimentos chatarra y dañinos para su salud y elegir alternativas que los ayuden a formar hábitos saludables y fomentar la cultura de la activación física. Dicho programa se presentará también en escuelas de distintas comunidades, en municipios como Amealco de Bonfil, Huimilpan y Querétaro. Informó para Noticias RTQ, Viviana Ávila.
0: Gracias, Viviana. 1:23, Noticias RTQ. Del 1 al 4 de octubre, la Secretaría Municipal de Querétaro realizará el Festival Querétaro Experimental en su edición inversa. La sede será la Plaza de Fundadores a partir de las 6:30 de la tarde. Habrá un domo con proyecciones de piezas de arte, transmedia y sets de Dana Godel, El Capi Bros, Power, Sasa, Fisher, Dani Borrego y muchos más. Por lo anterior, a partir de las 6:30 de la tarde, la calle de Manuel Acuña, entre Independencia y 20 de noviembre, será cerrada desde las 6:30 de la tarde. Consulte las redes sociodigitales de la Secretaría Municipal de Cultura de Querétaro para conocer la cartelera y planear sus recorridos por la zona. 1:24, una pausa y retornamos con más noticias.
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2: 13 horas con 30 minutos. Muchas gracias por estar con nosotros. Ya retornamos de mensajes, tanto de radio como televisión, allá en la Sierra Queretana como aquí en el centro de la ciudad de Querétaro. Oiga, invitan a Escuelas de Querétaro a participar en la campaña estatal de reciclaje 2026. Objetivo: fomentar la educación ambiental mediante la recolección de botellas de PET y tapas de plástico. Las escuelas con mayor recolección podrán ganarse una visita al Planetario de Querétaro. Vamos ahora a comentarles que México sigue por debajo del promedio de los países de la Organización para la Cooperación y el Desarrollo Económicos, la OCDE, en cuanto a la población adulta con estudios medios o superiores. Esto está en el informe de la

0: OCDE, Panorama de la Educación 2026. Y ahora, cuando es la 1:30, déjeme y le comento que lamentable lo que sucedió el día de ayer, ya después de las 3 de la tarde. Dos adultos y dos menores de edad resultaron lesionados luego de que un estudiante de la secundaria Esperanza Cabrera los agrediera con un cuchillo al interior de la institución. La policía capitalina detuvo al adolescente, presunto responsable del ataque, mismo que aparentemente estaba dirigido a una prefecta de la escuela. Se le aseguraron a este muchacho dos armas punzocortantes. ¡Qué lamentable hecho! ¿Qué nos está pasando en México y en el mundo con los adolescentes? A ver, Víctor Cabeza, da el reporte.
1: Adolescente lesiona con un cuchillo a cuatro personas al interior de la escuela secundaria Esperanza Cabrera, en la capital queretana. El lamentable hecho se registró dentro de la institución educativa, ubicada en la colonia Paseos de San Miguel, en la zona norte de la ciudad capital, donde el joven atacó a dos de sus compañeros, así como a un profesor y a la prefecta, a quien aparentemente en principio iba dirigida la agresión. Al respecto, la policía capitalina informó que elementos policiales fueron canalizados a la escuela secundaria general, derivado de un reporte sobre un masculino menor de edad con comportamiento agresivo, por lo que una vez que arribaron al inmueble, los oficiales tomaron conocimiento con la persona reportante sobre un menor de edad que habría causado lesiones a cuatro personas con un objeto punzocortante. En la zona donde se encuentra la escuela se desplegó un importante operativo de seguridad con el fin de resguardar el área y a la población cercana. Se compartió que con la información recabada, policías detuvieron al probable responsable y le aseguraron dos cuchillos, para posteriormente proceder a su traslado a la Fiscalía General del Estado, a fin de definir su situación legal, en tanto las personas lesionadas reciben atención médica. Para Noticias RTQ, Víctor Cabeza.
0: La 1:32. La Unidad de Servicios para la Educación Básica en el Estado de Querétaro, la UCEBEC, informa que tras recibir el reporte sobre hechos suscitados en la secundaria Esperanza Cabrera, donde la tarde de ayer miércoles un alumno menor de edad fue detenido, ello por agredir con un objeto punzocortante a cuatro alumnos de la institución educativa. Se atendió de manera oportuna y conforme a protocolo el hecho. La autoridad educativa informó que se llamó al 911 para solicitar la intervención de las autoridades competentes, a quienes corresponde realizar las investigaciones necesarias para esclarecer lo ocurrido y, en su caso, determinar posibles responsabilidades. Hay la disposición de colaborar por parte de la UCEBEC. La 1:33, y déjeme darle a usted una actualización de UCEBEC. Estables y fuera de peligro, se reportan los tres administrativos y el menor de edad que resultaron lesionados tras ataque de un estudiante al interior de la escuela secundaria general Esperanza Cabrera. De acuerdo con las autoridades, su alta médica podría darse en 2 o 3 días. A ver, Viviana Ávila, danos el reporte.
2: Fuera de peligro y estables, se reporta el estado de salud de las cuatro personas, entre ellas un menor de edad, que resultaron lesionadas tras haber sido atacadas con arma blanca al interior de la Escuela Secundaria General Esperanza Cabrera por parte de un estudiante. La coordinadora de la Unidad de Servicios para la Educación Básica en el Estado, Irene Quintanar Mejía, informó que las cuatro personas, tres de ellos administrativos y un estudiante, fueron atendidos oportunamente, ello debido a la activación del protocolo de atención implementado, pues les permitió la atención médica oportuna.
3: Quiero ser muy clara, son tres administrativos y un menor de edad. Todos tuvieron atención médica, todos tuvieron la atención adecuada para que, por supuesto, cuidáramos principalmente su vida, su salud. Fueron trasladados al hospital, hemos trabajado de manera articulada con la doctora Martina, la secretaria de salud. Ella nos ha estado informando del estado.
2: Reitero que desde el momento en que se conocieron los hechos se ha mantenido un acompañamiento permanente cercano a las familias de los lesionados, a quienes se les ha brindado todo el apoyo necesario. Se espera que la alta médica de las cuatro personas pueda darse en 2 o 3 días. Informó para Noticias RTQ, Viviana Ávila y Manuel Tobar.
0: 1:35. Durante el 2025 se posicionó Querétaro en el noveno lugar nacional.

0: En cuanto a mayor cantidad de aseguramientos de armas de fuego. Así lo dio a conocer el Censo Nacional de Procuración de Justicia Federal y Estatal del Instituto Nacional de Estadística y Geografía. Nuestra entidad también tuvo el 12º lugar nacional con mayor cantidad de carpetas de investigación abiertas. Y durante el 2025, Querétaro se colocó en la 9ª posición nacional con menor cantidad de homicidios dolosos. Se dio a conocer en el Censo Nacional de Procuración de Justicia Federal y Estatal del Instituto Nacional de Estadística y Geografía, el INEGI. Además, nuestro estado obtuvo el 10º lugar nacional con menor cantidad de homicidios culposos. Hay que recordar que un homicidio culposo sucede cuando una persona causa la muerte de otra sin tener la intención de matarla, pero actuando con negligencia o imprudencia. 1:36. 5 años cumple el gobierno de Mauricio Curi y Querétaro pasó de las inundaciones del 2021 a la transformación de infraestructura, una atracción de inversiones y el blindaje de la seguridad. La administración estatal llega a su 5º aniversario con Paseo 5 de Febrero como su principal obra de infraestructura.
1: Mauricio Curi González cumplió este 1 de octubre 5 años al frente del gobierno de Querétaro, una administración que comenzó en el 2021 en medio de una emergencia por las inundaciones que afectaron principalmente a San Juan del Río y Tequisquiapan y que obligaron al mandatario a cancelar parte de su agenda en una toma de posesión para atender a las familias damnificadas. En ese momento fueron desalojadas en San Juan del Río alrededor de 2,440 personas, mientras las lluvias también provocaron afectaciones en la zona metropolitana y la Sierra Gorda. 5 años después, el gobierno estatal colocó entre sus principales resultados la inversión en infraestructura, seguridad, movilidad, desarrollo económico y programas sociales. Entre las obras que han marcado el sexenio destacó la construcción de Paseo 5 de Febrero, proyecto que representó una inversión superior a los 6.700 millones de pesos y que transformó 5.7 kilómetros de una de las principales vialidades de la capital. La intervención incluyó 22 puentes superiores e inferiores, 7 estaciones de crobús, carril exclusivo para el transporte público y más de 11 kilómetros de ciclovía, así como 11.400 metros de banquetas y nueva infraestructura pluvial con 10 cárcamos y más de 9 kilómetros de tuberías para mitigar inundaciones. A ellos se sumaron cerca de 400 obras ejecutadas por la Comisión Estatal de Infraestructura durante esta administración, con una inversión cercana a los 4,000 millones de pesos. En seguridad, uno de los rubros que Curi colocó como prioridad desde el inicio de su gobierno, la administración reportó una inversión acumulada superior a los 4,000 millones de pesos, además de la formación de 600 nuevos policías y la modernización de 6 centros tácticos de videovigilancia. Aunque el estado también atravesó hechos de seguridad como el Estadio Corregidora y Cantaritos, para este 2026 la Secretaría de Seguridad Ciudadana reportó una reducción de 35.8% en homicidios dolosos, mientras que la Estrategia Sinergia por Querétaro informó de 1,685 personas detenidas, 760 armas de fuego y 36,000 dosis de narcóticos asegurados como resultado de los operativos, investigaciones y cateos. En el balance presentado por el gobernador con motivo de su 5º informe, también se destacó la llegada de 233 proyectos de inversión nacional y extranjera por 139 mil millones de pesos y la generación de 63 mil empleos. Para Noticias RTQ, Paco Hernández.
0: Ampliará la Agencia de Movilidad en el estado el servicio de internet gratuito en 7 rutas de Crobús. La puesta en marcha será el próximo 5 de octubre. Y está implementado en las rutas complementarias 69 y las troncales 6, 8, 9, 10, 11, 12, que se sumarán a la C52, que ya cuenta con el servicio de internet. Viviana Ávila le recuerda las fechas de que va a haber internet gratuito en más líneas de Crobús. Viviana.
2: La Agencia de Movilidad del Estado anunció la ampliación del servicio de internet gratuito a un total de 120 autobuses de Crobús a partir del próximo 5 de octubre. El titular de la MEC, Gerardo Juan Alo Santos, informó que esta ampliación forma parte de la estrategia para ampliar la conectividad de las unidades y brindarles a los usuarios este servicio. Entre las rutas consideradas para contar con el servicio de internet a partir del 5 de octubre están las troncales 6, 8, 9, 10, 11 y 12, así como la complementaria 69, las cuales se sumarán a la C52, que ya cuenta con el servicio de internet en sus unidades.
3: No, ahorita está operando solamente la C52, ya está operando al 100%, ya hemos hecho pruebas y está funcionando adecuadamente, por lo tanto ya anunciamos que el día 5 de octubre empiezan a operar en estas otras rutas que estoy mencionando.
2: Recordó que en una primera etapa solo se contemplan 120 unidades, con la intención de ir sumando más de manera paulatina, lo cual de

0: dependerá de la disponibilidad del recurso, el cual está siendo obtenido a través de la comercialización de espacios en los autobuses y las estaciones. Informó para Noticias RTQ, Viviana Ávila y Manuel Tobar.
1: 1:40 p.m. De acuerdo con un artículo publicado por el periodista queretano Pedro Pablo Tejada, actualmente los municipios del Marqués y San Juan del Río muestran dos realidades muy distintas, debido a que el primero de estos, o sea el Marqués, encabezado por el alcalde Rodrigo Monsalvo, creció 4.7 veces más rápido en población que San Juan del Río. Tiene alrededor del doble de presupuesto y ejecutó 9.7 veces más inversión en obra pública en el último año reportado. Le vamos a compartir los datos de la pieza periodística de Pedro Pablo Tejada con Víctor Cabeza.
2: Mientras San Juan del Río se estanca, el municipio del Marqués crece casi 10 veces en obra pública, revela artículo periodístico. De acuerdo con la pieza periodística publicada por el comunicador queretano Pedro Pablo Tejada, actualmente los municipios del Marqués y San Juan del Río muestran dos realidades muy distintas, debido a que el primero de estos, encabezado por el alcalde Rodrigo Monsalvo Castelán, creció 4.7 veces más rápido en población, tiene alrededor del doble de presupuesto y ejecutó 9.7 veces más inversión en obra pública en el último año reportado. Según el artículo, entre 2020 y 2025, el Marqués creció 41% y sumó alrededor de 95.500 habitantes. San Juan del Río aumentó apenas 26.200 habitantes, representando apenas un 8.78% de crecimiento. Para 2026, el Marqués dispone de un presupuesto de 3.879.2 millones de pesos, frente a 1.895.5 millones de San Juan del Río, más del doble. En ingresos propios, la diferencia es todavía mayor. El Marqués proyecta alrededor de 2.677 millones, frente a 685.6 millones de San Juan del Río, 3.9 veces más. Y en obra pública, la brecha se dispara. Rodrigo Monsalvo reportó 1.162.8 millones de pesos invertidos durante su segundo año en el Marqués en 196 obras y en sus primeros dos años acumula 1.947.9 millones y 300 obras. Roberto Cabrera, por su parte, reportó en San Juan del Río cerca de 120 millones en más de 1.000 acciones de obra pública durante el último año, lo que representa que tan solo en el segundo año de gobierno el Marqués reportó 9.7 veces más inversión en obra pública. El periodista Pedro Pablo Tejada termina su artículo señalando que la administración de Rodrigo Monsalvo es integralmente muy eficiente, comparada contra un muy limitado y estancado desempeño de su homólogo Roberto Cabrera. Para Noticias RTQ, Víctor Cabeza.
1: 1:43 p.m. También los presidentes municipales de Querétaro, en los 18 diferentes municipios, están cumpliendo ya 2 años de trabajo en su trienio en las presidencias municipales, al igual que el gobernador, que cumple 5 años de haber tomado protesta como gobernador de Querétaro hace 5 años. También en este día nosotros tomábamos las riendas de RTQ. Hace 5 años iniciábamos esta odisea que se tradujo precisamente en este servicio informativo, al igual que el de las 6:30 a.m. y que el de las 7:00 p.m. y de muchos nuevos programas que les hemos presentado durante estos largos 5 años. Nos queda 1 año de trabajo en el sexenio de Mauricio Curi. Tratemos de aprovecharlo y de dejarles más y más imágenes, tanto en la televisión como audios en el radio, aquí en Querétaro y allá en Jalpan de Serra con nuestra estación hermana. 1:44 p.m. 1:44. Querétaro es la segunda entidad del país en donde los hogares gastan más ingresos al trimestre. Lo revela la encuesta nacional de gasto más reciente del INEGI. El gasto trimestral en un hogar de Querétaro es de 81.685 pesos, mientras en nuestro país esta cifra se estima en 57.930 pesos. Caramba, pues gana muy bien el que se gasta 81.685 pesos en un trimestre. Si lo dividimos entre 3, 80 entre 3, ¿cuánto da? A ver, rápido.

0: 80 entre 3. Jule, necesita su maquinita para poder hacer la división. 80 entre 3, ¿cuál te dio? 26.76, 26.700 pesos debe ganar una persona para que gaste más que los del Distrito Federal. Pero bueno, vamos a oír la historia de Aurora Vizcaíno.
1: En Querétaro, los hogares promedio son de 3 integrantes y la edad de quien es jefe o jefa de familia es de 49 años. Y se infiere que las inversiones se destinan a dietas basadas en el consumo de cereales, res, aves, verduras y legumbres, bebidas no alcohólicas y tortillas de maíz. Lo anterior lo dio a conocer el Instituto Nacional de Estadística y Geografía en la encuesta nacional de gasto más reciente, que lista que Querétaro se colocó en el segundo lugar nacional, en donde la población tiene más gasto corriente promedio al trimestre, tan solo por debajo de la Ciudad de México. Mientras en nuestra entidad se estima un presupuesto de 81.685 pesos de gasto promedio trimestral en los hogares. En nuestro país, esta cifra se estima en 57.930 pesos. De manera desglosada, se puede observar lo siguiente. El 23% de los hogares queretanos destina su dinero a alimentos, bebida y tabaco consumido dentro del hogar. El 9% de los ingresos trimestrales se va en comida consumida fuera de casa. El mantenimiento de un auto involucra hasta el 18% de los ingresos. Quienes viven en Querétaro dedican más presupuesto a la vivienda y servicios de conservación que el promedio nacional, mientras la media nacional es de 8%, el promedio local es del 11%. De hecho, el destino a alquileres duplica el gasto promedio nacional. También los servicios de educación y esparcimiento son mayores que el promedio nacional. De un presupuesto personal se destina hasta un 12% del total para este fin, mientras la media nacional es del 8%. Para Noticias RTQ, Aurora Vizcaíno Ruiz.
0: Definidas, están definidas las fechas para el Buen Fin 2026. Se va a realizar, ¿saben cuándo? Del 13 al 17 de noviembre. ¿Me quieres checar qué día es el 13 y qué día es el 17, por favor? ¿Qué día es el 13 y qué es el día 17? Mientras tanto, yo les sigo informando que el periodo de ofertas mantendrá una duración de 5 días. Va a coincidir con el puente por el aniversario de la Revolución Mexicana. ¿El 13 qué día es? El viernes 13. Viernes 13 es día de mala suerte. Viernes 13 inicia el Buen Fin el 13 de noviembre y terminará el 17 de noviembre, que es martes, ¿no? No, es martes. Martes 17 de noviembre. Bueno, pues ya les dije, va a durar 5 días y coincidirá con el puente del aniversario de la Revolución Mexicana para que usted salga plácidamente hacer sus compras. Paco Hernández.
2: El Buen Fin 2026 se realizará del viernes 13 al martes 17 de noviembre, con un cambio respecto a ediciones anteriores cuando tradicionalmente comenzaban en jueves y concluían el lunes. La edición número 16 mantendrá 5 días de promociones y coincidirá con el descanso obligatorio del 16 de noviembre. Los comercios interesados tendrán hasta el 12 de noviembre para registrarse en este programa. Entre los requisitos señalados se tienen que contar con un RFC, buzón tributario activo, opinión positiva de cumplimiento de obligaciones fiscales y medios para aceptar pagos electrónicos. Durante el Buen Fin también se realizará el tradicional sorteo para consumidores. Podrán participar quienes realicen compras de 250 pesos en adelante con medios de pago electrónicos entre el 13 y el 17 de noviembre en establecimientos registrados en este evento. Para aprovechar las promociones se recomienda comparar precios, verificar que los comercios estén registrados debidamente y establecer un presupuesto antes de comprar. En adquisiciones a meses sin intereses también será importante considerar la capacidad de pago para evitar que las ofertas se conviertan en deudas difíciles de cubrir. Para Noticias RTQ, Paco Hernández.
0: 1:49 p.m. inicia el Instituto Nacional Electoral, el INE, instalando el Instituto Nacional Electoral de Querétaro los consejos locales como parte del proceso electoral 2026-2027. Está el compromiso que existe con la ciudadanía de darles un buen servicio para ejercer informadamente el voto. Aurora.
1: Formaliza el Instituto Nacional Electoral de Querétaro la instalación de los consejos locales, evento que contó con la representación de consejeros de las juntas distritales y 6 de las fuerzas políticas locales. La vocal ejecutiva del INE en la entidad, María Luisa Flores Huerta, destacó el compromiso que la institución que preside tiene con la ciudadanía para organizar los próximos comicios.
3: Revelo mi compromiso como presidenta del Consejo Local del INE del Estado de Querétaro y como vocal ejecutiva de la Junta Local Ejecutiva de esta entidad, haciéndoles saber que la estructura del INE Querétaro enfocará todos los recursos institucionales a nuestro alcance y está lista

0: para que pueda contar con las mejores condiciones para el ejercicio libre y pleno de sus derechos político-electorales, para poner a su alcance la información que en el ámbito de nuestra competencia se encuentra y que les permite ejercer informadamente su voto.
1: Las fechas clave del INE en Querétaro contemplan lo siguiente. El 6 de junio del 2027 se hará la jornada electoral. Dos días después, los cómputos distritales. Y el 13 de junio de 2027, el cómputo plurinominal. Hay que recordar que en Querétaro serán renovados los siguientes cargos populares. Una gubernatura, 15 diputaciones de mayoría relativa, 10 diputaciones de representación proporcional, 18 presidencias municipales, 36 sindicaturas, 148 regidurías y 6 diputaciones federales. Para Noticias RTQ, Aurora Vizcaíno Ruiz y Manuel Tobar.
2: 1:51. A partir del día de mañana, viernes 2 de octubre, las y los viajeros podrán acceder a un nuevo destino desde el Aeropuerto Internacional de Querétaro. La aerolínea Volaris va a ofrecer una ruta directa hacia la fantástica e increíble ciudad de Las Vegas, Nevada, en Estados Unidos. Hagan su cochinito para ir a jugar. Aquí le compartimos los detalles de este nuevo destino.
3: Este viernes 2 de octubre, el vuelo directo Querétaro-Las Vegas será una realidad y un nuevo destino para miles de viajeros queretanos. Desde su anuncio, la nueva ruta que conectará a la entidad queretana con la llamada Ciudad del Pecado generó enormes expectativas debido a las múltiples actividades de entretenimiento que ofrece la ciudad mundialmente conocida. El vuelo será operado por la aerolínea Volaris, con una frecuencia los días lunes y viernes, saliendo de Querétaro a las 5:43 de la tarde, para llegar a Las Vegas a las 8:21 de la noche, con una duración de 3 horas 38 minutos de viaje, mientras que el vuelo de regreso está programado los mismos días, partiendo de la Ciudad del Pecado a las 12:30 del día, para llegar a las 4:43 de la tarde a la entidad queretana, con un tiempo de vuelo de 3 horas con 13 minutos. El costo del nuevo vuelo Querétaro-Las Vegas oscilará en los 5,000 pesos por persona en viaje redondo, con un artículo personal y la tarifa aeroportuaria mexicana cubierta. Para Noticias RTQ, Víctor Cabeza.
2: Con 53, 20 etiquetas de vinos queretanos en espera de recibir el distintivo Indicación Geográfica Protegida.
4: Las primeras etiquetas de vino con indicación geográfica protegida de Querétaro podrían comenzar a comercializarse hacia finales del 2026, informó Jalina Gama Arriaga, directora del clúster vitivinícola de Querétaro. Actualmente, 20 productores manifestaron su interés en participar en esta primera etapa de certificación de un total de 36 casas vitivinícolas que forman parte de este organismo. La directora explicó que esta etiqueta funciona como una especie de acta de nacimiento para los vinos queretanos, pues permitirá al consumidor comprobar su procedencia y trazabilidad. Para obtenerla, primero se debe certificar el viñedo y posteriormente cada vino o etiqueta mediante un proceso que incluye información sobre la cosecha, variedad de la uva, superficie cultivada y cantidad de fruto obtenido, entre otros elementos. Querétaro obtuvo en el 2025 la primera indicación geográfica protegida para vinos en México y ahora el reto consiste en llevar la declaratoria a las botellas. Este clúster prevé que las primeras certificaciones de viñedos y etiquetas puedan concentrarse hacia finales de este año, mientras que la expectativa planteada por el sector es ampliar gradualmente el número de productores y alcanzar alrededor de 200 etiquetas certificadas durante los próximos 5 años. Además de diferenciar este producto frente al consumidor nacional, señaló que la certificación puede fortalecer la posición de Querétaro en mercados internacionales al garantizar el origen, la autenticidad, calidad y trazabilidad. Para Noticias RTQ, Paco Hernández.
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siempre, al filo de las 2 de la tarde, cuando el reloj de RTQ las marca las 14 horas, tenemos para ustedes las 3. 1 nacionales, 2 internacionales, 3 Mariana Perusquía. Pero antes déjeme comentarle que Mariana les va a decir a ustedes de otro hecho muy penoso y realmente lamentable que ocurrió también con un ataque armado que se registró hoy jueves en la escuela secundaria número 13, que está

0: el ejido La Unión en Torreón, Coahuila. Ayer fue Querétaro, hoy Torreón, de adolescentes que están armados y que desgraciadamente hacen ataques. Muy bien, vámonos ya entonces con Mariana Perusquía.
1: Nacionales.
2: Un ataque armado se registró en la escuela secundaria número 13, ubicada en el ejido La Unión, en Torreón, donde de manera preliminar se reportó una persona fallecida y tres lesionadas. Hasta el momento únicamente ha sido confirmada la muerte del subdirector del plantel, Ricardo Quintana Ruiz, de 44 años. La agresión se habría realizado con armas blancas y bombas Molotov. Los presuntos agresores no serían estudiantes del plantel. Vecinos del sector señalaron que los presuntos responsables serían dos hermanos conocidos como los Cuates, quienes, según los habitantes, habrían salido de un anexo hace algunos días. Los primeros reportes señalan que dos personas fueron detenidas por su presunta participación en los hechos. Autoridades de seguridad mantienen un operativo en la zona mientras continúan las investigaciones. En la madrugada del jueves, el ciclón Rachel se convirtió en huracán categoría 2 frente a las costas de Jalisco. Además, mantiene la alerta en Jalisco, Michoacán, Colima y Guerrero por lluvias, fuertes vientos y oleaje elevado. Pese a las condiciones meteorológicas, únicamente Jalisco suspendió clases en algunos de sus municipios, mientras que en el resto de los estados del Pacífico mexicano, escuelas, aeropuertos y servicios públicos operan con normalidad, ya que, de acuerdo con los pronósticos, el ciclón se mantendrá mar adentro paralelo a la costa, alejándose del territorio nacional desde este jueves. La Secretaría de Gobernación echó a andar una nueva estrategia nacional contra las desapariciones, que consiste en replicar el centro de mando de la Alerta Nacional de Búsqueda en las 32 entidades de la República. Los primeros estados que ya están implementando el esquema de trabajo, que tiene una efectividad superior al 50% en los casos reportados, son Zacatecas, Morelos, Baja California y Oaxaca. Estos centros de mando trabajarán en paralelo al centro federal, con el que estarán comunicados de manera permanente para atender cualquier alerta de desaparición. Así, en caso de recibir un reporte de desaparición, la información se compartirá entre los centros de mando y se iniciará un despliegue de búsqueda de manera inmediata en la zona y los alrededores donde se reportó el caso.
1: Internacionales.
2: La Asamblea General de la ONU designó el 19 de diciembre como Día Internacional en reconocimiento a las mujeres buscadoras de personas desaparecidas, una fecha que busca reconocer su fortaleza, liderazgo y participación en los procesos de búsqueda. La decisión ocurre mientras expertas y expertos independientes de Naciones Unidas advierten que las mujeres buscadoras en México siguen enfrentando niveles alarmantes de violencia. Amnistía Internacional se sumó al llamado para que el Estado mexicano cumpla con sus obligaciones de protección. Especialistas de Naciones Unidas recibieron con satisfacción la designación del 19 de diciembre y destacaron el reconocimiento internacional a la fortaleza, voces, capacidad de acción y el liderazgo de las mujeres que buscan a personas desaparecidas. Dos ciudadanos mexicanos fueron acusados ante una corte federal de Texas por su presunta participación en una organización dedicada al traslado ilegal de menores migrantes desde Ciudad Juárez, Chihuahua, hacia Estados Unidos. De acuerdo con la acusación presentada por el Departamento de Justicia de Estados Unidos, algunos de los niños habrían recibido gomitas con THC durante los cruces fronterizos para mantenerlos sedados. Los imputados fueron identificados como Susana Guadián y Daniel Guadián, ambos de 51 años y residentes de Ciudad Juárez. Las autoridades estadounidenses los señalan por conspiración para transportar migrantes y por introducir personas ilegalmente a territorio estadounidense con fines de lucro. Según los documentos judiciales, la organización habría operado entre mayo y octubre de 2024, trasladando a niños entre 5 y 13 años sin la compañía de padres o tutores legales. California y otros 6 estados presentaron una demanda contra la administración de Donald Trump, a la que acusan de retener fondos federales aprobados por el Congreso, incluidos 810 millones de dólares que la Casa Blanca decidió cancelar antes de que terminara el ejercicio fiscal. La demanda

0: un frente jurídico sobre los límites del poder presidencial en materia de gasto. Esto ocurre después de que la semana pasada el presidente Donald Trump intentara retener recursos aprobados por el Congreso para programas de inmigración, cuestiones raciales y educación. La Casa Blanca recurrió a una técnica conocida como rescisión de última hora, que consiste en enviar al Congreso una solicitud para cancelar fondos cuando el ejercicio fiscal está por terminar y los recursos caducan antes de que los legisladores puedan actuar. Krista Pike llevaba 3 décadas en el corredor de la muerte por un brutal asesinato y debía ser ejecutada este miércoles en Tennessee. Sin embargo, sobrevivió a 2 dosis de inyección letal y tuvo que ser trasladada a un hospital. Su equipo legal fue el primero en informar de ello y lo confirmó después el Departamento Correccional de Tennessee en un comunicado emitido a la medianoche. Los abogados de Pike mostraron su objeción ante el comunicado oficial y en unas declaraciones ofrecidas al diario Tennessee, la defensa de Pike presentó una moción de emergencia para detener la ejecución mientras se estaba llevando a cabo, alegando que la mujer perdió el conocimiento, pero que aún tenía pulso y roncaba. También afirmaron que la mujer de 50 años estaba en una innecesaria agonía.
1: La misma Mariana Perusquía nos va a hacer el favor de darnos el pronóstico del tiempo para Querétaro, Marqués, San Juan del Río y Jalpan para esta tarde y los días que siguen. Mariana.
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0: Comisión Estatal de Aguas informa para este jueves. Mínima de 16 grados centígrados y máxima de 27 al caer la tarde, con un 80% de probabilidad de lluvia y posibilidad de tormenta, con viento en dirección hacia el noreste de 10 kilómetros por hora. El Marqués. Mínima de 13 grados, máxima de 28 por la tarde, con un cielo despejado y una tarde calurosa con la presencia de nubes dispersas. San Juan del Río, día nublado, mínima de 14 y máxima de 27 por la tarde, con una racha de viento en dirección hacia el este de 29 kilómetros por hora. Jalpan de Serra, mínima de 18 grados centígrados y máxima de 30 por la tarde, con un 60% de probabilidad de lluvia ligera y una racha de viento en dirección hacia el norte de 12 kilómetros por hora. Y durante las próximas horas, viernes, la temperatura oscilará entre los 16 y los 25 grados, con un 60% de probabilidad de lluvia y posible tormenta eléctrica, con viento en dirección hacia el noreste de 16 kilómetros por hora. Sábado, por la mañana se pronostica una mínima de 15 grados centígrados y una máxima de 25 por la tarde, con un 50% de probabilidad de lluvia y tormenta eléctrica. Y el domingo, mínima de 15 grados, máxima de 25, con probabilidad de lluvia ligera y viento con fuerza de 23 kilómetros por hora en dirección del noreste.
1: Bueno, y dicen que el pronóstico del clima, dice la Coordinación Estatal de Protección Civil, que Querétaro va a mantenerse el pronóstico de lluvias hasta el fin de semana. Pues en la capital no llueve, ya varios días diciendo que lluvia en Querétaro, en otros lugares del estado sí ha estado lloviendo. Se llama a la población a mantenerse informada y atenta ante posibles cambios en el clima, incluyendo bajas en la temperatura. Viviana Ávila.
3: Se mantendrá en el estado pronóstico de lluvias hacia el fin de semana, informa el coordinador estatal de Protección Civil, Javier Amaya Torres. Precisó que estas condiciones de chubascos tormentosos y lluvias ligeras a moderadas se mantendrán debido a la presencia de humedad asociada al huracán Raquel, condiciones que se presentarán con mayor frecuencia por la tarde y noche.
4: De aquí hasta el fin de semana seguimos teniendo pronóstico de chubascos tormentosos para la zona metropolitana y de lluvias ligeras a moderadas en la zona serrana. Entonces toda esta semana vamos a tener lluvia en la tarde y noche.
3: En este sentido, solicitó a la población mantenerse atenta a los comunicados emitidos por la autoridad correspondiente, ello debido a la posibilidad de lluvias de mayor intensidad e incluso bajas temperaturas considerables. En cuanto a la lluvia registrada en Tolimán, indicó, no se presentaron afectaciones. Informó para Noticias RTQ, Viviana Ávila y Manuel Tobar.
1: Derivado de las últimas lluvias registradas

0: las presas del estado comienzan gradualmente a llenarse, de acuerdo con el último informe de la delegación de la Comisión Nacional del Agua en Querétaro. Actualmente un cuerpo de agua que está en San Juan del Río se encuentra al 100% de su capacidad.
1: Comienzan a llenarse de nueva cuenta las presas del estado derivado de las últimas lluvias registradas. De acuerdo con el último informe de la delegación de la Comisión Nacional del Agua en Querétaro, la presa Puerta de Alegrías en el municipio de San Juan del Río se encuentra al 100% de su capacidad, mientras que 19 cuerpos de agua registran un almacenamiento superior al 50%. Actualmente solo las presas San Rafael en Huimilpan, Constitución de 1917 y La Llave en San Juan del Río, así como La Venta en Pedro Escobedo, presentan un almacenamiento menor al 20%, sin registro de presas completamente vacías. Con las precipitaciones pronosticadas, se prevé que continúe incrementándose de manera gradual el nivel de los 26 principales cuerpos de agua de la entidad queretana. Para Noticias RTQ, Víctor Cabeza.
0: Aguántenme tantito si son tan amables, porque le voy a dar una nota de un ranking de gobernadores. Colocan a Curi en el segundo lugar y en el primer lugar está Jiménez, el gobernador de Coahuila. Es el gobernador de Coahuila y en segundo lugar está Mauricio Curi. ¿No está Macuri ahí? Sí, ¿verdad? Ahí está Mauricio Curi. Correcto. Bueno, pues sigue el gobernador encabezando, junto con otros, la lista de ranking de gobernadores, los que mejor son calificados, los que mejor son calificados por la ciudadanía. Seguimos con las notas. Las 2 de la tarde con 12 minutos. Agricultores de Arroyo Seco y Jalpan de Serra reportan plaga de langostas en sus cultivos. La plaga... Mi imagen es, por favor, si son tan amables allá en cabina. Creo que tienen problemas. ¿No hay imágenes? Bueno, pues... ¡Ay, Dios mío! Bueno, y vuelvo a iniciar la nota. Agricultores de Arroyo Seco y Jalpan de Serra reportan plaga de langostas en sus cultivos. La plaga apareció en la comunidad del Rayo y se mantiene en observación su comportamiento y avance para evitar que otros cultivos sean dañados. Es la información que tenemos. Y ahora nos vamos con el Día de Muertos, que ya en un mes está para festejar a todos nuestros fieles difuntos. Ya alista la Secretaría de Turismo el Festival del Día de Muertos 2026, aunque aún se desconocen los eventos. Aquí está la información con Viviana Ávila.
2: Alista la Secretaría de Turismo en el Estado el Festival de Día de Muertos Querétaro 2026. De acuerdo con la titular de la dependencia, Adriana Vega, para esta festividad de muertos se estima una importante afluencia de visitantes al Estado, los cuales dejarán una derrama económica estimada en 440 millones de pesos, cifra que representaría un incremento del 10% respecto al año anterior. Indicó que si bien aún no se puede dar a conocer la cartelera de este evento, estas cifras en turismo se prevén debido a que el periodo de Día de Muertos se trata de un puente largo y representa una oportunidad para aprovechar y realizar diversas actividades y con ello generar una mayor actividad turística en la entidad.
3: Es un fin largo, solo quiero que sepan que vamos a aprovechar que es un fin que no podemos dejar ir. Saben que Querétaro vive de esos fines de semana, pero se va a activar bastante y se va a activar de una manera distinta.
2: Señaló que se está trabajando junto con el municipio de Querétaro en distintas actividades, por lo que el anuncio del Festival de Muertos se realizará en conjunto en los próximos días. En materia de hospedaje, informó que actualmente se contempla una ocupación hotelera de alrededor del 65%, mientras que durante los días de asueto podría alcanzar hasta el 80% con una mayor concentración en el centro histórico de la capital. Informó para Noticias RTQ, Viviana Ávila y Manuel Tobar.
0: Aprueban los diputados una reforma para impulsar el turismo comunitario, los diputados queretanos, y de esta manera llevar ingresos a localidades de Querétaro. Se busca dar importancia a los emprendimientos locales, generar oportunidades para jóvenes y lograr que los beneficios del turismo lleguen directamente a las comunidades.
4: La legislatura de Querétaro aprobó una reforma a la Ley de Turismo del Estado para incorporar al turismo comunitario como

0: como una alternativa de desarrollo regional, con la que se busca que las familias y localidades involucradas en actividades turísticas reciban de manera más directa los beneficios económicos generados por el sector. Esta modificación fue avalada durante una sesión realizada en el municipio de Jalpan de Serra, donde la presidenta de la Comisión de Turismo, Adriana Mesa Argaluza, explicó que el modelo permitirá impulsar emprendimientos en comunidades que cuenten con recursos naturales, tradiciones y patrimonio cultural susceptibles de incorporarse a proyectos turísticos bajo criterios de aprovechamiento responsable. La legisladora señaló que la reforma también respondió a la demanda de comunidades rurales que buscan nuevas fuentes de ingresos y oportunidades para las nuevas generaciones. En particular, planteó generar condiciones para que los jóvenes pudieran desarrollar actividades productivas dentro de sus propios municipios y comunidades sin necesidad de desplazarse a otras regiones en busca de empleo. El turismo comunitario contempla además una participación activa de los habitantes en el desarrollo de los proyectos y la conservación de los recursos naturales, así como su patrimonio cultural. Para Noticias RTQ, Paco Hernández.
1: Querétaro cerraría el año con el registro de 26 millones de turistas y una derrama económica de 36 mil millones de pesos. Ello de acuerdo a la proyección de la Secretaría de Turismo en el estado.
2: De acuerdo con la Secretaría de Turismo en el estado, Querétaro estaría cerrando el año con un crecimiento turístico del 5% respecto a 2025, correspondiente a 26 millones de turistas y una derrama económica de 36 mil millones de pesos, que según la proyección, registrará el estado a finales de este 2026. Rodrigo Ibarra Lozano, director de promoción turística de la Secretaría de Turismo Estatal, señaló que en oferta de hospedaje, Querétaro contará al cierre de año con 22 mil habitaciones ubicadas en 1.800 establecimientos de hospedaje, lo que habla de un crecimiento entre el 10 y el 15% en comparación con años anteriores. Con estas cifras, el estado se colocaría entre los 5 destinos no playa más visitados del país.
3: Estaríamos hablando ya por lo menos de estar entre los 5 destinos más visitados del centro del país, de los que les llamamos destinos que no tienen playa, con una ocupación promedio hotelera del 65%, un crecimiento importante. Y bueno, pues seguimos trabajando muchísimo desde la Secretaría con los productos turísticos para ofrecerle a la gente que nos visita y con la promoción que ello implica.
2: Preciso que para el último trimestre del año se cuenta con eventos como Día de Muertos y Navidad, como las principales actividades turísticas, a lo que se sumarán otros eventos y los destinos ya consolidados, como la Ruta del Arte, Queso y Vino, el Centro Histórico de la Capital, la Sierra Gorda y los Pueblos Mágicos, que permitirán el flujo de turistas al estado. Informó para Noticias RTQ, Viviana Ávila y David Ferrerino.
1: Querétaro es un destino atractivo para los negocios. El secretario de Desarrollo Sustentable, Marco del Prete, destaca los 233 proyectos de inversión por más de 130 mil millones de pesos, concretados en 5 años de la actual administración.
2: El secretario de Desarrollo Sustentable, Marco del Prete III, encabezó la tercera sesión del Comité Promotor de Inversión del Estado, donde destacó que durante la actual administración se han concretado 233 proyectos de inversión por más de 130 mil millones de pesos, cifra que coloca al Estado como un destino atractivo para los negocios. Añadió que las inversiones generan un compromiso compartido para fortalecer las condiciones que hacen del Estado el destino ideal de las inversiones. Durante su mensaje, el funcionario explicó que en esta sesión el tema central fue la competitividad, con el objetivo de reconocer los factores que han permitido a Querétaro mantenerse entre los primeros lugares del índice de competitividad estatal del Instituto Mexicano para la Competitividad, IMCO, durante casi 2 décadas. Informó para Noticias RTQ, Viviana Ávila.
1: 2:19, trabaja Coparmex con municipios para simplificar trámites y facilitar inversiones.
0: La Coparmex Querétaro destacó los avances alcanzados con 6 municipios a través de las mesas intermunicipales de cooperación socioeconómica que buscan mejorar la regulación para facilitar las condiciones de la inversión, la apertura de negocios y la generación de empleos. Durante el desayuno ejecutivo de Coparmex, su presidenta Beatriz Hernández señaló que la colaboración con las autoridades municipales permitió mantener una agenda en temas de productividad, sostenibilidad y responsabilidad social, además de establecer indicadores para medir resultados y definir nuevas metas. Por su parte, el presidente municipal de Querétaro, Felipe Fernando Macías Olvera, informó que su administración ya trabaja en la disminución y simplificación de trámites para facilitar la instalación y operación de las empresas, además de mantener una estrategia de seguridad basada en la coordinación entre instituciones regiones como parte de las condiciones para atraer nuevas inversiones. En este encuentro, el secretario de Innovación Municipal, Rodrigo Ruiz Ballesteros, también presentó proyectos tecnológicos para mejorar la atención ciudadana, entre ellos la aplicación App Ciudad CRO. La agenda empresarial también incluyó un análisis sobre el cierre fiscal del 2026 y el paquete económico del 2027 a cargo de Roberto.

0: Alberto Lobato, presidente de la Comisión Fiscal de la Coparmex. Para Noticias RTQ, Paco Hernández.
1: Buena noticia. El municipio de Corregidora, a través de la Secretaría de Tesorería y Finanzas, anuncia una campaña de regularización que contempla descuentos en impuestos municipales durante el último trimestre del año. Después de esta nota que les tengo preparada para ustedes, les quiero comentar que viene un anuncio de la feria, porque se va a realizar del 13 al 30 de noviembre en el Ecocentro Expositor. Ahí van ustedes a darse cuenta de todas las diversiones que tendremos en la Feria de Querétaro. Mientras tanto, aquí le presento estas dos notas y de regreso nos vamos en la recta final con Querétaro Inédito de David Estrada.
0: Anuncia el municipio de Corregidora campaña de regularización de impuestos municipales durante el último trimestre del año. Con el objetivo de brindar a la ciudadanía una oportunidad para ponerse al corriente en sus contribuciones y apoyar la economía familiar, el municipio de Corregidora, a través de la Secretaría de Tesorería y Finanzas, anunció la campaña de regularización que contempla descuentos en multas y recargos durante los últimos tres meses del año. Los descuentos serán del 100% en octubre, 80% en noviembre y 60% en diciembre, y aplicarán en el pago del impuesto predial, traslado de dominio, fusión y subdivisión, así como en las licencias municipales de funcionamiento. Para acceder a los beneficios, las personas interesadas podrán realizar el pago del impuesto predial y traslado de dominio de manera digital mediante la página web corregidorenlinea.gov.mx, así como a través de instituciones bancarias, tiendas de conveniencia, kioscos de pago, cajeros inteligentes y el chatbot 449-462-1002, mientras que en los trámites correspondientes a fusión, subdivisión y licencias municipales de funcionamiento, el pago deberá realizarse de manera presencial, presentando la documentación completa en las oficinas del CAM El Pueblito y CAM Candiles. Para Noticias RTQ, Víctor Cabeza.
2: Fue anunciada la Feria Ganadera Internacional de Querétaro 2026, la cual se realizará del 12 al 30 de noviembre próximo en el Ecocentro Expositor, ubicado en el municipio de El Márquez. Para esta edición, el acceso a la feria tendrá un costo de 100 pesos por persona, así como el servicio de estacionamiento. Como atracciones fueron anunciados el espectáculo sobre hielo, una presentación de un imitador de Michael Jackson, juegos mecánicos, show de drones, exposición ganadera, los pabellones comercial, artesanal e internacional, y para los más pequeños, la granja infantil y una zona extrema. A estas atracciones se suman las presentaciones artísticas en el Teatro del Pueblo, donde se presentarán artistas como Bronco, Pancho Barraza, Matute, Polly March, Gloria Trevi, Las Guerreras K-Pop, Hash, entre otros, al igual que en el Palenque, donde se presentará Espinoza Paz, Edén Muñoz, Carlos Rivera, Alejandro Fernández y Grupo Firme, entre otros artistas más. En este sentido, Romualdo Moreno, presidente de la Unión Ganadera Regional de Querétaro, señaló que este evento promete ser, como cada año, el punto de encuentro de familias y amigos.
3: Esta que ha sido, es y seguirá siendo la casa de las y los ganaderos, abre una vez más sus puertas para recibir a todo Querétaro. Para nosotros es un orgullo tener nuevamente en casa esta gran fiesta queretana, una feria que durante generaciones ha sido punto de encuentro de familias, productores, comerciantes y de miles de personas que han hecho de ella una parte de su propia historia.
2: Por parte de las autoridades estatales se garantizó que se contará con un importante operativo de seguridad para salvaguardar la integridad de todos los asistentes, además de que será implementado un operativo especial para verificar el respeto de los horarios en cuanto a la venta de alcohol. Informó para Noticias RTQ, Viviana Ávila y Manuel Tobar.
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1: Es sensacional cada jueves escuchar Querétaro Inédito en la voz de su creador, David Estrada, que lo tenemos listo en la línea telefónica porque nos va a hablar de un edificio antiguo de Querétaro, que es la antigua estación del ferrocarril de la otra banda, un edificio precioso de la época porfiriana. Tiene 122 años de haber sido construido todo el edificio de la estación del ferrocarril. David Estrada, tienes el micrófono.
2: Estimado Joaquín, muy buenas tardes, te saludo a ti, saludo al auditorio, con el gusto de hacerlo ahora vía telefónica, y efectivamente estamos hablando de un inmueble histórico que se encuentra ubicado entre, pues, lo que tenían

0: límites del centro histórico y la antigua otra banda, un lugar donde se detuvo la historia y que fue visitado por tantos personajes, desde Guillermo Prieto hasta Venustiano Carranza y el último presidente mexicano que utilizó un autobús, un ferrocarril, corrijo, un ferrocarril, fue Carlos Salinas de Gortari. La historia de este inmueble inicia pasado mañana, hace 122 años, que se inauguró la antigua estación del ferrocarril. Si me permites, esta es su historia.
1: Con más de 100 años de antigüedad, la antigua estación del ferrocarril es un recinto considerado como uno de los más notables ejemplos de la infraestructura ferrocarrilera mexicana, y nos transporta a los inicios del siglo XX, cuando el ferrocarril era el medio de transporte más moderno. Se ubica en la calle Héroe de Nacozari, en el centro histórico de Querétaro, y fue una estación de ferrocarril para las líneas terminales del Águila Azteca, el Constitucional y el Tren Eléctrico de Pasajeros México-Querétaro. Fue la segunda parada de trenes en Querétaro, estableciendo conexiones importantes con la Ciudad de México y Nuevo Laredo, Tamaulipas. Inaugurada en 1903 con la llegada de un tren proveniente de la Ciudad de México, la estación no estaba completamente concluida en ese momento, contando únicamente con la vía férrea. No fue sino hasta el 3 de octubre de 1904 que se inauguró oficialmente la estación en un evento presidido por el entonces gobernador del estado, Francisco González de Cossío. La construcción, de majestuoso estilo inglés, fue diseñada y construida por el arquitecto Roe MacDonald, quien optó por utilizar materiales propios de la región como la cantera rosa y la cantera gris, complementadas con vigas de madera y una excelsa fachada. El 17 de marzo de 1986, el edificio fue declarado como monumento histórico, reconociendo su importancia histórica. En 1996 pasó a conformar la zona A de la zona de monumentos históricos, que forman parte del patrimonio cultural de la humanidad de la ciudad de Querétaro. El 14 de febrero de 1994, el presidente Carlos Salinas de Gortari inauguró el sistema de tren eléctrico de pasajeros México-Querétaro en los viajes regulares entre las estaciones Buenavista en la Ciudad de México hacia la antigua estación. En 1995, el presidente Zedillo reformó el artículo 28 de la Constitución mexicana y, continuando el proceso de privatización masiva de paraestatales iniciada por sus antecesores, privatizó Ferrocarriles Nacionales. Luego de ser privatizada la red ferrocarrilera, en 1997, la empresa norteamericana Kansas City decidió finalizar operaciones de la estación con el sistema de tren eléctrico de pasajeros. En tiempos recientes, la antigua estación del ferrocarril ha sido convertida en un centro cultural, dependiente de la Secretaría de Cultura del municipio de Querétaro. Las antiguas salas de espera y la taquilla se conservan intactas para el deleite de los visitantes, mientras que otros espacios ahora sirven como salones para clases de guitarra, baile, pintura y otras disciplinas artísticas. La planta alta, antiguamente destinada a la superintendencia, en la actualidad alberga una impresionante maqueta de trenes y estaciones a escala, creada por el Club de Amigos del Ferrocarril División Querétaro. Explorar la antigua estación del ferrocarril en la otra banda no solo es aprender sobre el pasado, es experimentar la transformación de un espacio histórico en un pulsante centro de cultura y arte.

un edificio con mucha historia. El Constitucionalista se llamaba el tren en la época de Carlos Salinas de Gortari, que iba de Querétaro...

0: la antigua estación del ferrocarril hasta Buenavista de la Ciudad de México. Se hacían escasas 2 horas y media, casi 3 horas de estar en el tren. Sensacional, mi querido David, la historia.
1: Así es, efectivamente, y qué bueno que el municipio de Querétaro, a través de la Secretaría de Cultura, lo tenga para administrarlo, y es un lugar excelente para muestras artísticas, para obras de teatro, que se aprovecha muy bien en beneficio de los queretanos. Un lugar cautivante, donde simple y sencillamente el tiempo se detuvo, estimado Joaquín.
0: Sí, cierto, mi querido David, te agradezco muchísimo tu colaboración, valiosa como cada jueves al filo de las 2:30 de la tarde. Por favor, tu contacto, David.
1: Efectivamente, quien quiera, pues estoy en Facebook, David Estrada, mi fotografía, y ahí me pueden encontrar. Y Joaquín, como siempre, un gusto, un placer saludarte, saludar al auditorio, y nos estamos viendo la próxima semana.
0: Así es, mi querido David, muchísimas gracias. Oigan,
1: un gran abrazo.
0: Ya me voy, les agradezco mucho que hayan estado conmigo, lo dejo con información, después con el apunte de Edson Ávila, para concluir con la culta de la cultura Mariana Perusquía, y después que llegue a cerrar el noticiero, Toño Romero de la Torre con sus deportes. Mientras tanto, aquí está la información. El Marqués apuntala la revisión de próximos conciertos programados en su territorio. Escuchen con atención porque hay mucha diversión en Querétaro el fin de año, y además después viene Edson Ávila y luego Mariana Perusquía, y cerramos con Toño Romero.
2: El municipio de El Marqués aseguró que ya trabaja en la regulación de los conciertos masivos que se realizarán en su demarcación durante las próximas semanas, los cuales incluyen el Pulso GNP previsto para el 10 de octubre, así como las presentaciones de Cornelio Reina y Def Leppard para el día 17 a realizarse en el Ecocentro Expositor y en el Palenque. De acuerdo al secretario de Gobierno Municipal, Alejandro Mere Montes, expresó que todos los espectáculos pasan por un proceso de revisión que incluye condiciones de seguridad, protección civil, hasta la revisión del repertorio que interpretarán los artistas.
3: Todos estos todavía están valorados porque tienen una serie de permisos, tienen que pasar por los no inconvenientes de seguridad pública, el no inconveniente de protección civil, luego pasa con nosotros a la Secretaría de Gobierno, donde nosotros checamos el setlist que tiene todos y cada uno de los artistas.
2: El secretario señaló que la revisión del repertorio responde a la normativa vigente y que cuando alguna canción no cumple con los requerimientos, corresponde a los empresarios y agrupaciones decidir si modifican el repertorio o sustituyen al artista. Indicó que hasta ahora solamente un concierto no cumplió con las características establecidas, mientras que el resto se realizó con los ajustes necesarios para continuar con el proceso. Finalmente aclaró que la cancelación del concierto de Pequeños Musical que estaba contemplado para el 9 de octubre no estuvo relacionado con este filtro. Para Noticias RTQ, Paco Hernández.
4: Arqueólogos de la Universidad Nicolás Copérnico halló en la aldea de Pien, al norte de Polonia, los restos de una joven de entre 18 y 20 años atrapada en una tumba ritual con una hoz de hierro apoyada contra su garganta y un candado cerrado en el dedo del pie. A través del análisis genéticos, reconstrucciones faciales en 3D y estudios osteológicos, la ciencia ha resuelto este enigma para devolverle al rostro a quien bautizaron como Socia, desmintiendo el mito que la condenó en vida a al ostracismo y a la demonización. Los análisis biomecánicos y genéticos han determinado las causas que llevaron a los aldeanos a temer a Socia. Lejos de tratarse de una criatura sobrenatural, el estudio antropométrico reveló que la joven sufría de deformaciones físicas en el esternón, además de la anomalía de Kimmerle en las vértebras, una patología que solía causarle fuertes dolores de cabeza, desmayos repentinos y convulsiones. Para la mentalidad barroca de la época, asolada por plagas, guerras y el miedo a lo desconocido, las dolencias físicas y los comportamientos atípicos eran catalogados de inmediato como posesiones demoníacas o brotes de vampirismo. Expertos en folclore y antropología forense explican que las consecuencias de esta histeria colectiva se reflejaban en sepulturas dobles o modificadas. El candado en el pie simbolizaba el cierre de una etapa para el alma, mientras que la hoz colocada sobre el cuello funcionaba como una guadaña disuasoria. Si la difunta intentaba levantar levantarse de la tierra, la hoja le cortaría la cabeza automáticamente. Sin embargo, el artista forense sueco Oscar Nilsson ha logrado reconstruir su rostro mediante arcilla y capas tisulares basadas en el ADN recuperado. El resultado muestra una joven de rasgos suaves y cabello claro, perteneciente probablemente a una clase social acomodada, como sugiere el hallazgo de hilos de oro y seda en el tocado de su tumba. El caso de Sofía demuestra cómo la ciencia actual tiene la capacidad no solo de desenterrar restos óseos, sino de restaurar la dignidad humana arrebatada por los prejuicios del pasado. Una cápsula que nos invita a reflexionar sobre cómo el miedo a la enfermedad y a lo diferente puede transformar a seres vulnerables en monstruos a los ojos de la sociedad. Para Noticias RTQ, Edson Ávila.
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8: Bien, fíjate que la gente ha reaccionado muy bien a esta obra de Me Lleva el Tren y a Usted También. Y la verdad es que ha habido muy buenos comentarios. Esperemos que la gente se siga divirtiendo, le van metiendo más cosas porque cada función es diferente, entonces pasan cosas nuevas, pues cosas nuevas le metemos.
9: Así es, le vamos actualizando. Y pues la verdad, bueno, bajó un poquito con el mundial, pero afortunadamente ya se va
8: a acabar. Se volvió a subir. bajó y luego volvió a subir. Y ahorita estamos bien.
7: Con un gran elenco integrado por Armando González, Cristina Díaz, Coco, Vero Mayor, José Remis, Chito y Coca, le dan vida a estos personajes con los que no dejarás de reír.
9: Justo ahora, sí. Es que lo que pasa es que nosotras dijimos, queremos treparnos al Tren México-Querétaro, pero queríamos treparnos este año ya, y como no estaba, pues lo trajimos a la escena.
8: Así,
9: ¿no?
8: Es, y también es una escenografía muy bonita.
9: Sí, pero no se preocupen porque casi no tiene nada político, o sea, casi nada, ¿verdad, amiga?
8: No, nada.
9: Nada, vengan nada. A ver, y no tiene nada. Ya nos mandaron a
8: sí, checarnos. A inspeccionar. Sí. Inspeccionar y dijeron, a ver qué están diciendo, pero sí. No hicimos nada.
9: No hicimos nada.
6: Pero usted siempre tiene la voz así o nada más cuando se enoja. ¡Toda la compostura, señorita, por favor!
10: ¡Ay, me dijo señorita!
6: Mira, sigue que no ve bien.
7: Uva y Poma comparten lo más fascinante de dar vida a sus personajes y continuar vigentes en la escena teatral queretana.
8: Ay, todo. La verdad es que de alguna manera nos identifica, ¿verdad?
9: Tú,
8: con ellos,
9: no.
8: De alguna manera.
9: Tú, porque
8: de alguna
9: chismosa,
8: manera.
9: Pero yo
8: de
9: no.
8: Alguna manera.
9: Yo es lo contrario de mí. Uva es lo contrario de mí. Tú sí te pareces.
8: Pero lo traes adentro.
9: De hecho, ella ya sale a la calle así. Ya
8: no es cierto. Eso jamás. Eso jamás. La sacamos de la maleta y ya llevamos más de 20 años.
9: 20 años haciendo los personajes.
7: 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Informes, comunícate al 442-212-9999. Recuerda que el Teatrito La Carcajada lo encuentras en Avenida 5 de Mayo, número 70B, en el Centro Histórico.
6: Mira, bienvenido de México, que está México con paraditas en San Juan del Río y el Babeo.
11: ¡La sirena!
7: En la cultura, Mariana Perusquía, Noticias RTQ.
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0: Vámonos con el segundo tiempo de los deportes. Gracias por continuar con nosotros, amigos de radio y amigos de tele. Silbatazo inicial y le comento que, bueno, se acerca ya la segunda edición del Querétaro Open 2026, este torneo de tenis que ha causado mucha sensación. Va a ser la segunda edición aquí en Querétaro el próximo 25 de octubre. Arranca.
12: El Querétaro Open 2026 regresa con todo y promete buen tenis en su segunda edición, evento presentado por Mexcovery en el Club Campestre de Querétaro, del 26 de octubre al 1 de noviembre, categoría WTA 125, con $115,000 en premios. La calificación arrancará el 25 de octubre, el cuadro principal iniciará el lunes 26 de octubre con los duelos de los 32avos de final y cerrará el martes 27 con los calificados a 16avos. De acuerdo al calendario presentado, los cuartos de final serán el viernes 30 de octubre, las semifinales el 31 de octubre, la gran final el domingo 1 de noviembre. Por supuesto, está confirmada la presencia de grandes figuras, entre ellas la campeona de la edición anterior, la checa Sara Begleck. En dobles, Alicia Herrero y Valerija Strakova se quedaron con la corona.

0: La venta de boletos está en su segunda fase, que arrancó el pasado 24 de septiembre y concluye el 1 de noviembre. 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
1: Vámonos con más. Le comento que se presentó el torneo Interclubes de Tenis Femenil 2026 Anunciarte.
0: Del 5 al 23 de octubre se realizará el torneo Relámpago Interclubes de Tenis Femenil 2026 Anunciarte. Así se dio a conocer en rueda de prensa, indicando que se jugará en singles y dobles con jugadoras de los clubes Casablanca, Hacienda, San Gil, Juriquilla y el All Stars Corregidora. El torneo será en las categorías A, B, C y D, así lo informó la organizadora Eva Cecilia Gutiérrez. Los partidos se jugarán en los diferentes clubes participantes y se premiará con trofeo al primero y segundo lugar. En el anuncio también estuvieron presentes del Inderec, Berenice Méndez, Juan Báez del Deporte Municipal, Juan Luis Pérez por parte de la Asociación Queretana de Tenis y Ana Muñiz de Alternativo.mx. 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
1: Bueno, pues vámonos con más. Le comento que Kenia Lechuga competirá en el Mundial de Remo, esto es en Ámsterdam 2026.
0: Campeona mundial Kenia Lechuga Alanís regresó a los entrenamientos en Cuemanco luego de un mes de haber conseguido la histórica medalla de oro en el campeonato de remo de Ámsterdam 2026. La remera azteca, quien busca su pase a Los Ángeles 2028, vio sus inicios en remo a los 12 años. Destacan en su palmarés 3 preseas mundiales, oro, plata y bronce. Por si faltara algo, Kenia Lechuga estuvo en los Juegos Olímpicos de Río 2016, Tokio 2020 y París 2024. Fue la primera deportista nacional en ganar una medalla mundial senior, plata, en Belgrado 2023, luego de recuperarse de una lesión, y ahora es la primera en lograr un oro individual. 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
1: Y bueno, también usted sabe, ya terminó la Olimpiada Nacional CONADE 2026, está la Paralimpiada, pero también ya se conocen las sedes de la Olimpiada Nacional 2027.
0: Cuenta regresiva para la máxima justa deportiva de México, la Olimpiada Nacional CONADE 2027, ya empezó. Esta se llevará a cabo del 22 de abril al 4 de junio. Serán 6 sedes que fueron presentadas por el titular de la CONADE, Rommel Pacheco. Hidalgo y Veracruz verán acción con 13 disciplinas cada uno. Coahuila y Tamaulipas recibirán 9 por entidad. Oaxaca albergará 8 deportes y la Universidad Nacional Autónoma de México tendrá a su cargo el boliche. La edición 2027 llegará a 31 años del nacimiento de la Olimpiada Nacional, que se creó en 1996 para impulsar la práctica deportiva y detectar talentos entre niñas, niños y jóvenes. Desde entonces, la competencia se ha consolidado como un importante escalón rumbo a selecciones nacionales y escenarios internacionales. 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
1: Bueno, y le comento también, vamos a hacer rápidamente el recorrido del 21K, los 21 kilómetros por parte del Querétaro Maratón. Acuérdese, todas las salidas es allá en la ubicación de la Alameda Hidalgo, allá a la altura del Gómez Morín y la Alameda Hidalgo sobre Constituyentes, sentido hacia Bernardo Quintana. De ahí van a salir también los del 21K, van hacia el Puente de Milenio, ahí dan vuelta en U, regresan hacia Bernardo Quintana, ahí dan vuelta a la derecha rumbo al Parque Querétaro 2000, un poco más adelante del parque dan vuelta en U, regresan por Bernardo Quintana hacia Los Arcos, dan vuelta en Avenida Universidad, después vuelta en Corregidora hacia Zaragoza, vuelta a la derecha en Pino Suárez, vuelta en Ezequiel Montes a la derecha, después vuelta a la izquierda en Avenida Universidad, se siguen hacia 5 de febrero, se ingresa al circuito del Cerro de las Campanas, esto por la calle Gabino Barrera, de ahí se sale a la calle de Hidalgo y se da vuelta a la izquierda, luego a la derecha por Avenida Tecnológico hasta topar con la Avenida Zaragoza. Ahí en la Avenida Zaragoza se dan vuelta a la izquierda, sentido hacia el tanque, después dan vuelta en U, en la calle de Allende, regresan por Zaragoza hacia Tecnológico o sentido hacia 5 de febrero, allí en Tecnológico se dan vuelta a la izquierda hacia Avenida Constituyentes. En Constituyentes van a tomar la vuelta hacia la izquierda y prácticamente ahí, ya después de que dan la vuelta a la izquierda los corredores del 21K, pues van a seguir el sentido hacia la Alameda Hidalgo, hacia Bernardo Quintana para llegar a la meta, que como le digo está ubicada allí en la avenida Constituyentes, enfrente de la

Alameda a la altura precisamente del Gómez Morín. Le quiero comentar que en el caso del 42K, aquí donde le decía que toman Tecnológico, llegan a Constituyentes y agarran para la izquierda, los del 21K, bueno, los del 42, ya lo estaremos recorriendo mañana, de 42 kilómetros, darán vuelta a la derecha y se van hacia el pueblito, hacia el municipio de Corregidora, y ahí van a hacer el recorrido que les falta para luego regresar por la misma avenida Constituyentes hacia la Alameda, a la zona de Meta. Ya estaremos mañana checando también el de 42K. Ya nos vamos, gracias a todos los que estuvieron presentes en este espacio de noticias, también en el segundo tiempo de los deportes, a nombre de Joaquín San Román y todo el equipo, le deseamos que la siga pasando bien. Buena tarde, buen provecho, mañana aquí lo esperamos.

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0: Son las 3, en punto. Son las 3, en punto.
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0: Muy, muy buena tarde. Esto es Empresarios del Futuro. David Serrano está con usted y le agradezco muchísimo por estar ahí, porque este programa es gracias a que ustedes escuchan, sea nuevo, sea de tanto tiempo ya con nosotros, cualquiera sea el caso, le agradezco muchísimo. Allá los que ya somos confianza, piquete de ombligo y toda la cosa, pues les mando un piquete de ombligo, un abrazote así con todo el fervor, con todo el cariño, para que sienta usted el agradecimiento por estar ahí con nosotros en este programa. Si usted es nuevecito, bueno, pues vaya haciéndose la idea de que pues el servidor este le va a estar mandando su abrazo, su piquete de ombligo, conforme más se vuelva parte del programa. Y bueno, esa es como la introducción calurosa para usted. Muchas gracias por acompañarnos, por hacer posible este programa. Gracias a las autoridades de 100.3 FM que siempre están aquí con nosotros apoyando el que esta información le llegue a usted. Fer, muchas gracias por estar en los controles. Y bueno, pues cualquier cosa que se diga aquí, como siempre, es simple y sencillamente cosa de él que está en el micrófono, de nadie, absolutamente nadie más, para que luego no tengan ahí picazón, porque, ay, quién sabe qué nos está diciendo, ay, ay, ay, nos va a comprometer, ay, quién sabe, o sea, ni pasa, ese comentario tiene que ver con que este programa es apolítico completamente, no necesitamos estar absolutamente diciendo nada de nadie, menos de los políticos, no nos interesa. Si sale algo de política en el programa conforme avanza, desde las noticias hasta la temática, es simple y sencillamente porque la política es parte de inherente a la economía inherente a las empresas, así que es parte de lo que hay que hablar, pero no nos interesa ni tirarle piedras ni festejarle absolutamente a nadie cualquier cosa que esté sucediendo alrededor, así que sea tan amable de simple y sencillamente pues estar aquí con nosotros con esa parte de oídos y con esa parte de decir, ok, si sale algo de política, nada tiene que ver con la política, es parte del la crudeza de la economía nacional. Hoy tenemos un programa hermoso, un programa verdaderamente hermoso, créame que a usted le va a gustar, yo creo. Se llama Inteligencia de Mercados y le vamos a poner de avanzada. Vamos a llamarle de avanzada a esta inteligencia de mercados, el superpoder del empresario que en este país existe y que tenemos que construir juntos el día de hoy. Así que así se llama nuestro programa. Llámele al compadre, llámele al amigo, llámele a la persona que conoce usted, que le compra las verduras, que tiene la estética, que tiene un pequeño negocio y que necesita escuchar este tipo de información. Haga usted favor de llamarle porque vamos a platicar de inteligencia de mercados, la que usted sí puede hacer y la puede hacer muy rápido. Así que ponga usted atención en esta programa. Por supuesto, vamos a tener nuestra cápsula de noticias con la que prácticamente arrancamos ya. Vámonos, cápsula de noticias.
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0: Muy bien, entonces vamos a platicar de algunos eventos que al empresario mexicano le impactan, que usted debe de observar, al menos de estar observando en medio de ello. La inflación acelera 3.42%, los precios se están volviendo con presión encima, así que aunque la inflación sigue relativamente contenida, al menos de acuerdo a los datos oficiales, durante las últimas 5 semanas consecutivas, esto nos cambia los costos en la empresa. Así que usted tiene que pensar bien las cosas, no subir precios a ciegas. Hay que actualizar semanalmente los 10 insumos que más le pesen en su costo, separar aumento de costo real de aumento especulativo de su proveedor y con ello ajustar primero productos de menor sensibilidad al precio para que pues le tenga la manera de atacar esto sin ningún problema. Por supuesto, para cotizar y demás, bueno, tiene que hacer la previsión hacia adelante, no con lo que ya pasó hace 3 meses, no con lo que tiene usted ahí en el Excel, que no sabemos cuándo lo actualizó por última vez. Tiene que hacer su tarea en prácticamente tiempo real. Banxico mantiene la tasa al 6.50%. En este caso, el crédito sigue siendo caro para una empresa en pequeño, aunque las condiciones en apariencia son mucho mejores que hace un año. Hablaba yo la semana pasada de que están mejorando las condiciones crediticias. Así que, bueno, Banxico dice que está haciendo esa parte de esbeltar o ayudar a que los bancos, el sistema financiero, esbelte todos los requisitos que se necesitan. Banxico mantiene entonces su 6.50 frente al 7.50.

50 de hace un año. No endeudarse simplemente porque necesito dinero. Cuestiónese antes, mucho antes, todo tipo de cosas, antes de pensar en necesito endeudarme. No endeudarse, entonces, porque la tasa de crédito bajó, 7.50, 6.50 de hace un año, sería una mala idea. Primero revise usted si su crédito le produce más margen que intereses y aproveche para renegociar créditos existentes. En todo caso, eso sí podría usted hacer. El diésel sigue bajo presión, pero Hacienda está amortiguando el golpe, al menos eso dice el gobierno. El estímulo fiscal al diésel está en 100% esta semana, con un estímulo complementario adicional. Esto contiene parcialmente el costo del transporte. Así que, transportistas, no regalar inmediatamente el ahorro. Convertir una parte en margen y otra en precio competitivo. Así que, negocios que dependan del reparto, negociar tarifas con proveedores mientras el subsidio esté vigente y, por supuesto, prever cuándo ese subsidio se va a acabar. Y créame que se va a acabar. Así que ponga usted atención a lo que está pasando en el mundo y la energía. Exportaciones mexicanas crecen 40.4% anual en agosto. Es una señal importante, pues hay sectores industriales que están moviendo mucho dinero, aunque el pequeño comercio puede sentir una economía más fría. Son dos, acuérdese que son dos Méxicos completamente diferentes. ¿Qué necesita usted para aprovechar esto? Buscar al ganador escondido. Un pequeño taller puede convertirse en proveedor indirecto de empresas grandotas, de empresas exportadoras. Usted tiene que pensar en lo que le he dicho en los últimos programas, en mantenimiento, en uniformes, en transporte, alimentos, en limpieza, empaques, metalmecánica, ese tipo de cosas. Así que no hay que exportar para beneficiarse del boom exportador. México vuelve a registrar superávit comercial. Agosto dejó un superávit de 605 millones en los primeros 8 meses del 2026. El acumulado fue de 9.860 millones frente al déficit en 2025. Ahora dirá usted, ¡ah, qué numerote! 605 millones. No es nada. No es absolutamente nada. 605 millones para una economía tan gigantesca como la norteamericana, la mexicana, en términos de intercambios comerciales, 605 millones no es nada. Ponga atención a ese dato. Las noticias, el periódico El Financiero puede escribir con letras grandotas, superávit, y por supuesto pueden salir en las noticias comunes y corrientes, esas de zombies, pues bueno, es que los zombies como necesitan que les griten, entonces pues por eso el superávit, así por eso les hablan tan grandote, tan fuerte, tan espectacular, con tanto miedo, con tanto espanto. Así que usted no se vaya con la finta. Hay que detectar qué cadenas están creciendo en la ciudad donde tú nos estés escuchando. Si crece automotriz, aeroespacial, alimentos, acero, electrónica, ¿qué está creciendo alrededor de ti? Así que seguramente ahí van a aparecer clientes B2B, business to business, le llaman en inglés. El empresario pequeño como usted, como yo, debemos de seguir inversiones industriales locales, no solamente las noticias y que se queden ahí alejadas, las noticias nacionales, las noticias extranjeras. Es que tiene que seguir usted donde se encuentra. México está buscando diversificar mercados e inversión en el G20. El gobierno mexicano está buscando ampliar relaciones comerciales con India, con la Unión Europea y otros mercados, mientras impulsa sectores como el automotriz, acero, farmacéutico, agroalimentario y todo lo que tenga que ver con el tequila. Para el empresario de a pie, para usted, para mí, esto significa seguir donde llega la inversión. Cada nueva planta genera una segunda, una tercera cadena de proveedores, y ahí es donde usted debe de aprender a incrustarse. El negocio interesante puede estar a 10 kilómetros de la planta, no dentro de ella. Así que hay que aprender a observar bien, bien, bien dónde está todo eso. Ahora, pues, a nivel de gobierno mexicano, si esto es cierto, y voy a buscar las pistas de ello, me parece que por fin alguien está comprendiendo lo que se necesita.

hacer, que es simple y sencillamente buscar otras opciones de mercados. La Unión Europea parecería interesante, también jodidos, tienen una broncota económica tremenda y que no saben cómo salir, pero pues, al menos a nivel de tequila, tal vez para la depresión les ayude mucho, entonces toda la industria tequilera, pues ahí podría tener. Que yo vea que industria automotriz hacia allá, lo dudo, créame que lo dudo mucho. De hecho, ponga mucha atención usted lo que está pasando con Volkswagen y con BMW Alemania. Yo creo que tienen un gravísimo problema, les comieron el mandado y están en la tablita, están en un abismo, hacia al borde de un abismo tan tremendo que si todo les sale mal, como parece previsto, yo le echo más a que salga mal a que salga bien, pues créame que México a nivel de industria automotriz, Puebla para ser exacto, y todo lo que tenga que ver con Audi, con Volkswagen, con BMW, cualquier cosa que tengan que ver con partes automotrices hacia allá, créame que van a sufrir. Así que si Puebla, que estaba toda su economía desarrollada alrededor de Volkswagen, pues no sé en qué partes de drones van a tener que trabajar, pero lo tienen que hacer inmediatamente, ya tienen que buscar alternativas antes de que les den la noticia de que Puebla deja de ser un centro económico automotriz porque Alemania está en unas broncas que no sabe. Así que grabe el programa, escúchelo de nuevo, porque seguramente va a tener noticias el año que entra de esto, y no sé en qué árbol se va a meter Puebla para poder manejar su economía. Va a estar bastante fea la cosa. Así que eso ahí se lo dejo de tarea a usted. Si tiene vínculos con esa industria automotriz, piénsalo dos veces. Si las exportadoras, las importadoras tienen vínculos, la empresa a la que usted atiende tiene vínculos hacia allá, es observe detenidamente, vea qué está pasando, porque los alemanes van a preferir juntar todo dentro de su país antes de cualquier colapso, antes de cualquier otra cosa, van a preferirse entre ellos que a todas las empresas mexicanas que estén alrededor. Aguas con eso, aguas cuando el río suena, es que agua lleva, así que ojo con ello. El paquete económico 2027 entra en su etapa decisiva. Hacienda proyecta que para el 2027 habrá mayor recaudación y medidas para fortalecer el cumplimiento fiscal. El paquete ya fue entregado al Congreso. Y pues a estos les surge dinero porque tienen una bola de compromisos en los que se metieron honestos y deshonestos, que bueno, los tienen que cumplir. Así que prepara tu negocio para mayor trazabilidad en cuanto al proceso fiscal se refiere. Prepara todas las leyes normales, las leyes fiscales, todo lo que Hacienda, todo lo que Secretaría de Economía te ofrece, y concatena todo eso para poder trabajarlo a tu favor. Es la alternativa que te queda. La trazabilidad del dinero te orilla a trazabilidad hacia tu favor en términos de leyes. Acuérdate de lo que te acabo de decir, de esta expresión, que va a tomar relevancia en lo adelante. Si hay trazabilidad de dinero, pues que te escapes de pagar impuestos como le conviene al SAT y como le conviene a los contadores cuentachiles que nada más saben sumar y restar, pues entonces tú vas a tener un gravísimo problema. Pero si tienes las leyes a tu favor, todas las leyes que hay alrededor, las combinas a tu favor, entonces primero haces todo a tu favor y después pagas impuestos. Y yo no estoy diciendo que violes la ley, que generes un delito, pero por supuesto que no, todo lo contrario. Es aquí está la ley y la ley me permite hacer A, B y Z cosas. Eso es lo que yo sí te estoy diciendo. Y para eso necesitas conocer de leyes, conocer de combinación de leyes y listo. Y por supuesto tener los respaldos del por qué estás haciendo lo que estás haciendo. Si los del SAT, si los de Economía, si los del Secretario del Trabajo no saben sus propias leyes y las combinaciones, estupendo. Pues no es bronca tuya, pero tú sí las debes de saber. Se intensifica la conversación sobre una reforma fiscal. En los últimos días reapareció con fuerza el debate sobre la necesidad de modificar el sistema fiscal, aunque Hacienda sostiene que no requiere una reforma profunda para aumentar la recaudación. Pues mira, con que
obligue a todo el mundo a dar sus tickets en la gasolinera de factura, o sea, no un ticket normal, sino ya obligue a todo el mundo a hacer un intercambio de factura formal. Con eso no saben la cantidad de dinero que ingresaría al país como a sus arcas, la cantidad de dinero que los empresarios y las personas normales podríamos tener de regreso por el simple hecho de tener una factura en las manos, y la cantidad de dinero lavado que se evitaría. Pero claro, ¿por qué no convendrá hacer eso? No sé yo, ¿por qué no convendrá hacer eso? ¿Por qué no los obligarán a dar una factura formalmente? Y ya dijeron, una reforma poco profunda, pues sí, no la hagas tan profunda, nada más obliga a todos a dar factura y ya, a todos, todo el mundo a dar factura y ya, ni que los sistemas no pudieran hacerlo. Pero ¿por qué será que no quieren hacer ello? ¿Por qué? ¿Qué habrá atrás? Diría yo. Entonces, no me meto en esas cosas, porque no lo corrigen. Ay, usted está en contra del gobierno, usted es un malvado azul con blanco, y también tiene colores verde, blanco y rojo, y no sé qué otros colores encima, pero lo único que no tiene es el de nosotros. Ah, sí, ya me la sé. Ay, peteretes, siempre con la misma. El SAT está endureciendo requisitos relacionados con la deducibilidad, así que... ¿De qué deducibilidad hablo? De los vales de despensa. Nuevas reglas fiscales para los vales de despensa. Y ahí vienen otra vez a golpear la despensa. Así que el SAT endurece los requisitos relacionados con la deducibilidad de esta prestación. Si tú tienes empleados, revisa prestaciones con el contador antes de octubre, o sea, antes de ayer. No. Después, una prestación mal documentada puede convertirse en un costo fiscal, y nuevamente la ley a tu favor te quita cosas como esta de encima sin ningún problema. Ay, pues que yo quiero hacer yo tengo un salón de fiestas y mi primo y mi tía y mi sobrino, pues ¿qué crees que les dan vales de despensa? Y pues yo lo único que hago, los utilizo para las comidas que doy aquí. Sí se puede completamente. Lo único que usted necesita es aprender a ver cómo establece los parámetros de compras, ventas, cómo fue entregado el vale, de dónde fue sacado, dónde fue entregado. Ya, solo trazabilidad, pero con respecto a las leyes. Y eso es todo. Y usted sigue haciendo su negocio como todos los días lo hace, pero con respaldos. Nueva ley de economía digital impulsa pagos digitales y formalización. El gobierno plantea acelerar pagos digitales mediante infraestructura existente como el SPEI y CODI, y reducir el uso de efectivo. Hay un montón, hay una aplicación en los bancos que es gratuita en términos de comisiones, que usted puede comprar y vender como siempre lo está haciendo con este código. Así que aprenda a usarlo, aprenda a trabajarlo. ¿Por qué no es conocido? Porque a los bancos no les conviene que usted lo conozca, porque si usted lo usa, dije, es gratuito. Si usted no usa el SPEI, si usted no usa las aplicaciones del banco, pues entonces el banco no genera dinero. Y como son sanguijuelas, el sistema financiero nacional y mundial, pues entonces lo único que quieren es chuparle la sangre a usted de a poquito, de a gotita, para que usted siga vivo, no le sienta feo. Pero una comisión de 8 pesitos por acá, otra de 3 pesitos por allá, una de 2 pesitos por acá, y si usted hace la cuenta al año de cuánto le chuparon la sangre y lo multiplica por el número de tarjetavientes que hay en este país, se va a dar cuenta de la cantidad inconmensurable de dinero que están chupando esas sanguijuelas. Así que aprenda usted a utilizar su código gratuito que está en sus aplicaciones bancarias, todo mundo las tiene, es obligación de ley, y con ello el pequeño negocio puede aprovechar 0 costos de comisiones y agilidad para también seguir comprando y vendiendo, cobrando en este caso digitalmente, como la nueva ley lo va a enmarcar. Hay que registrar sus ventas, utilizar el historial de operaciones para que al mismo tiempo que usted ya aplica esa parte del código y de la gratuidad que puede tener, también de una vez va construyendo su historial de operaciones para conocer a su cliente y con ello hacer inteligencia de mercados, pues como le estoy planteando el día de hoy. Así que, pues es más o menos lo que traigo. Una última: inseguridad y extorsión siguen afectando directamente al comercio. En los últimos días hubo acciones contra estructuras dedicadas a extorsionar comerciantes y también reportes de extorsión a transportistas. Así que créame que usted
debe de aprender a cambiar su modelo operativo. Menos efectivo visible, menos cadenas de oro en su cuello, menos relojes de diamantes en los brazos, menos carros ostentosos que luego no sirven para nada absolutamente. Tiene usted que aprender a cuidar su vida, su patrimonio, su familia. Si usted no lo hace, nadie lo va a

hacer. Y esto implica a, desde la, los maleantes de afuera hasta los corruptos del gobierno que haya, hasta la propia familia, porque ven, obviamente, ven restaurantes nuevos del primo y todos vamos a comer ahí, al fin que es del primo, pues no nos cobra. Y entonces usted pues, está jodiéndose al primo en lugar de ayudarlo. Así que de todo pasa. Cambie su modelo operativo. Si no sabe cómo, por favor, pida ayuda. Para eso estamos nosotros aquí, para poder ayudar a construir soluciones. Acuérdense que tenemos un paquete de trabajo para poder hacer que usted tenga su cuenta de Bancoppel o de Electra, en donde usted nada más gana sus 20 mil pesos que necesita al mes para sobrevivir, pero usted no tiene casa, usted no tiene carro, usted no tiene empresa, y al mismo tiempo todo es de usted. Puede ser que usemos un fideicomiso, puede ser que usemos empresas, puede ser que usemos asociaciones civiles, todo dentro del marco de la ley, todo con trazabilidad, para que luego el SAT no ande con cosas. ¡Ay, no! Le están enseñando a lavar dinero a las personas. Es, no me joda al SAT, entonces vayas el cuerno ahorita, quítese de aquí. Estamos protegiendo al empresario, al verdadero empresario de este país, al que usted solo está buscando a ver cómo le cobra más y le chupa la sangre. Estamos buscando proteger su vida, su patrimonio, su familia. Sin empresarios no hay país. ¿Cuándo carambas nos va a quedar claro? Sin empresarios no hay país. Al primero que debes de aprender a cuidar, sociedad en general, gobierno, instituciones empresariales, es al empresario. No es cómo le sigues chupando la sangre y cómo lo sigues jodiendo, es cómo le ayudas a ser más fuerte. Mientras más le ayudes a ser más fuerte a los que ya están y a los nuevos, más negocio vas a tener, paradójicamente. Pero ¿hasta cuándo lo van a comprender? Así que eso es lo que hay atrás de todo eso. Dicho lo anterior, vámonos nosotros a nuestro programa, porque está que arde. Inteligencia de mercados avanzada. Por favor, si a usted le gusta el programa, quiere saber más de esto, sea usted tan amable de mandarnos un mensajito al teléfono 442-577-4199. 442-577-4199. Saludos, señora Linda. ¿Cómo está usted? Muchísimas gracias, Olivia. Por favor, muchas gracias por siempre estar escuchándonos desde San Juan del Río. Te debo por ahí un archivo que ya tengo en un documento Word, que lo quería pasar allá para que sea más bonito, para que sea muy, muy fácil de leer. Lecciones de resiliencia y planificación en un mundo hostil. Eso es lo que más o menos vamos a pasarte de manera directa a tu WhatsApp dentro de, yo creo que si no lo hago al ratito, ya lo hago mañana, pero ya está listo. Así que muchísimas gracias por darnos seguimiento, Olivia Linda. Muchas, muchas gracias. Cuauhtémoc, te apareciste. Muchísimas gracias por seguir en el programa, por seguir escuchándonos. Te debo una respuesta que con todo gusto te la mando al ratito también. Así que muchísimas gracias por dar seguimiento a este programa. Nosotros tenemos inteligencia tremenda, pero hay que aprender a usarla. Quiero empezar contándoles una historia. Así que el empresario no necesita tener dinero como lo tienen las grandes empresas para competir con su inteligencia. No me malentienda, ojalá tuviéramos toda esa cantidad de dinero. Las grandes empresas tienen departamentos de inteligencia, científicos de datos, analistas, sistemas de millones de pesos entre inteligencia artificial y un montón de cosas. El pequeño empresario tiene algo diferente. Ve al cliente, él directamente, todos los días. El problema es que casi nunca convierte lo que ve en inteligencia. Así que hoy vamos a platicar de ello. Quiero empezar entonces contándoles una historia, y muy rápida, porque nos vamos a la pausa de la media. Había una vez un empresario pequeño. No tenía oficinas de cristal, ni tenía 20 gerentes. No tenía un departamento de inteligencia, ni un científico de datos. No había consejo de administración. Tenía un negocio y tenía algo todavía más importante. Tenía que pagar la nómina del viernes. Ese hombre, esa mujer, se levantaba todos los días, abría su negocio, y en ello había que pagar luz, renta, mercancía, impuestos, empleados. Atendía a los clientes, perseguía sus cuentas por cobrar y

Al final, del día se preguntaba, ¿y cuánto quedó para mí? Ese empresario tenía un enemigo, pero había un problema. No podía verlo. El malvado, ese enemigo, tenía muchos nombres. A veces se llamaba inflación, otras veces se llamaba competencia, algunas el proveedor mío.

ya no regresó, como no, también es enemigo. Así que se llamaba él mismo. ¿Por qué? ¿Por qué yo no puedo tomar las decisiones como los grandes? Vea usted, ese enemigo tenía sus soldados. Era el precio que sube, el cliente que cambia, el competidor que abre, de lo que le he estado hablando. Y todos los días ese ejército atacaba. Había un héroe. No era Superman, no era Batman, no era Iron Man. Era mucho más interesante. Era ese dueño de la tortillería, ese dueño del taller, el dueño de una pequeña fábrica. Ese es el superhéroe. Era el empresario, como usted, como yo, que tenía un superpoder, pero no sabía que lo tenía. Su superpoder era la inteligencia de mercados. Y vamos a ver cómo lo usa, cómo lo va a usar en lo adelante después del corte de la media. Quédese con nosotros.

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2: Son las 3:32.
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Muy bien, qué bueno que se queda con nosotros, qué bueno que está ahí, estos empresarios del futuro. David Serrano está hablando con usted, muchísimas gracias por acompañarnos. Nuestro tema del día de hoy, inteligencia de mercados, es de avanzada, lo que usted verdaderamente tiene que aprender a hacer para que esto que con lo que cerré la media es que es ese superpoder, pues usted lo pueda, uno, identificar que sí lo tiene, y dos, aplicarlo y con ello pues llevarse más dinero a su bolsillo, más beneficio, que ese es el motivo una de las principales razones por las que estamos aquí, que la información que se le da usted la pueda traducir a beneficios reales en su cotidianidad. Así que, inteligencia de mercados. Yo no tengo eso. Normalmente los empresarios dirían, sí, la tienes. Así que una cosa es que no te des cuenta, otra es que la uses sin darte cuenta, son también dos cosas diferentes, y otra que no la quieras usar, aunque te des cuenta. Entonces son escenarios diferentes. El tercero, pues, si no la quieres usar, aunque te des cuenta, pues ahí no puedo hacer nada por ti, no te puedo empujar, no puedo ir yo a tu casa y decirle al cliente 20 preguntas para poder digerírtelas y dártelas y decir, mira, aquí está, ándale papito, ándale mamita, ve, mira que tu cliente ya te está esperando. O sea, no puedo, definitivamente. O sea, tienes que hacer tu parte, tienes que hacer tu parte. Así que tú le preguntas al cliente, ¿y por qué ya no me compraste? Eso es inteligencia de mercados. Claro, si tú le preguntaste, ¿verdad? Alguien te dejó de comprar, y si hiciste una pregunta como esta, entonces tú estás utilizando inteligencia de mercados. O sea, estás preguntando de manera abierta, de manera directa, y también podrías hacerlo con el proveedor. ¿Por qué subiste el precio? Eso es inteligencia de mercado. Ves que el negocio de enfrente ya está lleno, te preguntas, vas, husmeas, ¿qué está vendiendo? Porque está lleno. Eso es inteligencia de mercado. Un cliente te dice, ojalá también vendieras esto. Si tú escuchas y empiezas a investigar un poquito, a observar lo que te está diciendo ese cliente, eso es inteligencia de mercados. Así que, mientras nosotros estemos escuchando, eso va a ser inteligencia de mercados. El problema es que normalmente hacemos algo con toda esa información. La olvidamos. La dejamos pasar. Y pues ahí se acaba el problema. Información no es inteligencia. Si tú escribes en un dato, el cliente vino, me compró y después lo borro, y el otro cliente vino esta semana, me compró 6 pesos, el otro 8, fueron 14 en total, y a la siguiente semana pues digo, bueno, mi ingreso fueron 14, lo borro y a la siguiente semana empiezo otra vez, nada más para que no se me vayan los que me tenían que pagar. Eso solo son datos escritos en un pizarrón, no es inteligencia de mercado. Entonces, usted, para que sepa que es inteligencia de mercado, si la está aplicando, es usted tiene en ese mismo pizarrón, en el cuaderno, en la computadora, el dato es información, la información la procesa, eso es generación de inteligencia, esa inteligencia le da escenarios, usted toma la decisión por el mejor escenario, y ese escenario, en teoría se supone es el mejor, le tendría que dar dinero. Así que, el viernes vendí 100 kilos de lo que usted quiera, de pan. Entonces, es los viernes vendo más. Vean la diferencia entre vendí 100 kilos a

un cuestionamiento es, ¿el viernes estoy vendiendo más? ¿Sí? ¿No? ¿O igual? ¿Y por qué? Entonces, los viernes entre 6 y 8 de la noche aumenta la demanda porque las familias compran para el fin de semana. ¡Ah! Eso es inteligencia. O sea, no solo estoy viendo que vendí 100 kilos y estoy percibiendo si estoy vendiendo más, y además tengo la secuencia del por qué estoy percibiendo que vendo más los días viernes. Mi decisión, después de ello, es el próximo viernes voy a producir 20% más y aceptar pedidos por WhatsApp, por ejemplo. Resultado de esta secuencia, pues más ventas y menos clientes que se van con otro. Ahí es donde aparece el dinero. Entonces, la misma secuencia que le planteé, dato, información, inteligencia, decisión, dinero, ahora traducido en un ejercicio real. Así que usted también puede construir situación similar. Las empresas llevan años haciendo esto. Probablemente de manera intuitiva usted ha hecho algo parecido. Observa qué compra la gente, cuándo lo está comprando, dónde, cuánto, qué precio, qué producto falta. ¿Qué le hace de la competencia? La muestra basta con la tiendita de la esquina, donde llega, donde está Don Pepe, y usted llega. Entonces, que en la tienda de la esquina todos se llaman Don Pepe o Don José. Entonces, por eso me es muy fácil atinarle el nombre de la tienda de la esquina que le corresponda a usted. Entonces, o Doña Mari. Entonces, usted llega ahí con Doña Mari y le dice, hola, ¿cómo está, joven? Aunque usted tenga ya 60 años, ¿no? Siempre le dicen joven. Entonces, ¿cómo está usted, joven? ¿Le doy su kilito de huevo? ¿Cómo supo Doña Mari que usted iba por el kilo de huevo? Porque las personas somos de hábitos. Y entonces, de tanto que fue usted, Doña Mari tiene 75 años, se abrió la tienda a los 15, usted tiene 60 y desde los 5 ya iba con ella a comprarle el huevo y todos los martes a las 5 de la tarde, ni modo que después de 55 años, de 50 años, no sepa que usted el martes a la hora que se le aparece va a comprar su huevo. Pues por fuerza, ya por costumbre. Pues lo que yo quiero es que no lo haga por costumbre, que yo quiero que lo haga en plena conciencia, preguntando, documentando el dato, anotando, viendo la hora, viendo los porqués y teniendo razones para tomar escenarios, para tomar decisiones. Así que Amazon hace eso. Analiza demanda, inventarios, precios, proveedores, comportamiento de su consumidor. Unilever trabaja con modelos de pronóstico para poder anticipar demandas de inventarios, así como lo hace Siemens utilizando sensores o datos o inteligencia artificial, y con ello hace un análisis predictivo para anticipar sus problemas industriales. Usted hace exactamente lo mismo, solo tengo que hacer un estirón más de esfuerzo, un poquito más, para que no solo conmigo cuando me ve ahí en la tiendita por mi kilito de huevo, o sea, no solo a mí me pueda predecir que vengo por el kilo de huevo, también pueda predecir a los demás clientes, el 100% de sus clientes, por qué van a su tienda ese día a esa hora en particular. Y también pueda usted prever que en algún momento se me acabó la cápsula en mi casa y que, como usted observó que había comprado con mi huevito unas salchichas y unos panes para poder hacer hot dogs, pues en su cabeza y en su libreta o en su computadora claramente dice huevo, compró hot dogs, compró salchichas. La probabilidad de que la persona vaya a cocinar salchichas con huevo existe, pero pan de salchicha para hacer hot dogs con salchichas evidentemente es hot dog. ¿A qué regresó la persona si normalmente no regresa o no viene hasta 2 o 3 días después? Por la cápsula, por las rajitas para los hot dogs, por algo que se le olvidó para lo que va a cocinar. Eso es inteligencia de mercados. Así que usted tiene que siempre prever, esperar a que el problema sea evidente de su cliente, le sale muy caro. Usted tiene que prever. Así que en medio de esto y a estas alturas usted me va a poder decir, pues claro, ellos tienen millones de pesos para hacer eso. Tú bien chulo ahí hablando en el micrófono y diciendo que esto lo podemos hacer y vamos a hacer lana con ello. Sí, pero si tu actitud
Pero si tu punto de vista, tu postura es, si ellos tienen millones para hacer eso, sí, correcto. Pero aquí viene la parte interesante. Nosotros no vamos a copiar su tecnología. Vamos a copiar su forma de pensar. Ellos están preguntando y se están respondiendo con la tecnología. ¿Qué está cambiando? Nosotros también. Ellos pueden preguntar, ¿qué está haciendo el cliente? Nosotros también. Ellos se cuestionan todos los días de diferentes maneras. ¿Qué hace la competencia? Nosotros también podemos. ¿Qué puede suceder? Claro que te lo puedes preguntar. ¿Qué debemos hacer antes? Pues por supuesto que lo puedes preguntar. Si quieres seguir viendo telenovelas mexicanas y chinas, pues claro está que por tu cabeza no pasan las cuestiones. Pero sí, anotas lo que te estoy diciendo en una libretita y te haces las mismas preguntas diario para poder identificar dónde están los patrones que siguen. Ah, entonces la cosa cambia. Entonces la cosa cambia completamente. México. Dije, México tiene dos Méxicos. El corporativo, el bonito, donde todo mundo festeja con champán un contrato, donde todo mundo dice, no, no hombre, vamos a ir aquí al club hípico, voy a invitar al cliente, va a apostarle ahí 2,000 pesitos a un caballo y se va a tomar una copita de buen vino con una super espaguete y ahí vamos a cerrar el trato. Sí, está bien. Es el México corporativo, el México de los políticos, de los industriales, de los que dicen que son la voz del pueblo y los que dicen que son la voz de las empresas. Sale pues, vamos a quitarle el maquillaje a esto, porque existe otro México, el México real, donde el empresario como usted y como yo, tiene una renta, tiene una luz, tiene gas, tiene gasolina, impuestos, nómina, proveedores, los grandotes también, sí, pero esos empresarios tienen un montón de equipo de trabajo que se encarga de todo eso, y dudo que siquiera sepan cuánto pagan de luz, entonces, pero tú sí lo sabes, y también sabes que tienes que sobrevivir. Así que la mayoría de los negocios en México son empresas pequeñitas, microempresas, como tú, como yo, y muchas veces tenemos acceso limitado al financiamiento, un acceso exacerbado a la inseguridad, a la competencia informal, a la inflación, a la tecnología, a grandes cadenas, a un montón de cosas y variables, y eso hace que nuestro entorno sea particularmente peligroso. El empresario está solo tomando decisiones. Y tu error más caro para los empresarios es tomar las decisiones con la siguiente perspectiva. Yo siento que siempre se ha hecho así. El vecino dice que me dijeron, creo que el cliente quiere, la competencia está bajando precios. Y en relación a estas expresiones, los empresarios están decidiendo. Tú no debes ser de esos empresarios. El problema no es tener intuición. La intuición de un empresario experimentado, vale muchísimo, por supuesto. El problema es que a esa intuición que tú tienes, no le colocas verificación. Son dos cosas completamente diferentes. Intuición me late que ya voy como borras me aviento. Intuición más verificación, toma de decisiones inteligente. Ya viste que si tienes inteligencia de mercados de avanzada en tu mano, pero lo que necesito es que tú te la creas, que tú quieras construir situación diferente a lo que ya siempre estás haciendo. Así que para ti, para mí, para Hermosa que nos está escuchando, para Puchunguitos que nos están escuchando, que tienen su empresa de huevito, nosotros todos necesitamos inteligencia de mercados avanzada, intuición, pero intuición con verificación. Besos, Puchunga, besos, Puchunguines, como siempre, una felicidad de estar con ustedes. Nosotros tenemos muchas herramientas que podemos ir construyendo. Una empresa puede tener millones de datos, sí, pero nosotros
podemos empezar con pequeñas señales. Así que tienes que aprender.

aprender a preguntarte. Si una clienta pregunta, ¿tienes entrega? Eso es una miga de pan que te está llevando a algún lado. Otra pregunta, ¿puedes hacerlo en otro color? Ahí hay una miga de pan que te está probablemente enseñando el camino. ¿Me puedes mandar 20? Como puede ser que te estén probando, como puede ser que te estén diciendo, aquí hay un potencial para entregar más. Tres competidores comienzan a entregar en la zona. Eso es una miga de pan. Un proveedor cambia las condiciones de entrega, de cobro, de dinámica contigo. Y también observas que lo hace con otro competidor. Entonces, eso es una miga de pan. La gente empieza a preguntar por otra presentación. Tal vez se parezca mucho a si puedes cambiar el color. Pero te pueden decir a lo mejor el empaque, a lo mejor la forma de embalaje, a lo mejor X y Y circunstancia, depende de lo que tú vendas. Entonces, eso es una miga de pan. Un producto que siempre se vendía deja de salir. De repente ya no se está vendiendo el panqué estrella del negocio, dejó de salir. Eso es una miga de pan. Así que tienes que aprender a ver una miga. ¿Dónde están las preguntas? ¿Dónde están los cuestionamientos? ¿Dónde están las observaciones? ¿Dónde están los pequeños dichos que en apariencia no existen? Una miga por sí sola no es verdad, pero 10 migas pueden revelarte un buen camino. Y eso nos hace volcarnos a ser completamente observadores. Así que toda señal la tendremos que aprender a clasificar. Verde, miga comprobada. Amarillo, hay indicios. Rojo, es rumor o interpretación. Y esto evita una de las enfermedades más peligrosas de cualquier empresario. Tomar decisiones basadas en chismes, en información no verificada. Entonces vean cómo primero construyo el camino de migas y después las someto a una verificación, en este caso al semáforo, y con ello tomo decisiones basadas en realidad y no en chismes. Ahora vamos a hacer algo, llamémosle un poquito más incómodo. Vamos a traer al contrarias, vamos a traer al décimo hombre aquí al escritorio, al micrófono. Su trabajo es llevarnos la contraria. Si todos pensamos, si usted está pensando, las ventas están bajando porque la gente ya no tiene dinero, este décimo hombre, este Contreras, nos tiene que preguntar, ¿y si no? ¿Y si el problema es el horario? ¿Y si el competidor tiene entregas a domicilio? ¿Y si nuestro producto perdió la calidad? ¿Y si cambió la presentación? ¿Y si estamos cobrando demasiado? ¿Si el cliente compra lo mismo, pero en otro lugar? ¿Y si tenemos el producto equivocado? El décimo hombre, por defecto, es incómodo porque te lleva a la contraria. Y los empresarios en México, si algo tenemos, es que no nos gusta que nos lleven la contraria. Nuestro humo, que subió hasta las orejas, nuestro ego, si lo quieres ver así, hace que pienses que tú tienes la razón y que quieres ir para allá y con toda tu fuerza. Y está bien, eso es la fuerza del empresario. Por eso la empresa está sucediendo, porque tú llevas esa fuerza, esa inercia y jalas a todos con esa fuerza. Sin embargo, tienes que aprender a tener a tu décimo hombre. Porque por muy incómodo que sea, puedes salvarte el día por esas preguntas incómodas y tan tajantes que hace de los porqués opcionales existen en contra de lo que todo mundo, en contra de lo que tu consenso podría ser. Ejemplo, una panadería vende menos y el dueño dice, la gente ya no tiene dinero. Vamos a ponernos a investigar y descubrimos, el competidor abrió a las 6:30 de la mañana. Nosotros abrimos hasta las 8 de la mañana. Los clientes compran desayuno antes de trabajar. El problema no era necesariamente
falta de dinero.

era falta de disponibilidad en el momento correcto. Una hora de diferencia, una decisión equivocada, dinero perdido todos los días. Entonces vean cómo el décimo hombre te señala rápidamente en dónde está el problema. Así que tu décimo hombre debe de estar acompañándote todo el tiempo. Y si no tienes uno, con todo gusto, nosotros como elementos consultores podemos ser tu décimo hombre, podemos ser tu regla doblada, podemos ser tus migas de pan, podemos ser el obligador y el obligado en tu negocio, de tal manera que puedas observar qué realmente está pasando, cómo puedes tener esta inteligencia de mercados rápido, cómo puedes tener una estrategia con ópticas diferentes a las tradicionales y que este mundo necesita, que este país, que este empresario mexicano necesita con urgencia ya. 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Ahora tengo otro elemento, la regla doblada. Nunca debemos de mirar solamente lo que está pasando hoy. Tenemos que mirar dos escalas, el largo plazo y el corto plazo. Y me refiero a qué está cambiando estructuralmente en todos lados. Y en el corto plazo, qué está pasando ahora para la próxima semana. Son dos escenarios diferentes, pero que tienen que coordinarse. Porque si no están coordinados, tú no puedes apostar. Es como el gráfico de... el gráfico de diario que te dice en un, no sé, Bitcoin, dice en gráfico diario vamos a tener un retroceso para seguir subiendo. Y el gráfico de 4 horas dice vamos para arriba. No es que uno esté mintiendo, es el gráfico del diario, es el largo plazo, son 20 días. Y en 20 días me va a decir, me está diciendo que tiene una pequeña pausa para seguir su camino hacia la alza. Entonces esa pausa hacia abajo, el rango caída, yo tengo que tener cuidado ahí. Y tal vez buscar el mejor precio cuando caiga para después montarme y irme con el movimiento a la alza. El gráfico diario me dice, aunque el diario me dice a la baja, el gráfico de 4 horas me dice a la alza. No están en contra, son ciclos diferentes. En el corto plazo dice, yo puedo tener una pequeña subida para después coordinarme con el gráfico diario y caer en precio. Entonces vean qué diferencia tan tremenda. No están encontrados los escenarios. Así en tu empresa puede pasar exactamente igual. Hay algo estructural que está cambiando o que está continuando y hay algo en el corto plazo que parece una anomalía en contra de ese escenario futuro de largo plazo. Y no lo es. Es parte del mecanismo del corto plazo. Así que tienes que tener eso en mente. Una tortillería, como ejemplo, a lo mejor más aterrizado, aumentan viviendas alrededor. Eso significa más mercado potencial, pero en el corto plazo las ventas bajaron. Entonces tenemos una contradicción y la contradicción es información. Así que al investigar descubrimos nuevas familias, pero menos clientes antiguos. Una tienda de conveniencia nueva donde venden tortillas, entrega a domicilio, nuevos horarios. Y entonces con toda esta información entendemos que el mercado no necesariamente desapareció. Puede estar cambiando de lugar, de horario y forma de comprar. Y cuando nosotros entendemos eso, entonces estamos del otro lado. Y usted tiene que aprender a entender eso en todos lados. Así que la inteligencia de mercado, en este caso avanzada, no consiste en saberlo todo. Consiste en saber qué mirar, qué preguntar, qué verificar, qué contradicciones investigar, qué señales no ignorar y cuándo actuar. Y ahí entonces tendrías tu superpoder. El empresario tiene algo que una gran empresa no puede comprar fácilmente. Tú, como empresario, conoces al cliente, lo ves, lo escuchas, sabes.

0: si está enojado, sabe si compra cada martes, etcétera, etcétera. Eso es información, y cuando lo transformas en escenarios y cuando lo transformas en una decisión, eso sí es inteligencia de mercados. Así que cerramos con el empresario y nuestra historia con la que empecé. El empresario seguía enfrentándose al monstruo, pero ahora tenía algo diferente. Yo no esperaba a que el enemigo atacara. Empezó a observar, a escuchar al cliente, observó a la competencia, detectó las migas, buscó contradicciones, se preguntó quién estaba obligado, preguntó qué va a continuar aunque yo no quiera, preguntó si estaba equivocado. Y después, ¿qué hago con esta información? Porque ahí termina la inteligencia y empieza el dinero. El mercado no avisa cuando cambia, deja migas, y tú tienes que encontrar cómo transformar todo eso en un verdadero super empresario, un poder de empresario. Así que con eso te dejo para que lo reflexiones, para que lo trabajes, y nos vamos a saludar el próximo jueves a la misma hora. Sea feliz. Hasta entonces.
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10: Son las 4, en punto.
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¿qué tal? Muy buenas tardes, bienvenidos a la cartelera de este jueves, 1 de octubre. Estamos comenzando el 10º mes de este 2026. Qué rápido que se me ha ido en nuestro programa número 919. En este programa que quiero muchísimo porque hablamos de arte y cultura y me trae muy buenas y gratas experiencias y grandes personas que hemos podido conocer a través del quehacer

0: artístico de nuestro estado. Yo soy Mariana Perusquía Mendoza, quédate conmigo, que ya estás en cartelera. ¿Qué les parece que nos vayamos a festejar los 33 años del Campus Juriquilla de la Universidad Nacional Autónoma de México en Querétaro? Y bueno, el 475 aniversario de la universidad son dos festejos importantes. Y para hablar de las actividades aquí en Querétaro, me acompaña Juan Pablo Bernal, director del Instituto de Geociencias y presidente del Campus Juriquilla de la UNAM. Bienvenido, Juan Pablo.
1: Hola, ¿qué tal? Buenos días. En efecto, estamos de manteles largos en la universidad, celebrando los 475 años. No cualquiera puede celebrar, llegar a este
0: claro,
1: cumpleaños tan alto, pero también celebrando los 33 años de la UNAM, contribuyendo y trabajando aquí en Querétaro.
0: Me da mucho gusto, y bueno, junto con Juan Pablo, Rafael Mata, que es jefe de la unidad de vinculación del campus. Rafa, bienvenido.
2: Hola, Mariana, buenos días, muchas gracias.
0: Bueno, pues me gustaría empezar a platicar, con motivo de estos, a mí me gustaría saber un poquito, a lo mejor es muy amplio, porque yo misma estoy impactada con el número de años que tiene nuestra Universidad Nacional. Me gustaría un poco hacer retrospectiva, ¿no? O sea, yéndonos hacia atrás, cómo surgió la universidad, y bueno, pues abismalmente es impresionante el crecimiento y la proyección que hoy día tiene.
1: Sí, bueno, la universidad empezó oficialmente cuando le pidieron al rey de España, desde 1536, le pusieron la importancia de fundar una universidad en la Nueva España. En 1551 se iniciaron las operaciones de lo que llamaban la Universidad Pontificia. Fue la primera universidad en el Nuevo Mundo. Y a partir de entonces ha ido progresando, convirtiéndose en, eventualmente se convirtió en la Universidad Nacional cuando Vasconcelos en 1920 lograron la autonomía de la universidad de 1936 y se convirtió en lo que hoy es la Universidad Nacional Autónoma de México.
0: A partir de 1936. Ok. A Querétaro llegó hace 33 años.
1: En Querétaro llegó hace 33 años, con la instalación del campus UNAM Juriquilla.
0: ¿Más o menos de cuánto es la matrícula de alumnos aquí en Querétaro?
1: Ahorita la UNAM está creciendo mucho, de hecho del año pasado para acá duplicamos la matrícula de estudiantes. Tenemos alrededor de 1,000 estudiantes de licenciatura. Tenemos alrededor de 400 estudiantes de posgrado.
0: Okay.
1: Y tenemos y también tenemos una labor muy intensa de investigación. Tenemos alrededor de 450 investigadores en todas estas entidades.
0: Por supuesto. ¿Cuáles son las áreas más demandadas ahorita?
1: Ahorita hay en las licenciaturas, hay mucha demanda en dos licenciaturas nuevas, la licenciatura en psicología y la licenciatura en informática. Tienen mucha demanda.
0: Y para festejar todos estos logros y avances que se han tenido, hay cuatro eventos muy significativos que se van a llevar a cabo, empezando a partir del sábado 3. A ver, Rafa, platícanos un poquito de estos eventos. Hay un concierto y queremos invitar a la gente de cartelera a que acudan.
2: Sí, bueno, el sábado 3 hay un concierto de la Academia de Música Antigua de la UNAM que se va a realizar en el Teatro de la Ciudad a las 19 horas. Es un evento abierto al público. La verdad es que es una oportunidad, pues me parece muy importante y muy interesante para que el público pues pueda acceder a un programa musical un programa que no es tan común. En esta ocasión es música de la corte de Dresde de los siglos XVIII y XVII. Y bueno, cabe resaltar que la Academia de Música Antigua de la UNAM se conforma de estudiantes y maestros de la Facultad de Música y que son músicos pues muy destacados, ¿no? La verdad es que es un evento de muchísima calidad y bueno, justo por iniciativa de la dirección del campus es que se decidió no hacerlo en el auditorio de la universidad, sino pues sacarlo para que todos los queretanos pues conozcan, bueno, sepan que hay un campus de la UNAM aquí en Querétaro y pues la intención es aportar, ¿no?, al ambiente cultural de nuestra ciudad.
0: Claro, a las 7 de la tarde en el Teatro de la Ciudad.
2: Así es. En Facebook pueden encontrar en la

0: página de UNAM Campus Juriquilla, está ahí el cartel, viene ahí un QR y se registran y pueden pasar por sus boletos.
1: Okay, o sea, es entrada libre, pero sí necesitamos llevar boletos.
0: Sí, los boletos básicamente pues son para tener un control del acceso y pues respetar el aforo del espacio.
1: Okay, después viene otro evento, este 8 de octubre van a tener el carro de las comedias. ¿Qué es eso?
0: Sí, el carro de las comedias es pertenece a Teatro UNAM y es un remolque, es un escenario que se mueve en un remolque que llega a cualquier parte. Pero además lo interesante es que cada año cambian la producción y este año se presenta la obra Rey Ubu y vienen justo a la Inés, se presentan en el estacionamiento, es entrada pública también, es a las 5:30 y la verdad es que es una compañía de muy, muy, muy alto nivel.
1: ¿Es una obra familiar?
0: Es una obra familiar, sí, es muy divertida, es sobre el Rey Ubu, que es un rey polaco, toma el trono, despoja al hijo del rey anterior, quien se va, pide apoyo a Rusia, y entonces después tiene un ejército con el que quiere recuperar el trono. El rey Ubu se va a defender y deja a su esposa, pues que hace una serie de tropelías ahí en Polonia, ¿no?
1: Okay.
0: Y después los destierran y logran huir. La verdad es que es muy divertida, e insisto, pues la calidad del carro de las comedias es muy alta, ¿no? Tuvimos mucha suerte de que pudieran estar aquí con nosotros.
1: Bueno, y para el viernes cierran con la obra de teatro Todas las Cosas Brillantes, que también se enmarca en tema de, entiendo, el Día Mundial de la Salud Mental.
2: En efecto, mira, la obra de teatro es una traducción, una adaptación de una obra de teatro inglesa que se llama All Things Brilliant. Y es un monólogo interactivo entre el actor y el público. Uh-huh. Y habla mucho de cómo tenemos que ver la vida, de que la vida tiene sus subes y bajas, y de qué hacer mientras tenemos nuestros puntos altos y qué hacer mientras tenemos nuestros puntos bajos, qué podemos hacer, qué hablar. Hablar francamente sobre la salud mental, que es algo que tenemos que hablar sin tapujo alguno, y que es algo que tenemos que poner siempre en la mesa. Y la obra de teatro es una obra de teatro, es una compañía de teatro que viene de Guadalajara, que la ha puesto ahí la obra. Es una obra de teatro que ha tenido mucho éxito en Broadway, en Londres.
1: ¿Cómo dijiste, Rafa, que conseguimos los boletos?
0: Para esta obra, los boletos pueden ir directamente al Campus Juriquilla, en el CAC, en el Centro Académico Cultural, en el tercer piso. Dice ahí vinculación, y ahí estamos en un horario de 9 a 3 y de 5 a 8.
1: Para que puedan pasar por sus boletos.
0: Para que puedan pasar por sus boletos y, bueno, que estén atentos a las páginas de la UNAM, tanto Facebook, Instagram. Es muy probable que todavía tengamos algunos boletos para el día de la función. Entonces, si alguien quiere llegar, podría llegar 30, 40 minutos antes.
1: A ver si es posible, claro. Juan Pablo, a 33 años de la UNAM en Querétaro, ¿cuál es el reto que tiene la universidad aquí en Querétaro? Mencionaste los institutos que han llegado, la formación que ha llegado, eventualmente se proyecta que lleguen otras áreas, probablemente, o sea, estamos hablando de tema cultural. Uh-huh. ¿Qué pasa con el crecimiento de la universidad aquí?
2: Tenemos muchas cosas que hacer y que estar trabajando por el estado de Querétaro, por nuestra región, y así lo hacemos, ¿no? Mantenemos redes de monitoreo de muchos ambientales, redes de monitoreo sísmico, pero también tenemos el laboratorio de el Instituto de Neurobiología. Uh-huh. Tiene el laboratorio de resonancia magnética, que tiene un equipamiento único, y de hecho va a crecer a tener equipamiento único en América Latina, pero no son equipos nada más para investigación, sino son para tener equipos que dan servicio a la comunidad. Los laboratorios de resonancia magnética prevén servicios a todo el centro de México, y de hecho muchas veces vienen desde Ciudad de México para acá a dar servicios de diagnóstico médico, de imagenología, se llama, que no son económicamente
1: viables para
2: mucha gente, y lo son a través de una, y ahorita con el

0: El equipamiento que se está haciendo un equipamiento, se logró un convenio para lograr un equipamiento de 150 millones de pesos, para tener lo que se llama un equipo de resonancia, que es único en América.
1: Muchas felicidades, éxito con los eventos que se han organizado. Rafa, regálanos redes sociales, ¿dónde podemos checar esto a través?
2: Sí, en Facebook nos pueden encontrar como UNAM Campus Juriquilla. Que también claro. Es muy vasta. Hay algunas actividades que son un poco más especializadas, pero también hay muchísimas actividades de divulgación que resultan ser sumamente interesantes. Pues, igual en Instagram, también ahí nos pueden encontrar.
1: Excelente. Pues bueno, un poco platicar la labor que hace la universidad y por supuesto invitarlos a los eventos para que conozcan más de la UNAM en el estado de Querétaro y en el campus Juriquilla. Gracias por estar el día de hoy por acá, Juan Pablo.
0: Muchas
1: mucho
0: gracias por
1: éxito.
0: La invitación. Les esperamos.
1: Gracias, Rafa.
2: Muchas gracias, Mariana. Buen día.
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4: 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Nos vemos pronto.
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1: Viene ya el 16º Encuentro Internacional de Educación Musical, Que Viva el Salterio, que arranca el 6 de octubre hasta el 22 de noviembre. Y hoy es un gusto para mí estar platicando con Alejandra Barrientos, de Loto Dulce Melos, y músico, salterista, y parte clave en la educación musical, que siempre has hecho una labor bien importante, Alejandra. ¿Cómo estás? Bien, buenas tardes.
5: Buenas tardes, Mariana, gracias por la invitación. Y sí, como tú dices, trabajando, estudiando y tratando de hacer por la educación musical algo en nuestro estado de Querétaro.
1: Me da mucho gusto, me queda muy, muy claro. Y bueno, hoy también nos acompaña Alejandro Larios, que estás como pianista participando en este encuentro.
6: Así es, ¿qué tal? Buenos días, mi nombre es Alejandro Larios y exactamente como lo mencionó la maestra, aquí tratando de difundir un poquito más la educación musical en Querétaro.
1: Bueno, platícame un poquito, Ale. Viene Que Viva el Salterio, ya son 16 ediciones, son 16 años.
5: Sí, 16 años distribuidos en diferentes etapas. Iniciamos el primer encuentro de educación musical en 1999. Es un encuentro donde nosotros tenemos un acercamiento a la sociedad, a las comunidades, junto con la Secretaría de Cultura, porque es importantísimo que lo digamos. Las políticas públicas son necesarias para que podamos llevar

0: educación musical a todos, a todas, a los que nunca en su vida han visto un piano, nunca en su vida han visto una partitura, y a los que tienen la oportunidad de tener eventos culturales aquí en la ciudad, también. Creo que es sumamente indispensable que todos tengamos oportunidad de tener un acercamiento a la cultura.
1: Ok, el evento inaugural es el mero 6 de octubre.
0: Iniciamos con CONAFE en 6 comunidades de Huimilpan, no es en la cabecera. Recorremos la escuela y los padres de familia vienen, el herrero, el carpintero, todos los maestros, y se convoca no solamente a los niños, sino también a toda la comunidad, a los adultos. En esta ocasión vamos solamente a Huimilpan con la Secretaría de Cultura. Uh-huh. Hemos logrado estar constantes cada año y ya llevamos más de 40 comunidades recorridas.
1: Sí. ¿En dónde podemos checar el programa, Ale, para que la gente pueda ver y se pueda trasladar?
0: Con todo gusto, en las redes de la Secretaría de Cultura del Estado de Querétaro, también en Facebook, Dulce Melos, Larios Barrientos, y en Instagram, @DulceMelosEducacionMusical. También tenemos una página web, www.dulcemelos.org.
1: Oye, por cierto, bueno, ahorita vamos a preguntar a Alejandro. Por cierto, el salterio, ¿cuál es el mayor reto de tocar este instrumento? Por aquí lo has traído hoy. ¿Cómo está conformado?
0: Es un instrumento mexicano que se arraigó en la música típica, en la música popular, y que viene de Europa. Llegó a México, se instaló en los sonecitos, jarabes. En la Revolución Mexicana se utilizaba para cantar mientras los soldados estaban tomando alimentos. Está documentado con fotografías también.
1: Ok. Bueno, Alejandro, tú vas a estar tocando el piano.
2: Así es.
1: ¿En qué momento vas a participar de las actividades que vienen dentro de este festival, encuentro?
2: En el cierre de este encuentro, el 22 de noviembre, a partir de las 5 de la tarde, en Plaza de Armas, vamos a estar interpretando ciertas personas que hemos estado dentro de estos festivales desde hace bastante tiempo. En esta ocasión a mí me toca con mi compañero Javier Adalid Schmidt, que es un amigo mío que tengo desde hace bastante tiempo. Él tocará el salterio y yo lo acompañaré en el piano. Tocaremos distintas obras muy movidas, muy alegres y muy interesantes.
1: Para ti, como músico joven, ¿qué representa el tema de la educación musical?
2: Yo creo que es algo sumamente importante en sobre todo las nuevas generaciones, ya que yo lo vivo y lo he vivido actualmente. Yo afortunadamente tuve esa oportunidad de tener una educación musical desde muy temprana edad, y he visto como muchos adolescentes y personas actualmente se encuentran muy ocupados por ciertas tecnologías y ciertas cosas que nos distraen de lo que, justamente como decía la maestra en un inicio, uno encuentra el propósito de su vida, y si uno tiene esas distracciones es imposible poder encontrarlo.
1: ¿Tú quieres dedicarte a la música?
2: Así es. Yo estudio actualmente en la Universidad de Guanajuato, en la carrera de percusionista. Y estoy, bueno, desde niño estudiando piano, estudiando otro instrumento que también, bueno, en esta ocasión no se tendrá en el encuentro, pero se llama cimbalom. Es un instrumento húngaro, como el abuelito del salterio, que ya lo presentaron. Pero todo va de la mano, todo va de la mano.
1: Así. ¿Cómo ha cambiado la música a tu vida? Desde muy chiquito has estado presente en ella.
2: Sí.
1: Y en algún momento, me imagino, porque todos tenemos estas dudas, de pronto pensamos, si queremos hacer esto, no queremos hacer esto. ¿Has sentido en algún momento qué pasaría si la música no estuviera presente en tu vida?
2: Yo creo que sí, porque estuve un tiempo fuera de la meta que tengo actualmente. Pero sin lugar a dudas, yo creo que la música me ha permitido poder desarrollarme en no solo tocar o no solo interpretar cosas, sino también una cuestión lógica matemática, una cuestión de mí que me ha formado carácter, personalidad, muchas cuestiones que he descubierto gracias a interpretar algo en un instrumento.
1: Muy bien. Ale, pues, ¿qué destacarías tú? Este es el mejor ejemplo de la

0: porque has realizado y supongo que debes sentir muy orgullosa de ello.
1: Pues yo creo que es importante ver a la sociedad infantil con respeto, con dignidad, crear en ellos un vínculo con la educación musical para tener un pensamiento crítico y que puedan tener la oportunidad de pensar de manera más profunda, que no sea tan superficial. Hay que tener mucho cuidado con lo que está pasando actualmente. Ya salieron los resultados de PISA y no nos colocan en una buena situación. ¿Qué hacer? ¿Cómo vamos a contribuir para que esto no sea ajeno a mí como artista, a mí como educador musical? Porque a mí me encanta que me aplaudan, Mariana. Me fascina y te agradezco mucho todas las cosas positivas que nos dicen. Sin embargo, la situación que está a nuestro alrededor hace que seamos conscientes de cómo vamos a tratar con amor, con compromiso a los niños.
0: El tiempo apremia un poquitito, así que Ale, sí. Me gustaría para cerrar, viene también el evento de la zarzuela, por favor invítanos a ese evento y si podemos cerrar, ya que has traído el instrumento, con un poquito de música.
1: Claro que sí, la zarzuela se presentará con un proyecto de teatro, música, ópera y la Orquesta Infantil de Salterios hará toda la parte orquestal, valga la redundancia. Esta zarzuela es importante porque es un derivado de la educación musical con gente que nunca en su vida había cantado y que el maestro Joaquín Ledesma preparó. Y los niños que estudian y no son necesariamente músicos profesionales, pero ya tienen bien puesta la zarzuela.
0: Muy bien.
1: 23, 24 y 25 de octubre, teatro en el Corral de Comedias.
0: Ok, chéquense de todas formas las redes sociales por si hay dudas de la presentación para que puedan buscar los boletos. ¿Con qué cerraremos, Ale, unos segunditos que podamos tocar?
1: Claro que sí, vamos a dar una probadita de música de la Revolución que es muy típica de El Salterio.
0: Adelante.
1: Jesucita en Chihuahua.
0: Muchas gracias, Alejandro.
2: De nada.

0: en casa, desde tu celular, al aire libre o en pantalla grande. Vámonos al cine.
1: Esta semana quiero recomendarte para cine dos opciones. Me fui el fin de semana pasado a ver Hombre al Agua, la pantalla grande que dirige Gael García Bernal, un poco con la curiosidad de ver este trabajo escénico de Gael, en donde nos presenta Camilo, él protagoniza la historia, también actúa, es un socorrista cubano que rescata de morir ahogado a un rico empresario mexicano llamado Abel. Y como agradecimiento a Abel, lo trae a México, se casa con Juana, la hija de Abel, y comienza una nueva vida que parece de ensueño en una lujosa mansión de su suegro en Yucatán. Pero el paraíso se le complica y de pronto a Camilo se le encargará cuidar discretamente de la amante de Abel, mientras que su esposa se asocia con una estrella de cine brasileña para rodar una cinta sobre su vida. Vamos, es una propuesta distinta, ha recibido una crítica peculiar, no muy favorable al papel de Gael como director, pero ustedes tendrán la mejor opinión sobre esta propuesta que se llama Hombre al Agua.
2: Imagínate ser salvavidas en Cuba, a convertirte en político de la vanguardia en México. Eres el hombre ideal para que me acompañe en la política.
3: Yo les presento el futuro.
4: Vamos a hacer una película sobre mi vida y Fabiana la va a protagonizar.
5: ¿Tu papá va a pagar la película?
4: Sí.
6: Háblame del personaje, háblame de matices.
4: Quieres pertenecer a la clase caudalada, entonces eres muy hábil para abrirte camino.
7: Necesito hablar contigo.
4: Estoy ocupada, Carlos.
7: Tengo que hablar contigo.

0: ¿De verdad, Juana, es eso lo que piensas de mí? Es obvio que el personaje soy yo.
1: Esta conexión es muy loca.
2: Me gusta mucho.
1: No, no, no, no, no me hables en cubano.
2: Yo soy cubana.

0: el chico que a ella le gustaba, pues ella de manera impulsiva se enrola con un profesor para demostrar que lo ha superado. Este beso los lleva a mantener una, digamos, relación falsa con límites, reglas y un acuerdo beneficioso para ambos, pero el acuerdo pues empieza a perder cuando conviven y cuando la ficción y la realidad se va entrelazando y Olive se ve obligada a poner a prueba su hipótesis que quizá el amor sí merezca la pena. Es una cinta, un drama romántico. Si te gustan estas propuestas, La hipótesis del amor es tu
1: opción. La ciencia dice que las moléculas siguen en movimiento hasta que encuentran a su par. Deja de verlo, no seas rara.
2: Hay un chico, quiere salir con mi mejor amiga. Solo va a salir con ese chico si cree que estoy saliendo con alguien más. ¿Puedo besarte, por favor? Doctor malvado.
3: Olive Smith. Acepto tu propuesta, engañar a tu amiga y hacerle creer que estamos saliendo.
2: Suena muy mal si lo dice así.
3: Tal vez Stanford no renueve mi beca. Creen que podría irme de aquí, pero una novia formal podría ayudarme.
2: Fingiremos que salimos. ¡Ah! Lo siento.
3: Tengo otra reunión.
2: Ok.
4: ¿En serio estás saliendo con el doctor malvado? ¿Tiene emociones humanas de verdad?
2: ¿Puedes sonreír, por favor?
3: Sí, puedo sonreír.
2: ¿Qué están haciendo?
3: Deja de hacer eso.
2: Se llama coquetear.
5: Oiga, ¿no pueden quitarse las manos de encima?
6: Olive, quiero saber más de tu proyecto. ¿Tienes la palabra?
2: Quédate con tus amigos. No quiero hablar, Adam.
3: Casi nunca quiero hablar con nadie.
6: Esta relación falsa es oral.
2: Y haría todo por ella.
6: Debería besarte. Tus amigos están mirando desde el balcón.
4: ¿Sabes qué?
2: No, estoy bien, yo. ¿Cuánto mides? Lo único que importa es lo que Olive Smith vaya a hacer.
3: Nunca me había pasado algo como esto.
2: El peor error de un científico, un falso positivo, creer que estaba pasando algo entre nosotros cuando no era así.
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0: Son las 4, con 30 minutos.
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0: Son las 4:34.
10: Súbele, que ya estamos de vuelta. La cartelera continúa. Y esta en cabina. La entrevista.
11: ¿Qué les parece irnos preparando para la presentación del nuevo trabajo narrativo literario de Juan Antonio Isla, que hoy tengo el gusto de tener aquí en el estudio para platicar de Ricardo y otras obsesiones, que es tu nueva, es nueva novela?
12: No, son relatos.
11: Son relatos.
12: Son relatos que se han reunido con el tema de la obsesión.
11: Ok.
12: Que Ricarda es el que protagoniza, es un texto un poco psicológico, que tiene un final inesperado, como los debe de ser en los cuentos. Es un texto interesante y bueno, pues es el que va a presentarse en esa ocasión, con la lectura de Elizabeth González, Carlos Campos y una pianista que se llama Tiffany Alessandri.
11: ¿Dónde lo vas a presentar? Y es este jueves 8 de octubre.
12: Exactamente, a 7 de la noche en el auditorio del CEART.
11: Oye, Juan, ¿sí? ¿De dónde vino la idea de hacer este trabajo?
12: Mira, hay un texto que está basado en la trama de una búsqueda de un detective obsesionado en investigar el caso del homicidio de Luis Donaldo Colosio. Entonces va a Lomas Taurinas y entrevista a alguien que se supone que viaja en el avión en donde traen a la Ciudad de México al homicida, al presunto homicida Mario Aburto. Entonces esa obsesión es muy, muy, muy marcada. Empecé con ese texto y ya luego empecé a idear otras historias que tuvieran como base, como sentido, la obsesión. Hay personajes psicológicos. La historia de Nina es el caso de una mujer bipolar. Y el caso de Ricarda, que es una múltiple obsesión, el personaje se obsesiona como voyerista,

0: Ricarda se obsesiona persiguiendo a su víctima. Es una especie como de tema de acoso.
1: Okay.
0: Que tiene una solución impensada.
1: ¿Cuántos relatos contiene el texto? Más o
0: son como 13.
1: Este sería tu libro número...
0: Híjole, como 10.
1: Ya son varios.
0: Sí, sí.
1: ¿Para ti qué sigue significando el seguir publicando? Porque nada como ver el libro ya publicado con la portada. Me gustaría que nos platiques de la portada, si tiene alguna... ¿alguien en particular la diseñó?
0: Sí, mira, por supuesto, el diseño es de Carlos Campos, que es el editor. Helvética es la editorial regional más importante del país.
1: ¿Cuentos ya habías publicado anteriormente?
0: Sí, es un género que me gusta, es un género, no digo que domino porque sería muy petulante, pero sí es un género que me atrae mucho. De hecho, coordiné el taller de cuento en la Casa de la Cultura en los años 60s, de la prehistoria. y bueno, me gusta mucho el género. Y tengo como referentes a grandes plumas, ¿no?
1: Claro. ¿Cómo se aproximó Juan Antonio Isla a la escritura? ¿A qué edad empezaste a escribir?
0: Ay, Mariana, yo creo que muy temprano, haciendo ahí algunas garrapatas. Y luego, pues no, en la prepa alguien me invita a escribir un poema, que ahora recuerdo que es verdaderamente espantoso, pero empezó a, como leían el periodiquito, un periodiquito que hacía un activista, pero el periodiquito circulaba profusamente en la universidad. Te estoy hablando de la universidad, de los tiempos de las perreras y antes del patio barroco. Y entonces, bueno, me empezaron a decir poeta, y entonces yo me la creí. bueno, ese es un punto de partida, es una referencia, pero realmente siempre me ha gustado la escritura. Mi padre escribía unas cartas bellísimas. Por ahí mi madre las difundió a la muerte de mi padre, pero escribía muy bien. Mi padre pues había estudiado en el seminario, pero tenía esa habilidad de expresarse. Entonces, bueno, un poco como que viene de ahí.
1: Y es algo que ha estado presente toda tu vida.
0: Sí, seguro.
1: ¿Qué te ha dejado? ¿Cuál ha sido la mayor satisfacción que te ha dejado la escritura?
0: Yo creo que la necesidad de escribir. No hay otra, no hay una satisfacción de egoica, no hay... no persigo el reconocimiento, simplemente me interesa escribir.
1: ¿Por qué no perdernos la presentación? Repíteme nuevamente, en el CEART, este 8 de octubre a las...
0: 7 de la noche, habrá un vinito al final. Va a haber libros, va a haber... Te presento este que es la edición de pasta dura.
1: Okay.
0: Pero, y bueno, tiene un precio, y más barato una edición en pasta blanda con otra portada que es una ilustración de Toulouse-Lautrec. Los impresores en Guadalajara me dijeron que querían meterla a un concurso. Les gustó mucho la segunda portada, la de pasta blanda.
1: Okay.
0: Y será más barato para quienes no puedan comprar la pasta dura.
1: Va a haber las dos modalidades.
0: Sí, ahí, y ojalá los compren antes.
1: ¿Dónde lo podemos comprar?
0: Ahí mismo, vamos a poner una mesita.
1: Ok. ¿Qué costo tiene la versión blanda?
0: 2.50. Que apenas pues salen los costos de la impresión.
1: Claro, porque es publicación, eres a través de los autores independientes.
0: Claro.
1: Entonces, bueno, pues es importante que vayan preparados, y si quieren la versión más linda con la pasta dura, ¿cuánto cuesta el libro?
0: 3.50.
1: Excelente. Pues no se lo pierdan, Juan Antonio. Yo agradezco mucho que estés por acá.
0: Al contrario, Mariana, tu voz es de las más escuchadas en la región. Y quiero felicitarte por tu noticiero y todo el trabajo que haces.
1: Pues muchas gracias. Y...

0: mucho éxito en esta presentación, como en las que ya has tenido previamente.
1: Eres muy amable.
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0: La Orquesta Filarmónica del Estado de Querétaro, AFEC, pues ya está lista este jueves para disfrutar y aperturar con ello el tercer Festival Internacional Fortepiano Querétaro 2026 que dirige Vladimir Curiel. Y bueno, justo hoy es el concierto inaugural con la Orquesta Filarmónica del Estado de Querétaro en el Teatro Metropolitano, un conciertazo que será a las 8 de la noche con la dirección del maestro Marc Cadín y la participación del pianista cubano Adonis González, que será el solista invitado. Pero hay una serie de conciertos increíbles que va a dar Fortepiano, de manos virtuosas, que no se pueden perder. Es un programa súper amplio. Yo les invitaría a que lo chequen en redes sociales, en Instagram. Busquen Fortepiano, Instituto Fortepiano, y también a través de la Secretaría de Cultura del Estado de Querétaro pueden revisar la programación para que se apunten a estas actividades que además son abiertas al público. Así que aprovechen los grandes talentos que nos van a visitar en los próximos días, y seguramente la próxima semana les voy a recordar cuáles son los conciertos que tenemos en puerta para los próximos días. Por lo pronto, les dejo la invitación de Adonis González, solista invitado para inaugurar esta noche el tercer Festival Internacional Fortepiano Querétaro 2026.
3: Les habla el pianista Adonis González para invitarlos al concierto que tendrá lugar el 1 de octubre en el Teatro Metropolitano de Querétaro. Es un concierto de la Filarmónica de Querétaro en el cual tendré el placer de interpretar el tercer concierto de Prokofiev bajo la dirección del maestro Marc Cadín. Este evento es además el concierto de apertura de la tercera edición del Festival Fortepiano de Querétaro. Será un placer verlos por allá, están todos invitados y gracias por su atención.

0: Bienvenido, Juan Carreón.
1: Muchas gracias, Marianita.
0: ¿Qué canción nos cantaste el día de hoy?
1: Hoy voy por ti. Es una colección. Esta la grabé hace como unos 8 años con Edgar Oceransky.
0: Justo me comentabas que hay proyectos en puerta que estás trabajando con el tema de tu música y tu trabajo artístico.
1: Sí, no he grabado un disco. Bueno, he grabado mucho en todos estos años. De hecho, hemos grabado muchas canciones. O sea, hicimos un proyecto donde Checho Félix produjo canciones que hice en los talleres que di por toda la República Mexicana. Entonces hay más de 200 canciones que no son absolutamente mías, sino son de los jóvenes con los que fui a hacer los talleres, que son jóvenes en situación de calle, sobrevivientes de la guerra del narco, o gente, mujeres y niños rescatados de trata. Entonces ahí han ocurrido cosas muy interesantes, porque por ejemplo Sole Jiménez grabó una de esas canciones. Sole Jiménez es la que cantaba en un grupo que se llamaba Presuntos Implicados. Yo creo que es de las mejores voces que hay. Y también, pues Edgar grabó otra, y también Mexicanto va a grabar otra. Entonces, y son canciones que se hicieron con gente, no con artistas profesionales, sino con gente que conoció la poesía o hizo poesía el primer día. Se llegó a un taller, hizo poesía, se musicalizó, y entonces ya ahí está, ¿no? Entonces, ese es un proyecto bonito. No lo he sacado porque, pues, han ocurrido muchas cosas, pero ese es uno. Yo tengo un proyecto de décimas.
0: ¿Tú escribiste entonces un libro sobre décima?
1: No, hice un libro de décimas. Okay. Ahorita ya lo tiene Margarita Ladrón de Guevara ahí en la editorial de
0: Letra
1: Gobierno.
0: Capital.
1: Ajá, entonces ahí vamos a estar sacando un disco y un libro ahí y luego un disco. Entonces ha sido un inicio y un final y un... casi moribundo tiempo del año donde sí voy a alcanzar a terminar un libro y un disco de décimas, y este que se llama Canciones Animales, que es por el que vengo hoy invitado por ti, Marianita.
0: Ok, ese proyecto, ¿en qué consiste y cuándo vas a estar empezando a sacar material?
1: Okay.
0: Que ya podamos escuchar todos.
1: Pues mira, ese disco algunos ya han escuchado algo, lo que pasa es que he grabado muchos discos.
0: ¿Esta canción que tocaste tiene que ver con ese material?
1: Esta canción no tiene que ver con ese material. Esa es la que me salió ahorita que estaba lloviendo, si estaba bien afinada la guitarra. No, ahorita les voy a cantar una con ese material. Que resulta que son las canciones que no tuvieron lugar en los discos. He grabado el disco de décimas, ya está grabado. El disco de los muchachos son 200 canciones, es un montón. Ya está grabado. Lo que no he tenido es tiempo de promocionar un disco y de cerrarle el moño para que funcione. Y además no tenía disquera, ahora ya tengo disquera, y entonces ahora ya funciona todo. Me dediqué a ser profesor bastantes más años de los que yo pensé que me iba a dedicar. Entonces regreso de cantante, solo a ser cantante. Bueno, daré un taller si alguien se me ocurre darlo, pero voy a sacar mis canciones.
0: ¿Cómo o en dónde lo vamos a poder ver?
1: Pues en las redes sociales, principalmente va a ser en las redes sociales. El Facebook, que todos los grandes de la tercera edad ya tenemos Facebook. Bueno, todavía no llego a la tercera edad, pero no tardo. Es Juan Carreón Paj Llena, con G, Paj Llena. Instagram es Juan Carreón 2. Y Spotify es Juan Carreón.
0: Ahí las vas a subir también.
1: Ahí las voy a subir, ya están algunas.
0: ¿Quieres cerrar con alguna otra canción?
1: Queremos, claro.
0: A ver, adelante, ¿con cuál? Y con esta nos despedimos. ¿Cuál vas a tocar?
1: Esta canción se llama... 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
1: Muy bien, Juan Carrión. Gracias por haber estado esta tardecita por acá compartiendo algo de tus canciones, animales y proyectos. Espero que hayas disfrutado este programa tanto como yo disfruto realizarlo cada semana, conectándome contigo aquí en el 100.3 de tu frecuencia modulada en punto de las 4. Yo soy Mariana Perusquía Mendoza, nos escuchamos la próxima semana. Ya tenemos un programa súper completo porque el quehacer cultural en la ciudad cada vez es mayor. Que tengan una excelente tarde y un mejor fin de semana. Nos escuchamos en la próxima.
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1: Son las 4:56.
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10: Son las 5, con un minuto.
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0: Son las 5, con 26 minutos. 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
1: Apoyemos el consumo local es un movimiento para comprar productos y servicios en tu comunidad en lugar de a grandes empresas. 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
0: Son las 5:30.

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Son las 5:40.

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0: Son las 5:56.
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0: Son las 6:00 en punto.